Estás en sintonía de Noche Mágica conmigo, Cristi Valderrama. Oye, ¿existe alguna balada de Cristian Castro que no nos guste? Yo creo que no. Así que Rocío, a través de mis redes sociales de Instagram, me acaba de pedir una canción y definitivamente no sé si es la mejor, pero es que todas nos hacen cantar, nos llegan al corazón. Aquí lo tienes, Cristian Castro, Lo Mejor de Mí en Noche Mágica.

gracias por seguir aquí en Noche Mágica, y a todos los que están en la aplicación La Música, gracias de corazón por sus comentarios y por seguir disfrutando de este programa. Y ahora vamos a escuchar una canción de Luis Fonsi que salió en el 2000 y estoy segura que te va a traer muchísimos recuerdos. No te cambio por ninguna en Noche Mágica.

0: Yo soy Cristi Valderrama y déjame saber, por favor, a través de las redes sociales o a través de la aplicación La Música en el chat, ¿cuál es la canción que más te ha gustado hasta este momento? Quédate aquí, por ahí viene música de Sin Bandera, Jesse Joy, Pedro Capó y más aquí en Noche Mágica.
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0: noche mágica. Yo soy Cristi Valderrama. Te comparto que la semana pasada conocí a Luisa. Y Luisa me llamó mucho la atención porque dice que ahora le encantan los domingos en la noche, ya que escucha Noche Mágica desde el baño haciéndose su skincare. Así que saludos, Luisa, para ti y gracias por el apoyo. Me encantaría que tú compartieras desde donde nos escuchas a través de la aplicación La Música en el chat. Seguimos con Noche Mágica.
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0: recuerdos, nostalgia, sentimiento en esta noche mágica. Recuerda que viene por ahí más música de Arjona, Luis Miguel, Camilo VI, Franco De Vita. Así que no te vayas y quédate aquí porque continuamos con más en Noche Mágica.
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Seguimos aquí en Noche Mágica. Yo soy Cristi Valderrama y la siguiente canción habla de cuando un amor intenso se transforma en una necesidad emocional. ¿A quién te recuerda? Necesidad, Alexandre Pires, aquí en Noche Mágica.

Noche Mágica conmigo, Cristi Valderrama. Si esto alguna vez te pasó, te vas a identificar con la siguiente canción. Cuando amas a alguien tanto, tanto, tanto, que no quieres saber de su pasado, ni qué hizo antes de conocerte. No me platiques más de Luis Miguel.

0: Gracias por seguir aquí en Noche Mágica. Quédate aquí porque estos últimos minutos del programa viene música de todo tipo, desde Franco de Vita, Gilberto Santa Rosa, hasta RBD. Solo aquí en Noche Mágica.
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Wow, yo estoy segura que tanto tú como yo le encontramos el significado a esta canción que acabas de escuchar en el momento que nos hicimos madre o padre. Y definitivamente siempre deja como un nudito en la garganta y te pone a pensar y te toca el corazón. Ahora te dejo al vivo de Juárez con las

0: Gracias por haberte quedado estas 3 horas aquí conmigo escuchando Noche Mágica. Recuerda que si tú quieres escuchar alguna canción el próximo domingo o dedicársela a alguien, te puedes comunicar conmigo a través de mis redes sociales o a través de la aplicación La Música. Buenas noches, yo soy Cristi Valderrama y esto fue Noche Mágica.
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ahorita aquí en el Nuevo Sol 95. Después de las baladas con Cristi Valderrama y sus noches mágicas, rematamos el domingo con toda la energía. ¿Qué tal? Yo soy el Panda y te estaré acompañando hasta la medianoche. Así que no te apartes de la sintonía de El Líder en Variedad y Diversión en Orlando.

0: Buena música para tus oídos y tus sentidos, para que lo disfrutes a esta hora del domingo. ¿Qué tal? Mi nombre es Henry Escobar, el Panda. Recuerda que me puedes escuchar todos los domingos hasta las 12. Aquí estaré acompañándote. Ay, también los sábados, desde las 6 de la mañana hasta las 11, antes de los palos de la salsa, con el cacique. Todo esto en la número 1 de Orlando, el Nuevo Sol 95.
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1: La mejor música en el fin de semana la escuchas aquí en el nuevo Sol 95. ¿Qué tal? Yo soy el Panda, Henry Escobar, contigo. Muchas gracias por tu sintonía, Orlando y centro de la Florida. Quédate ahí porque en 10 minutos vengo con un artista que está recordando sus épocas en el cine.

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1: Tu emisora favorita para iniciar y cerrar el fin de semana, el Nuevo Sol 95. Y este panda acompañándote. Hola, ¿qué tal? Soy Henry Escobar y te cuento que Don Omar estuvo en las redes sociales recordando su paso por Fast and Furious. 25 años han pasado desde que interpretó a Rico Santos en la saga de Rápidos y Furiosos.
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Todo lo nuevo lo puedes escuchar aquí en el Nuevo Sol 95. También lo clásico lo encuentras con nosotros. ¿Qué tal? Yo soy el Panda. Y te digo que si amaneces muy cansado de este fin de semana, de bailar todo el fin de semana, o por estar de barbecue en la playa, donde sea, pues recuerda que mañana a las 11 es el lunes de recuperación total con el mezclú Alex Sensation. No te lo pierdas, pilas.

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Y qué buena canción esta que acabamos de escuchar. Y aquí tenemos toda tu música favorita para el fin de semana y también a esta hora del domingo. Por eso no te puedes perder lo que viene. Salsita con Lalo Rodríguez, también Ozuna y el Fercho. También a Tego Calderón, lo estoy viendo por ahí más adelantico. Recuerda que yo soy Henry Escobar, el Fanda, al comando del Nuevo Sol 95.

0: Y seguimos con más música sin parar, así como te gusta a ti, con pocos comerciales. Yo soy el Panda y ya te estoy preparando para el próximo bloque al grupo Niche, Romeo Santos y un buen clásico con Zion y Lennox. Aquí en el nuevo Sol 95, el líder en variedad y diversión en Orlando.
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y tenemos toda la música ideal a la hora perfecta. Y yo soy Henry Escobar, el Panda, acompañándote, programándotela. Muchas gracias por tu sintonía. Y sigue ahí, no te muevas porque en 15 minutos vengo con lo primero que tienes que saber para mañana. El clima. Y te lo adelanto. Lo escucharás primero aquí en el Nuevo Sol 95.

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0: El Nuevo Sol 95, cerrando este fin de semana y este mes contigo, el panda parcero Henry Escobar. Muchas gracias por tu sintonía. Bueno, y te adelanto lo primero que tienes que saber para mañana, para arrancar tu día: el clima. Prepárate porque tendremos una máxima de 89, una mínima de 76. Ya lista el paraguas porque habrá un 80% de probabilidad de lluvia.
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y levántate mañana con toda la música, el humor y la buena energía de El Despelote con Rocky Burbo y El Giga a partir de las 5 de la mañana. Y las traen muchas palabras clave para ti. Yo soy El Panda, acompañándote en el nuevo Sol 95.

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0: más de 95 grados.
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0: ¿Qué fue? No es que ya sabían de mí.
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0: señores y señores.
1: Party, party.
0: Está teniendo, papá. Vamos a meterle con el Llena Blanco Pulero. Ponemos un Llena Blanco, tú lo completas a tu estilo. Gracias por escucharnos en la Florida Central y Puerto Rico. La línea del despelote es gratis para ti. 787-622-9470. Ahí completas el Llena Blancos Bulero. 787.
2: Party, party.
0: Ya. Bueno, señores y señores, hoy estamos celebrando el cumpleaños del Giga. Yeah. Eso así,
3: corillo.
0: Está rodeado de globos y todo, y una cosa
3: de globo aquí, en el bizcocho ahí que hay que meterle ahorita.
0: Así que felicidades.
4: Tengan bizcocho, cabrones.
0: Traemos bizcocho, Elvi, ¿qué te pasa?
3: Ahí está, ahí
0: traemos bizcocho. Oye, vamos a hacer algo. Ya que el día cumple ancho.
2: No.
0: Este era Blanco Pulero, dice de la siguiente manera. El día se merece en su cumpleaños. Marca ahora 787-622-9470 y completa el Llena Blanco Pulero. El día se merece en su cumpleaños. Yo creo que se merece un buen grooming. O sea, que
3: un groomer que lo lleve,
0: ¿verdad?
2: Pero
3: que me corte la
0: llevarlo.
3: La uñita a las patas.
0: Vamos a llevarlo allá. Yo llevo a la perrita, que lo recorten.
2: Ave Mari.
3: El de nosotros para casa, no te preocupes, llega a casa allí.
0: 787-622-9470. Mira que el día se merece una decoradora para la casa, para que saque el Hulk que tiene en la sala, señores.
3: Ah, chano, papi, el Hulk se queda. El Hulk se queda allí.
0: Soy la gente.
2: No hay break.
3: Eso se queda.
0: El día se merece en su cumpleaños. El día se merece en su cumpleaños. Espérate, que me durmió aquí esta gente aquí. ¿Qué pasa aquí? El día se merece en su cumpleaños.
5: Un café con Maripili y los pezones.
0: Un café de Maripili. Oye, ¿verdad? Un café. Que Maripili tiene café nuevo, un café Pili.
3: Eventualmente.
0: El guía se merece en su cumpleaños. El guía se merece en su cumpleaños.
6: Que yo traiga a mi amiga para hacer un trío.
2: ¿Qué pasa?
0: Pasó ahí.
3: No, mañanero.
0: El guía se merece en su cumpleaños.
5: Uy. Que se vaya a cenar con besito pintado.
0: Anda.
2: Besito pintado.
0: Esa es buena, guía.
3: Mira,
0: besito pintado. Para que le invites a guía ahí a un futuro de esos puercos que tú vas.
2: Besito pintado.
0: Óyeme, el guía se merece su cumpleaños. Ahí está.
5: Ay, acupuntura en la barba.
0: Acupuntura en la barba.
2: ¿Cómo es eso? ¿Acupuntura en la barba? ¿Qué es eso?
3: No sé.
0: ¿Qué es eso? Mira que un landscaping en la barba, dicen aquí.
3: Son las tres, son los French Break.
0: El día se merece en su cumpleaños.
5: El gajote de Hulk.
0: Anda. El día se merece en su cumpleaños.
7: Un Hulk es nu.
0: Un Hulk es nu.
2: ¿Cómo para?
0: Sí, ¿qué? Ya, bueno, ya el Hulk está casi nu y que tiene la sala. Tiene los pantalones rotos, pero. Sí,
3: está rotito. Sí.
0: Ah. ¿Le regalamos el nu al guía? Regálaselo ahí. Ahí está, pero guía. Zumba. Toma, aquí está. El Hulk es nu, para que lo tenga.
2: Él lo recibe con los brazos abiertos.
0: El guía se merece su cumpleaños, vamos para allá.
5: Una paja con el guante Spider-Man.
0: Mira, para allá.
2: Cuidado que no
0: desagradable el año y se ahí. Una paja con el guante de España.
4: ¿Qué dijo? ¿No? El cielo está encancalumbrado. ¿Era? ¿Qué dijo?
0: El día se merece en su cumpleaños. Dale, zumba. Ahí está, el día se merece en su cumpleaños.
2: Ahí. Ahora.
0: El día se merece en su cumpleaños.
5: Un servicio de carne guinda con papa.
0: Ah, eso es guayú casi.
3: Casi.
0: Carne guinda guía. El día se merece su cumpleaños.
2: No.
0: Ahí está. El día se merece su cumpleaños.
5: Un raquiti en la chiva.
2: Deja raquiti
0: por allá.
2: Mi flaco bello.
0: Yo soy el único bello aquí. ¿Qué te pasa?
2: Ay, Raquel, ya me está reguindándose la
7: mi flaco bello.
0: Está flaco.
7: Hoy es viernes.
0: Está flaco, Gio.
7: Y tú cobras, papi. ¿Para dónde me vas a llevar a comer esta noche?
0: Raquiti. Dale, queda. Óyeme, el día se merece su cumpleaños y cerramos. Vamos para allá.
5: Un palo de whisky.
0: Un palo. sin coma de whisky.
3: Ajá, exacto.
0: Imagínate tú, un palo con coma es...
3: No, que se lo coma él.
0: Exacto, no se puede.
5: Party.
0: Ok, vamos, páralo ahí. Vamos para el otro, señores y señores. Vamos para el otro rápido, porque imagínate tú. No,
3: dale,
0: se nos acaba el tiempo. Vamos a meterle.
1: Qué chapucería, mano.
0: No es este audio es de aquí. Bueno, ni modo. Vamos a meterle, señores y señores, rápido por aquí.
3: Ajá.
0: En estos días anunció Yailin la más viral que se va a eliminar los nalgas.
2: Los biopolímeros.
0: Exacto, ajá, pero exacto. Como esa palabra no me sale, se la deja Jackie.
3: Exacto. Pasaste la bola.
0: Pasé la bola. Como Jordan a Pippen y Pippen
3: exacto,
0: a Jordan.
3: Exacto. Tú sabes. Asistencia.
0: Gracias, Jackie.
2: De nada.
0: Biopolímero, ¿eh?
2: Sí,
3: biopolímeros.
0: Sí. O sea, se va a quitar los biopolímeros. ¿Qué pasa? Que hace 11 horas aproximadamente, Yailin la más viral acaba de subir sus últimas fotos fondillúas. Mostrando el fondillo. Porque
3: esa los polímeros.
2: Esa es la foto de la diosa.
0: La despedida de los biopolímeros.
2: Por eso bien. Parecen dos papas ahí. Dos papas.
3: Parecen de ahí la foto.
2: Ay,
0: por
2: ay,
0: eso
2: ay.
0: Este Llena Blanco Bulero dice: de la siguiente manera. Ponme redoble. En los últimos días del fondillo de Yailin.
8: La gente son estúpidas.
0: Ya pasa.
2: Chicano, ¿qué pasa? Jamás.
0: Llama ahora a 787-622-9470. Tiene que llevarlo a farmear. Ese fondillo. En los últimos días. Tiene que farmear un poquito. En los últimos días del fondillo de Yailin.
2: Mandíbula. 6-7. Mandíbula.
3: Ya, perrito. Ya.
0: En los últimos días del fondillo de Yailin. En los últimos días del fondillo de Yailin.
1: Yaquí, dale para casa.
0: En los últimos días del fondillo de Yailin. Vamos. En los últimos días del fondillo de Yailin.
9: Dale. Te voy a regalar aquí ya por tu cumpleaños.
0: Ah, mira, un bizcocho en forma
3: de.
0: Que se ponga en la mesa y de una velita y ya.
3: En
0: está.
3: El mismo medio.
0: Y sopla ahí. En los últimos días del fondillo de Yailin.
9: Te los vas a regalar aquí a cumpleaños.
0: Era. Tú ves aquí ahí, bro. Guía la critica mucho, bro. Guía le da.
2: Mira.
0: Le da besitos.
3: No creo. ¿Eh? No, papi, eso no, ahí no.
0: No. Era una borrachera ahí, Yailin. En los últimos. No, tú no te apuntas.
3: No, eso está peligroso.
0: Omar, tú. Es una borrachera con Yailin, una borrachera. No, tampoco. No, yo tampoco.
3: No, mi tipo.
2: No les inspira.
0: No, es que no motiva. Ella lo sabe.
3: Sí.
0: En los últimos días del fondillo de Yailin, cerramos, vamos para allá.
9: Un sillín para que se sienta mejor.
0: Ah, mira para allá, ya tú sabes. Ya, hermano, cuando es el dragado ahí.
3: Parece que no lo ha dicho acá.
0: En los últimos días del fondillo de Yailin.
9: Te lo bajé a regalar a Jovín para que lo combine con las tetas.
0: Mira,
2: vaya. ¡Ave María!
0: Ya tú sabes. Oye, y tiene que haber escombros allá adentro, ¿viste? Ahora mismo. ¡Ah, diablo! ¡Mira la pulsera!
3: Una sortija. ¿Qué
0: estás buscando?
3: Encontré una sortija de campeonato.
2: El cante perla.
0: Adiós, esta perla. En lo último del día, el fondillo de Yailin.
9: Un Lego en forma de dildo para Giga.
0: Mira, ya pasó ese de esto. En los últimos días del fondillo de Yailin.
9: Se le va a sentar en la cara a Handy.
0: Anda. Mira que tenemos y que aparentemente hay una ceremonia y que despedida. Pero dicen que es algo, que ya va a ser algo bien, bien grande, señores y señores. Algo de película. Señores y señores. Tenemos el audio, adelante.
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0: en vivo en Orlando y Puerto Rico. Gracias por escucharnos a esta hora de la mañana. Vamos con canciones que te acuerdan a tus padres. Hay una canción que, mano, yo no sé si a ustedes les pasa que tú a veces estás random y cantas esa canción de por vida. Te viene el coro de por...
1: Sí.
0: Me pasa mucho. Hay una canción americana...
1: Es parte de tu soundtrack privado.
0: Hay una canción americana que a veces yo estoy random y la canto. Y la de... 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

0: Rap. Ándale, Erika Moss.
1: Erika Moss.
0: Erika Moss. Sí. Exacto. Esa canción, yo la canto random, y esa canción es de los 90. Y otra que me pasó en estos días, yo estaba en el supermercado, mano. Uh-huh. Hace una vergüenza, pero es que no la logro sacar de mi mente por culpa de mi mamá, mano.
2: ¿Cuál era?
0: Mano, una vergüenza, porque yo empecé a cantar una canción de Yolandita Monge, mano. Esta. Esta, en la fila.
2: No.
1: Y adiós.
0: Pero esta parte es la peor. Cuando canté esta parte. Y el señor de al lado me mira.
3: ¡Fari, Fari!
0: Mira,
1: ¿verdad? Yo no recordaba esa canción.
0: ¡Anda, entiéndale tú! Es un paro, esa canción.
2: Claro. Todas las de Yolandita.
0: ¿Qué canción te acuerdas de tus padres, Jackie?
2: Diandre.
0: Que te la sabes por tus padres.
2: La de Rata Inmunda. Animal rastrero.
1: Sí, Paquita, la del barrio.
2: Paquita.
0: Tu mamá escuchaba eso.
2: Ah, chacho, los sábados que olían al estoy, claro.
0: De verdad.
1: Los sábados de mapeo.
0: ¡Ay! ¡Vamos a limpiar las ventanas!
2: ¡Ese de jabón, dale! Me encantaba.
0: ¡Jackie!
1: Sí.
0: ¡Jackie! Y el Ajax.
1: Ya no, el Ajax.
0: Jackie, ¿dónde está el soft crop?
2: ¡Ay, padre!
0: ¿Cómo es? Díselo ahí. Canciones que te acuerdan a tus padres.
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0: Y a rayo. Tengo al Body Boy en Orlando. Body Boy.
1: Body.
0: ¿Qué canción te acuerdan tus padres? Cuéntanos, papito.
5: Pues fíjate, el gran combo.
0: ¿Cuál del
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2: ¡Ah! ¡Buenísimo!
1: A rayo.
0: No hay cama para tanta gente.
2: Hey.
0: No hay cama para tanta. Aquí está, ponle ahí el gran combo. No hay cama para tanta gente ahí.
2: ¡Uy!
0: ¡Ah! Eso está brutal. Son padres tropicales. ¡Hey! Canciones que te acuerdan a tus padres. Díselo, gran combo de PR.

0: parado.
1: ¿Qué tú crees de eso?
2: Porque un man llegó y le echó maricón al sancocho y la gente se jodió borracha.
1: ¿Pero qué pasó? Los guaracheros
3: de Oriente.
1: A ver, María. Tú sabes que hoy, lo que mucha gente se acuerda de sus padres cuando piensan en Juan Gabriel. Hoy estamos a 10 años de la muerte de Juan Gabriel. El King Fari. Él siempre dijo, lo que se ve no se pregunta, ¿te acuerdas?
4: Exacto, sí, claro.
1: Vamos a poner la que yo creo que mucha gente se acuerda de sus padres cuando escucha esta canción de Juan Gabriel. A 10 años de su muerte. ¡Ea, rayo! Mira, ahí tiene una camiseta como de un suéter de Merian en esa portada de ese disco.
4: Ugly sweater, ¿para qué tiempo?
1: Dale. El Juan Gabriel, vamos para allá. Esto sí es un himno, ¿viste? Ahí va.
5: Querida.
4: Ah, sí. Sí, es verdad.
1: Canciones que te acuerdan a tus padres.

0: Qué bello. Mira, por acá me escriben canción que me acuerda a mis padres.
1: No me has
0: sanado
1: bien.
0: Está diciendo algo de Wilkins por aquí, Wilkins.
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0: Aquí está, una que me pidieron aquí en el chat de Wilkins, que la acuerda a su mamá, dice por acá.
2: Uy.
3: A rayo.
0: Y a rayo, qué party.
1: Luna libre de Guanaga.
0: ¿Cómo?
2: Uy, me gusta.
0: Díselo. Y a rayo. A ver, Alex Sensation, ponte malo tuyo, yo te escucho sonando Wilkins.
2: Ajá.

0: Escribió por acá una que me la acuerda esta canción de Menudo a su mamá, que era bien fanática y que de Menudo.
1: Y a rayos, Menudo.
2: A ver, sí.
1: ¿Ea?
0: ¿Cuál es esa? Ah, esa es Indianápolis. ¿Te acuerdas de esa? Esa era
1: Indianápolis, de verdad.
0: Sí. Sí, sí, sí. ¿Te acuerdas de Indianápolis?
2: Sí. No.
1: Yo no me acuerdo los principios de ninguna de estas canciones. Después cuando empieza,
0: exacto. Yo no me acordaba que empezaba así.
2: Cuando las otras eran bien largos.
0: Ahí va.
1: Ahora sí.
0: Sí, sí. Canciones que te acuerdan a tus padres, Menudo, Indianápolis.
1: Dale.

0: canción.
1: Deja que haga el coro, deja que haga el coro. ¿No te acuerdas de
0: no, no, no,
1: de
0: mano,
1: verdad.
0: En serio, no.
1: Oh, yeah. Vamos allá. Tenemos aquí a Barbosa de Puerto Rico. Barbosa, ¿qué canciones que te acuerdan a tus padres? Cuéntanos.
2: Mira, cualquier canción de Olga Tañón, Domingo de Limpieza, todo volumen.
1: Ah, diache, sí, sí, las mamás cierto. Eran locas con Olga Tañón.
3: Olga Tañón.
1: Ponle ahí sí, Olga. El clásico, el clásico de Olga.
3: ¡Uy! ¡Díselo! Yo quería ser merenguera antes.
1: ¿De verdad?
3: Ay, sí. Guisaban, guisaban. Dale.
1: Bueno, Olga Tañón es la mujer de fuego. Y aquí de merenguera, ¿cuál hubiese sido tu eslogan?

0: en la ciudad de Orlando. Yanis, buenos días, Yanis.
1: Buenos días.
0: ¿Qué canción te acuerdas de tus padres, Yanis?
1: Mira, yo no sé quién canta la canción porque es bastante viejita, pero es La Murga de Panamá.
0: Oh, es un clásico. La Murga de Panamá. ¿Cuál es La Murga de Panamá? La tenemos. Eso es Willy Colón, esto es la O, ¿verdad?
2: Sí. Ah, sí.
0: Es dura. Y eso la ponen mucho en Navidades, fíjate.
2: Siempre, hermano, en Navidades.
0: En Navidades.
2: La fiesta navideña siempre sale. Y La Mentirosa también.
0: También, siempre sale los paritos de Marquesina con los sanguchitos de mezcla.
2: Sí.
0: Dale para allá. Canciones que te recuerdan tus padres.

0: Y a ti, María, ¿qué canción te acuerda a tus padres?
1: Hola, María de Cataño, ¿cómo estás?
0: Good morning.
2: Muy bien, muy bien.
0: Buenos días, María.
1: Rocky, hace días no te veo por allí, por la tienda, que hay una tienda adentro, un kiosquito adentro, y cada vez te saludo, cada vez que pasa.
0: ¿Cuál es esa? Mira, ¿Cuál es esa? Pa?
1: Tú vas a hacer mucha compra a un sitio, yo te veo y te saludo, Rocky.
0: Ay, pues no sé. Me cogiste, pero me saluda la próxima, chica.
1: Sí, dale, mira, nada. Ya dijeron la murga, Los Ángeles Negros, como quisiera decirte, me acuerdo a mi mamá, y el cantante, me recuerdo a mi papá, en paz descanse.
3: El cantante.
1: Son canciones viejas, sí, pero me encanta.
0: Los Ángeles Negros, tú dijiste cuál es esa de Los Ángeles, y volveré.
1: Sí, como quisiera decirte, eso es un clásico, niño.
0: Sí, es el palo, voy a poner. Como quisiera decirte.
4: Va por ahí.
0: Ajá. Sí, la tengo aquí.
3: Ahí va.
0: Ahí se fue, ella. Ahí está, vamos allá. Dale. Ahí está. Rocky Cortation. Digo, Rocky Sensation.
3: Sensation.
0: Los Ángeles Negros. Dale ahí.
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0: Y a rayo. Ya me duele la cadera.
5: Algo que llevo aquí dentro.
0: Me dio.
4: Sí, se fue bien para atrás.
0: Me dio.
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3: A mi casa se la conozco bien ya.
0: Wow.
4: No.
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4: Está bien apretado.
0: ¡Ay, Dios mío!
4: Si la ya.
3: Y a rayos.
0: Mira para allá.
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0: Aquí está María de Puerto Rico. Estaba María, vamos entonces con Ángel. Enganchar acá. Ángel de Puerto Rico. Ángel, buenos días, Ángel.
6: Buenos días, Corillo. ¿Qué hay?
0: Dímelo, papi. ¿Qué canciones que te acuerdas a tus padres?
6: Papi, Ana Gabriel.
0: Oh.
6: Eso no faltaba en los sábados en la limpieza. ¿Quién como tú, Brimpaba?
4: Esa.
0: Sí. Esa es buenísima. Esa me encanta. Vamos para allá, dale para allá. Ahí está. Hay una emisora en Puerto Rico, señores.
3: Ajá.
0: Que están poniendo todas estas canciones. Cambiaron el formato hace. Pero de todas estas canciones. Sí. En Puerto Rico es 96.5 en la aplicación de la música. Se llama Estereotempo. Y el lunes empiezan con locutores y todo. O sea, está pero brutal. Está mucho mejor que Fidelity. O sea, yo si usted es de 95.7 en Puerto Rico, ponga 96.5 encima. Olvídese de eso. También tiene mucho. Ay, no tiene casi comerciales. La de Fidelity tiene mucho comercial. Y suena como mala. Tiene un ruido. Sí. Dale. Vamos para allá. Y 96.5 está dura. Está el de Junker, la antena. Lo escucha, pero hasta Aguadilla, por ejemplo.
4: Potente.
0: Uh-huh. Acuérdense que se los dije.
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0: ¡Ah,
4: dale, Ana!
0: Díselo, Anita.

0: No. Una perra en calor. Estoy buscando un perro.
1: No, pero dale, no, no. Pero, ese remix.
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0: México. 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

0: titulares.
1: Roqueos con los titulares. Los precios de petróleo subieron más de 2% hoy después de que Estados Unidos atacara dos plataformas de lanzamiento en la isla iraní del Arak, en el estrecho de Hormuz. Los futuros de Brent subieron hasta $90.31 por barril. West Texas Intermediate estadounidense subió hasta los $85.23. Los equipos en Nepal trabajan contra el reloj para encontrar sobrevivientes dentro de túneles hidroeléctricos tras las inundaciones catastróficas. Más de 900 trabajadores siguen desaparecidos. La FDA aprobó Mounjaro para reducir el riesgo de infartos y derrames cerebrales en pacientes con diabetes tipo 2. El estudio que respaldó la decisión incluyó a más de 13.000 participantes. Hoy se cumplen 29 años del trágico accidente que acabó con la vida de Lady Di. La princesa Diana murió en agosto 31 de 1997, luego de verse involucrada en un aparatoso choque en París. Estos fueron los titulares en el nuevo Sol 95.
2: Zaga, baby.

0: pasando, nene? Hoy sí que sí.
1: Hoy sí que sí.
0: Hoy sí, sí que sí.
1: ¿Qué hay hoy?
0: Bueno, nada, que descansé.
1: Ah, pues qué bueno, pues yo estoy bien cansado.
2: Yo también,
0: yo lo siento así.
1: Yo estoy bien explotado.
0: ¿Pero qué hicieron? Bueno, yo sé que tú celebraste.
2: Sí, estuve de cumpleaños, pero sí, anoche como que no cogí el sueño hasta bien tarde. Como que me dicen como 3 horas.
0: Se los estoy diciendo, los efectos de la luna llena.
1: Ay, yo estoy explotado, mano. Yo tuve que ver 2 películas de Netflix ayer corrida, mano.
0: ¿Tuviste?
1: ¿Quién te
0: obligó?
1: No, porque me quedó atrás. Acuérdate que después lo fumo yo con el segmento recomiendo algo en Netflix. Tengo que ponerme a ver películas.
0: Mentira, yo tuve fue su obligación.
2: Obligado.
1: Vi la de My Secret Woman.
0: Ajá.
1: Esa está bien buena. Y vi la de diálogo de este tipo, el viejo, que está en Netflix ahora, la nueva.
2: De Robert De Niro.
1: La de Robert De Niro. Uh-huh. También está muy buena. También, esa está entretenida.
0: Okay.
1: Está entretenida. Okay. Y la otra, de Secret Woman, que está número 3 en Netflix, buenísima. Esa está buena, pero buena.
0: Yo lo que vi fuera el atardecer de ayer. ¿Ves? Porque tú ves la diferencia entre
1: ti. Lo vi. Yo lo vi también. Adiós, pues, donde yo vi la película de Ventana.
2: Exacto. No, fue en la cárcel.
1: yo no estoy en el búnker de Maduro, tú sabes.
0: Claro, hay gente que le gusta encerrarse a ver la película.
1: ¿Sabes que la nena entró? Yo tengo un estudio en la puerta de atrás de la casa. Entonces la nena entró al estudio y dice, papi, quiero viajar ¿a dónde fue que me dijo? A Oregon. Mira estos atardeceres. Y empezamos a mostrarme estos atardeceres.
0: Mentira.
1: Y yo, vamos para Oregon. Y yo, pero por los atardeceres. Pero mira qué lindo de aquí. Ah, no, los de aquí están demasiado duros.
0: No, claro.
1: No, hay unos atardeceres en Puerto Rico espectaculares. El cielo se pone como chinita, así, bien hermoso.
2: Como chinita y rosita, así. Se ve bien brutal.
0: Yo no sabía qué hacer, si secar el café o el vino. Yo estaba entrando.
1: Ah.
0: Sí. ¿Qué hago?
2: Estaba así como el 6-7.
3: Si tú no encuentras tu felicidad, yo te envío la ubicación del arco iris.
1: Date quieto, papá. Ay, aquí está feliz, tranquila. Tú sabes. Ay, señor. Bueno.
3: Ya, eso está caliente.
1: Date quieto, papá. Caliente está el GP de los famosos a las 7:30 de la mañana. Venimos con todo el chisme para ti, así que bien pendiente para que te enteres de todo lo que está pasando. Hay un montaje ahí de Karol G con este hombre. Ellos son los únicos que se creen que la gente se creyó eso. Ajá. Eso es más montado que el diablo. Unas fotos que ellos subieron como que románticos. Hello, unas fotos de profesionales. Para colmo no hay nadie. Se nota que es un video, señor.
2: Sí.
1: Es un video. O sea.
0: Diablo.
1: Y todo el mundo va a ver que si no hubo amor. Y por favor. Tú sabes.
0: Y tú sabes que yo tenía una teoría. Yo dije, ¿será que la canción de ella está flojita en términos de streaming versus la de Drake? Y la realidad es que no. Tiene más streaming que la misma que hizo con Drake.
1: ¿Ah, sí?
0: Sí.
1: Esta tiene más streaming, la de Bruno Mars.
0: La de Bruno Mars. Yo dije, porque escucho como mucho ruido, será para promocionarla, pero la realidad es que ha corrido sola.
1: Ha corrido.
0: Y no me encanta tanto. Me gusta más con la de Drake.
1: La de Drake me gusta más. ¿Qué tú crees de Bruno Mars?
3: ¡Party!
1: Date quieto, papá, que él tenía a su esposa. Soltero ahora, tú sabes, así que háblale de eso más adelante. En Puerto Rico estaban esperando la onda tropical esta Dolly, la cual pues logró más o menos pero abasteció un poquito el lago que la hizo en Puerto Rico, el embalse. La plata bajó, el otro que la sirve al área metropolitana, pues se bajó, no fue lo que se esperaba, ¿no? Así que ya tú sabes. Oye, comentaba las fotos de Maduro desde la cárcel.
2: Lo vi.
1: Mucha gente, ¿verdad? Ha dicho que son AI.
0: Verdad, se ve como bien fake.
1: Las pasaron por la AI, le preguntaron a la AI y la AI dice que sí, que son montadas.
2: Okay.
1: Son fotos montadas. Obviamente surge después de la negociación de Estados Unidos con Venezuela por lo del petróleo. Y lo zumban ahora porque hay muchos venezolanos diciendo que estaban mejor cuando estaba Maduro que ahora que entró Trump. A manejar, ¿verdad? Con Delcy Rodríguez Venezuela y ahora con esto del acuerdo petrolero de un montón de años por ahí para abajo, pues obviamente pues es lo que ellos venían diciendo, lo que venían diciendo Chávez, Maduro, que esta gente lo que querían era el petróleo de Venezuela. Entonces Maduro sube esta foto casualmente, todo dando a entender como que, ¿ves que yo tenía la razón? Tú sabes cómo es, tú sabes. ¿Qué tú crees de eso aquí?
0: No, yo analizando la foto, la sombra está mal hecha, o sea, se ve como si
1: bien
0: fuera una persona.
1: Exacto. No, y se ve mejor que cuando estaba antes de la cárcel, o sea, se ve más fit, o sea, de ser cierta, ¿no? O sea,
0: claro.
1: Y decían que él estaba como que bien trastocado,
2: como medio
1: estaba malito de la mente y todo.
3: Soy más famoso que Bad Bunny.
1: Date quieto, papá.
0: Oye. Mira, la iluminación de los espejuelos, él ahí no tenía unos espejuelos. O sea, esa foto tenía otra cosa agarrándola.
1: Sí.
0: No los espejuelos.
2: Sí, sí, sí.
1: Entonces, todo parece como que le está pasando brutal allá dentro de la casa.
2: Sí. Si tuviera un resort.
1: Lo cual no debe ser así, así que definitivamente. No. Acuérdate que él tiene también unas personas que le manejan las redes sociales a las afueras. Recuerda que mientras él estaba preso, había el hijo mismo que está afuera en Venezuela. Mm. Y él tenía su gente. Más gente de gobierno subía cuando Maduro lo arrestan, las cosas de gobierno las están subiendo por la cuenta de Maduro también. O sea que el mismo gobierno. Y mucha gente tiene acceso a esa cuenta. Mira, el Powerball para esta noche está en $131 millones.
0: Señoras y señores, hasta luego. Gracias por participar.
1: Ave María.
2: Está bueno.
1: Sabroso.
0: Mucha fe.
1: 131 millones.
2: Ave María. Está tortazo.
1: Qué rico. Bueno, la FDA aprobó Mounjaro para reducir el riesgo de infartos y derrames cerebrales en pacientes con diabetes tipo 2. El estudio que respaldó la decisión incluyó más de 13.000 participantes. ¿Ok?
0: Interesante.
1: Okay. A las 35 de esta hora tengo información de algo que está pasando científicamente. Para toda la gente que aparece el colesterol alto, hay un gran avance que usted va a decir, no, al fin. Al fin. Así que si usted tiene colesterol alto, conoce a alguien que tiene colesterol alto, escúchanos a la I35 de esta hora, que tenemos información súper interesante, señoras y señores. Así que estése pendiente por ahí. Bueno.
0: Ya sabe, ya puede comer lechón.
1: Sí, para que se meta todo lo que le quepa. Ah, tú sabes, métete todo lo que te gusta.
3: Party.
1: Ande quieto, papá. Vamos a arrancar esto. Le metemos aquí rápido. Vamos a arrancar. Vámonos a obra comercial.
2: Vámonos.
1: Y regresamos rapidito con las cosas que no sabías. A las 35 de esta hora, 7:30 de la mañana. El GPS de los famosos a las en punto de cada hora. Roque José con los titulares más importantes. Nuestra gente de Orlando. Hoy a las 3 de la tarde estrenamos El Reguero, Danilo, Alejandro y Magda en el nuevo Sol 95. Así que bien pendiente. A las 3 de la tarde arranca otro show desde Puerto Rico para toda la Florida Central. ¿Ok? Esa es la que hay. Quédate aquí en El Despelote con Rocky, Jackie y Giga. Buen día.
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5: Desde el centro de tráfico de Estrella Insurance. Se reporta carril bloqueado debido a un accidente en la I-4 dirección este en la salida 60 de la 429. 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

0: bote, ya tú sabes. Gracias por estar con nosotros a esta hora en Orlando y Puerto Rico. Óyeme, esto es importante porque ahora ustedes no, ustedes están jovencitos, pero llega un momento que ustedes van a estar pendientes a todas estas noticias. Maldito colesterol alto, mano.
1: Ay, Dios. ¿Por qué tanta prueba?
0: Yo digo que voy a estar, yo estoy pendiente a esa cuestión. Yo me hago unos laboratorios anuales. Uh-huh. Y siempre estoy pendiente a los colesterol, qué sé yo qué rayos.
2: Sí, hay que estar pendiente.
0: ¿Cómo es que se llama lo otro que es más peligroso? Está el colesterol y está el otro que es el peligroso de verdad. Ay. Dios mío, que es el que me salió bien alto a mí una vez, los triglicéridos. Ah. Ese es el peligroso de verdad. Ese es el peligroso. Y en la última me salieron bien. No sé cómo lo hice porque no hice nada.
2: No hiciste ningún cambio.
1: Es que eso es lo que yo digo, pero ¿por qué? Pues si yo estoy comiendo igual.
0: ¿Verdad? Uno no.
2: Eso piensa uno a veces, pero.
1: A veces uno se va a fuego, pues no sé.
2: Sí.
0: Yo no sé.
2: Eso no se va medio para abajo ahí.
0: Pues a todas las personas que están pendientes a esto del colesterol, señores, científicos han informado que una única modificación de un gen clave redujo en aproximadamente un 50% el colesterol que obstruye las arterias durante todo un año sin efectos adversos. Esto es un gran avance.
2: Duro.
0: Solamente modificando un gen. Y ya.
2: Y ya.
0: Y tan sencillo como eso. Mucha gente ha muerto por el colesterol alto.
2: Sí, seguro.
0: O sea, esto es una cosa bien terrible. Estos resultados sumamente positivos se observaron en 4 personas que recibieron la dosis más alta del tratamiento experimental durante un estudio piloto publicado por The New England Journal of Medicine en noviembre de 2025. Dicho estudio fue muy reducido, contó con solo 15 pacientes que presentaban niveles de colesterol peligrosamente altos y no respondían a ningún medicamento. La investigación tenía como objetivo evaluar la seguridad de 5 dosis distintas de una infusión, ¿verdad?, de modificación genética administrada mediante CRISPR-Cas9, una herramienta biológica, ¿verdad? Y que yo no entiendo, que actúa como una tijera capaz de cortar un punto específico del genoma para modificar, activar o desactivar un gen. Así que es un gran avance.
2: Brutal.
0: Esto del colesterol, hermano, de verdad que es complicado.
2: Se están dando tantos avances médicos así, en brutales. Bueno, un montón de cositas.
0: Si seguimos así, la gente va a vivir hasta 250 años.
1: Bien, pero brutal. Ojalá. Sí, digo, en salud, porque la realidad es que muchas veces se ha hablado de que no quieren revelar cuáles son los medicamentos, porque esto es una industria, es un negocio. Pero de igual forma, como quiera el negocio va a seguir, porque para corregirlo están esos otros procedimientos. O sea, ¿por qué entonces seguir como que no vamos a decir que
0: así mismo? Pues vamos, es un misterio todo esto de la salud. Bueno, oye, ustedes saben que la semana pasada rompimos acá con la noticia de que Trump le quería cambiar el nombre a el lago Ontario a el lago de las Américas. Ya me metí ayer a ver si me metí en Google Maps, señores. Miren esto, miren lo que encontré. Le cambiaron el nombre, dice, bueno, no le cambiaron el nombre, le añadieron entre paréntesis Lake America a Lake Ontario. Ya oficialmente Google Maps puso entre paréntesis, igual que hizo con el Golfo de México, que le pusieron Gulf of America entre paréntesis. Ya hicieron lo mismo con Lake Ontario. Yo imagino que cuando Trump salga de ahí, lo quitan. Y le dejan Lake Ontario.
2: Bueno, eso que es para que deje fastidiar.
1: Exacto, están haciendo la transición para que la gente el que no está al tanto, pues como que empieza a asociar hasta que se acostumbren.
0: El bromeo con que va a cambiar el nombre de los mares también. Hay que ver si le va a cambiar el nombre del Pacífico o al Atlántico.
2: Del océano. Así,
0: vamos a ver si tú te imaginas que diga océano de América.
1: Océano de América. Ese es el apellido.
0: Así que caliente la situación. ¿Qué vas a poner, Jackie?
1: Mira, tú sabes que el año pasado se fue viral el famoso 6-7. Y entonces todos los adultos estábamos un poco perdidos con cuál realmente era el significado, porque era como una comunicación entre los niños. Y tú le decías algo al nene y el nene dice, ven. Pues entonces una niña de 6 años lo explica. Vamos a escucharla.
0: Escúchala ahí.
3: ¿Y qué significa 6-7?
4: 6-7 significa más o menos.

0: hubo una canción que un pedacito, alguien le preguntó cómo te fue y el cantante le dijo Six Seven. Y entonces desde ahí, el Six Seven significa más o menos. Y esto significa más o menos, por eso es así. Six, seven.
1: Ah, ahora entiendo. Era, yo.
2: ¡Qué explicación tan bonita! ¿Cómo está el ánimo de ustedes hoy? Six, seven.
1: O sea que para la definición de ella es que es un más o menos.
3: Más o menos.
1: Sí,
3: más
1: six,
3: menos.
1: Seven es como una letra, una nota D. Una D, ¿verdad? Six,
2: bueno,
1: seven.
2: Exacto.
3: Sí, depende de dónde vaya.
1: Depende de la escuela, ¿no?
2: Nacho.
3: Sí, sí.
1: Así que Six, seven me siento hoy. Así está bien. Está bueno eso.
2: Mira, by the way, Rocky, tú sabes, se lo dije ahorita a Giga. ¿Conoces lo que significa yapping?
1: Yapping, escuché algo de eso, pero no sé qué es eso.
2: Okay,
3: yo no había escuchado.
2: Es una nueva estructura que se está utilizando en las redes sociales para poder adquirir mayores seguidores y alcance. Okay. El yapping es básicamente tú grabarte con la cámara directa como si estuvieras haciendo un FaceTime. Ajá. Hablando de cualquier tema, pero no es lo mismo que el storytelling. No es igual, porque se supone que el storytelling tiene una estructura, que tienes que tener un gancho, tienes que tener como un cierre.
3: Un propósito, exacto.
2: Un propósito. Sí. El yapping es que yo hago, me llamó una amiga, loca, pues chequéate esto, me encontré fulano, evidente. Ok, bye. Pues como que cualquier cosa, cualquier tema, y está, es una locura.
1: O sea que yo puedo prender la cámara y hablar de
2: lo
1: que... Bueno, voy a hablar, señores, del por qué los Whoppers estos de chocolate y unos vienen huecos.
2: Eso mismo.
1: Es un tema random.
2: Tema random y está... O sea, yo lo puse a prueba los otros días.
1: Ajá.
2: Y me grabé saliendo de la universidad.
1: ¿De qué hablaste?
2: Precisamente de cómo me iba, de lo que había hecho durante el día, lo que pensaba de lo que estaba estudiando. El video alcanzó 300,000 visualizaciones.
1: O sea que es como una especie de... Es que la gente es bochinchera, le gusta
3: así. Sí, sí.
1: ¿Qué va a decir ella?
2: Pues se le llama yapping.
1: Wow.
2: Y entonces a mí me sorprendió que se lo dije a Giga. Yo, Giga, no había bikini, no había nada. Yo estaba ahí tapadita, simplemente hablando. Que a veces la gente dice, ay, hizo esto porque estaba en traje de baño. No. Es que realmente la gente quiere conectar contigo sin que haya un libreto.
1: Ya yo entiendo por qué este programa está tan pegado. O sea, y el tuyo, sí. el de WhatsApp. Y es que es eso. Porque eso. Nosotros lo que hacemos es hablar hasta de nuestras experiencias, nuestras cosas. Y hablamos de temas random. Nosotros ahora mismo estamos hablando de esto random. O sea, y no tenemos libreto en el caso de nosotros.
3: Y más natural, que tampoco es como que bien estructurado.
1: O sea, el despelote es yapping hace tiempo.
2: Exacto. ¡Pioneros!
1: ¡Wow! Desde el 2008 sin libreto, señores. Yapping.
3: Ah, brutal. Sí, y eso es yap, eso es hablar bla bla bla bla bla. Básicamente
2: mismo.
3: Eso mismo, es bla bla bla.
1: Para que tú veas.
3: ¿Eh? Un bla bla bla por ahí para abajo.
1: Está bueno eso. ¿Qué más? Por aquí.
3: Mira, papi, este fin de semana, otra vez, por quinta semana consecutiva, Spider-Man quedó número uno en la taquilla.
1: ¿Cómo es eso? Otra vez, pero sí. No baja.
3: No baja, papi. Pero chequéate esto. Ellos ahora mismito están. Cuarto, ya le pasaron a Titanic, le pasaron a Nensack, una película que no es de este territorio de internacional, pero ya tiene 2.3 billones de dólares. Hoy durante el día, más o menos como para el mediodía por ahí, actualizar los números full, pero ya está segunda también en doméstico en Norteamérica. Le faltan como 40 y pico millones de dólares para pasarle a Star Wars The Force Awakens y será la película más exitosa doméstica en Estados Unidos y Canadá. Y ahora mismito está justo detrás, está a 2 millones, que hoy cuando hagan los ajustes debe pasarle a Avatar Way of the Water y quedaría detrás de solamente Avatar y Endgame. O sea que tiene 2.3 billones de dólares y aparentemente Tom Holland cogió un poquito menos en cuanto al sueldo de él, cogió como 20 y pico millones.
1: Ajá.
3: Pero coge una tajada de la película. Así que se estima que él podría ganar entre 100 y 120 millones de dólares por la película.
1: ¡Bendito!
2: ¡Ay, qué triste!
1: ¡Qué trabajo abusivo!
3: Sí.
1: Oye, por cierto, ¿vieron el video de Days of Thunder 2? Que ustedes saben que Nicole Kidman y Tom Cruise se hicieron novios en esa película cuando se conocieron.
2: ¡Ay, qué lindo!
1: ¿Qué pasa? Pues ahora hicieron como un trailer, como un video
3: en
1: las redes sociales con Anne Hathaway. Y como que anunciando que viene la película para el verano del 2028. Y él le dijo, vamos a grabar, como que no, déjame tener este bebé primero y grabamos después. Pues ya está embarazada. Así que otra película más para Anne Hathaway, señores y señores.
2: Qué brutal.
1: Que estuvo bien caliente este año en el cine.
2: Este año partió y o sea, películas que no se escracharon. O sea, ella y era la protagonista y bien distintas.
1: ¿Viste el de Baby Wolf Prada?
2: Claro.
1: La dos, ¿te gustó?
2: Sí, yo soy fan de esa película.
1: ¿Y viste The Oak of N Street? Que está en el cine.
2: Sí, yo la vi.
1: Buenísima.
3: Pero me encantó.
2: Pero eso es lo que te quiero decir, que son personajes bien aislados.
3: Odyssey, ha hecho un montón de
1: cosas. No se parece, The Odyssey, exacto.
2: Bueno, es que ya

0: Es un talentazo brutal.
1: Este año, lo que es ella y Zendaya están guisando, pero bien, bien
0: follado. Uy, también yo es a rayo Zendaya otra vez. Mira, es a rayo otra vez.
1: Sí, sí, no, ella también tuvo la serie, tuvo este. ¿Cómo se llama? La serie que ella tenía, este. Euforia. Ajá. Euforia. Y ahora para fin de año tiene Doom también. Se están saltando.
0: Sí.
2: Se están saltando.
1: Están comiendo bien, están comiendo bien.
2: Ya tengo una noticia de miel.
0: ¿Qué? ¡Zúmbala! Pues,
2: dice aquí que Estados Unidos es el país que más papel higiénico consume por persona.
1: De verdad.
2: Y el conflicto con Canadá amenaza con encarecerlo. Ustedes saben que aparentemente el papel de inodoro llega a Estados Unidos de Canadá. Sí. Mucho de ese papel de inodoro llega de Canadá, y tú sabes que está el revolú de la guerra esta de los aranceles. Pues Canadá va a estar aplicando desde este próximo 8 de septiembre, eso es la semana que viene, ¿verdad?
1: Este martes no, el próximo.
2: Aranceles entre 25 y 50% sobre insumos y productos de papel de origen estadounidense en respuesta a una suba previa dispuesta por Washington. La medida afecta a una cadena comercial sensible para América del Norte, donde fabricantes de supermercados y consumidores dependen de un intercambio sostenido entre ambos países, informó The Guardian. El conflicto toca un punto delicado para Estados Unidos por la escala de ese mercado y por su vínculo con la industria forestal canadiense. Una alteración de costos, abastecimiento o logística puede trasladarse con rapidez a un artículo de uso diario presente en los hogares de los Estados Unidos, que es el papel de joyos, señores. El papel de inodoro.
1: El joyo paper.
2: Sí. Señores y señores.
0: Van a subir la venta de bidet, señores.
2: Exacto, pero
0: tenés
2: que usarlo. Es más fácil.
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2: Ay, y nuestra gente de Orlando, bien pendiente, porque estamos regalando boletos para Juanes. También la oportunidad de que te vayas a ver a Pedro Capó. Y como si fuera poco, bien pendiente, porque también tenemos el Family Four Pack de Disney para que te vayas a Disney on Ice. Así que bien pendiente para ganar. 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
2: Carol G. Drake en el nuevo Sol 95 Orlando, la nueva 94 Puerto Rico, en vivo a las 6:49 de la mañana, a las 7:30 de la mañana, ya nuestro segmento de farándula, ya el GPS de los famosos, para que te entre de todo el chisme, todo lo que está pasando. Dicen que hay algo ahí con Carol G y Bruno Mars, que solamente se lo creen ellos. Hablamos de eso más adelante, así que bien pendiente. Además, óyeme, continúan los ataques entre Estados Unidos e Irán. Esto es peligroso porque nuestros bolsillos siguen afectándose con esto del costo del combustible. Hablamos de eso y mucho más. Quédate con nosotros aquí en El Despelote, en vivo en el nuevo Sol 95 en Orlando y la nueva 94 en Puerto Rico.

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2: 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Se reporta carril bloqueado debido a un accidente en la Simpson Road y Pebble Point Way. 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Para el tránsito, DJ Body Boy.
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0: titulares.
1: Roqueo con los titulares. Los equipos en Nepal trabajan contra el reloj para encontrar sobrevivientes dentro de túneles hidroeléctricos tras las inundaciones catastróficas. Más de 900 trabajadores siguen desaparecidos. La FDA amplió el retiro voluntario de 54.648 libras de arroz blanco jazmín orgánico de la marca Lundberg Family Farms tras detectar un posible riesgo de contaminación con materiales extraños. La medida afecta a paquetes de 32 onzas distribuidos en varios estados del país, incluidos Florida, California y Nueva York. Supuestas fotografías de Nicolás Maduro fueron publicadas ayer en las redes sociales, días después de que los gobiernos de Venezuela y Estados Unidos anunciaran un acuerdo que da a Washington el control de más de 20% de las reservas de crudo venezolano. Y Powerball está en 131 millones de dólares para el sorteo de esta noche. Estos fueron los titulares en el nuevo Sol 95.
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0: los pelotes, estás con Rocky, Jackie y Giga. Burbu llega la semana que viene, está yes. allá por México, por Xcaret. Ya tú sabes un destino que sí, la verdad es que ese destino está brutal. La gente me dice que está brutal, pero es caro con lo que Burbu se gastó en ese viaje. Si hubiese comprado, si hubiese comprado una casa en Galicia, o sea. Pero tenemos aquí en el estudio, señores, a una de las animadoras con más millaje de, la, de nuestra emisora.
1: Aéreo.
2: Acláralo rápido que ahí mismo lo cortan y ¡buah! Titular.
0: Mira, a veces que estás escuchando a Jackie en Puerto Rico, por ejemplo, por la 94, de momento a los dos días está por la Puñex, bien lejos.
3: Sí, es brutal.
0: Y nunca hemos hecho este tema con ella. Lugares que has ido que no eran lo que tú esperabas. Tú fuiste a este lugar y fuiste esperanzado.
3: Otros lo sobrevendieron.
0: Sí, sí. Pasa mucho con el lugar este Santorini, que mucha gente va y quedan decepcionados.
2: Yo fui. Gracias a Dios, cuando llegué a Santorini, lo hice en un viaje por crucero, o sea, no estuve mucho tiempo. Pero estuve un medio día, vamos. La realidad es que es un destino como demasiado romántico. Tiene dos opciones. O es romántico para ir con pareja o para ir con un corillo e ir a vacilar
3: pata abajo.
2: Sí. Entonces yo fui sola.
0: Okay.
2: Así que no me lo disfruté como de ninguna de las dos maneras.
0: A ver, mira, Vlad, y te voy a invitar para que vayas con un panita mío.
4: No, yo no soy hembra, yo soy macho.
0: Ah, pues está bien entonces, papá.
2: Bueno.
0: O sea que Santorini es como me habían dicho. O sea, no, y me dicen, bueno, no me dicen. Ajá. Yo lo vi una vez, el muchacho este, el señor este, el gordo de Molina.
2: Ajá.
0: Él una vez fue a Santorini y las vistas son espectaculares.
2: Sí,
0: pero,
2: sí, eso sí.
0: Pero él dice, ¿quién se mete en esa agua? Que eso es bien frío, esa agua. O sea, que el agua queda bien fría siempre.
2: Pues muy probable.
0: ¿Tú te metiste allí? No sabes que la playa.
2: Yo no me metí. Yo me pongo como que bien demasiado cuidadosa. Yo dije, ay, no.
0: Ahora tú fuiste, tu último viaje fue a dónde, a Portugal.
2: A Portugal.
0: ¿Y qué tal? ¿Qué tal Portugal?
2: Portugal me encantó. Portugal es uno de los destinos que repetiría porque es demasiado grande. La comida. ¡Wow! O sea, la comida era exquisita, pero que yo no podía ni creer. ¿Sabes? Hace tiempo que yo no comía tan bien, como que no fallaba. Nada de lo que me daban nunca falló.
0: Ok. O sea, que tú repetirías Portugal.
2: Sí. Porque fíjate, a mí no me gusta repetir destinos porque como tengo el tiempo tan limitado, pues prefiero descubrir lugares
3: nuevas.
2: Exacto. Sí. Este fin de semana yo me voy para Ecuador. Es un viaje relámpago para ir a visitar un hotel de gente de boricuas. El punto es que a Ecuador yo fui hace años para el tiempo que yo bailaba con Miguelito.
0: Ok.
2: Y no fue la mejor impresión porque realmente fue como que ve, bájate, va al canal de televisión, baila y vete. No vi gran cosa. Nos llevaron a, tú sabes, el punto este del Ecuador cuando se divide el hemisferio.
0: Sí, sí.
2: Pues ahí, mira, pones una pierna aquí, pones otra pierna acá, está en dos partes del mundo.
0: Wow, qué divertido. Pero una pregunta, tú has ido a Francia, ¿verdad?
2: Yo he ido a Francia.
0: ¿Y qué tal? ¿Cuál fue tu impresión de Francia? Esa es la misma mía.
2: Como que
0: normal, ¿verdad?
2: Ajá, como pues la Torre Eiffel y las fotitos.
0: Normal,
2: y
0: normal. No es porque muchas niñas sueñan con ir a Francia, incluso tienen los cojincitos de la cama con la Torre Eiffel. Y voy a la Francia y mi regalo de quinceañero Francia. Oye, perdona si vas a ir a Francia. Pero la verdad es que no me encantó Francia. O sea, desde el aeropuerto es apestoso, es viejo. España, obviamente,
2: España.
0: Mucho mejor, porque allá también puedes coger para otros lugares.
2: Claro.
0: En Francia también. Pero es que Francia, yo lo veo, es como, no sé, sucio, tú sabes.
2: Hay muchos lugares así. Ajá. Opuesto a Portugal, todo era limpio. Tú te podías sentar en el piso a comer.
0: De verdad, es limpio.
3: De verdad.
2: Súper limpio, pero súper limpio. Allí ellos son bien celosos con la limpieza.
0: Ajá.
2: Ellos multan allí nadie. O sea, tú no ves ni zafacones por ahí. Que yo dije, ¿cómo mantienen esto limpio? Porque la realidad es que tú no ves basura en ningún momento.
3: Japón es igual, no hay zafacones, está todo súper clean, súper limpio,
2: pero
3: es impresionante.
2: Y los respetan, pero eso es como, eso es parte de su cultura.
3: Sí.
2: Ahora sí, un país que me decepcionó, que fue Egipto.
0: ¿De verdad? ¿Qué pasó?
2: Egipto, pues tú sabes que mi meta era visitar las 7 maravillas del mundo. Perfecto, lo cumplí. Yo voy para el Cairo, olvídate. Pero tú sabes que siempre en las películas lo que te enseñan es lo bonito. Juan, el camino. La pobreza, la gente, los carros, todo, van guiando, chocándose. No le importa.
0: De verdad.
2: Demasiado sucio.
3: Y son como medio hostigadores con los turistas, ¿verdad?
2: Sí.
3: Que yo he visto un montón de videos que están como que bien pushy, tratando de venderte cosas.
2: Demasiado, pero el lugar es muy sucio. Es lo opuesto.
0: Yo vi un video de una muchacha que fue a Egipto y dije, yo soñaba con venir a Egipto, vi las pirámides y después no hay más nada que hacer.
2: No.
3: Ajá.
2: No, yo digo, si hubiera la manera de tú poder llegar en un helicóptero que te dejen ahí y te recojan, ya. Okay. Mm-hmm. Ya, porque es que no.
0: Ay, pues qué bueno, es a ponerlo aquí en la lista de lugares que no tengo que ir.
2: Vamos, son experiencias.
3: Ay, me gusta llorar en las pirámides, pero es que realmente, como que no me llama
0: pero,
3: el resto.
0: Pero vete a YouTube y las ves ahí.
2: Exacto. Ay, yo, pero es que no.
0: Te ahorras un billete.
2: Rocky, honestamente, que cuando tú, uh-huh, tú lo has visto en libros, en la escuela, uh-huh, tú pararte ahí, el feeling fue como.
3: Sí.
2: ¡Wow!
0: De verdad.
2: Es bien impresionante y me pasó con el Taj Mahal en India. Ajá. Igual ahí se me salió las lágrimas y
0: de verdad.
2: De la emoción. Sí, yo no podía creer que yo estaba ahí.
0: Yo lo vi en un restaurante de estos de y lo tenían.
2: No, chicos,
0: lo tenían. Lo tenían al frente.
3: Tuviste el de Lego,
2: No, es impresionante.
0: Sí. De verdad. Impresionante, sí. Pero no iría de nuevo. Ya lo viste y no tienes que
2: esas
0: volver.
2: Esas dos, tanto India como Egipto, que me lleven en un helicóptero otra vez.
0: Y bye.
2: Porque igual, de verdad, y la comida en India.
0: Malísima.
2: Uy.
3: Yo no soy muy fan de la comida.
2: El curry lo tienen hasta en el desayuno.
0: De verdad.
2: ¿Tú sabes lo que es comer el revoltillo con curry? Uy, no. Digo, para el que le guste. Ok, pero wow, fue fuerte.
0: Fue fuerte. Vámonos con el Garo de Puerto Rico. Estamos hablando de destinos que fuiste que te decepcionaron. Bueno, estamos con Jackie, la más viajera del show, señores. Garo, ¿qué está pasando, Garo?
1: Sí, te escucho con todo lo que dijo Jackie, que yo voy a decir, porque no me atrevo a decir un sitio. Eso es mediocre.
2: No, bendito.
0: Acuérdate que esto es personal, eso es lo que tú opinas, tú sabes.
3: Exacto. Tu experiencia.
1: Que yo me bañé con curry, que esto, todas esas cosas. Nada, yo en mi caso personal, yo entiendo que los cruceros, las islitas, te montas en un sitio, una guagua, a viajar 3 horas para que te enseñen Home Depot, Caribbean Cinema.
2: No, Chávez,
1: ¿tú me entiendes? Sí, pasó. Entonces va al sitio donde supuestamente se creó Rihanna. Ahí no cabe nadie, los vecinos molestos.
0: Hacho, horrible. Sí. Yo me bajé en Bahamas para ir al hotel ese.
3: Ajá.
0: Hacho, bro, es que yo digo, ya lo vi el hotel. A menos que sea quedarme en el hotel una semana y no creo. Mira, pero yo si me toca un crucero y me tengo que bajar en Bahamas, no me bajo en Bahamas, fíjate, ¿para qué? Para eso no. Me voy para cualquier lado de Puerto Rico. Uh-huh.
1: Y el último, cuando tú vas a la islita que está el avión ese que llega por el aeropuerto, eso lleno de gente, tú chocas con todo el mundo, tú no te lo puedes disfrutar, la foto que tú te tiras salen 7 al lado tuyo. Es mejor, como tú dices, que hacen el crucero o bajar y meterse a la playa todo el día, no es más nada.
2: Sí, bueno, gracias a Dios, cara, que con la inteligencia artificial puedes borrar la gente.
3: Mm-hmm. Exacto, se lo sacas.
2: Porque lo sacas y ya, y sales tú tocando el avión.
0: Exacto.
2: Me falta esa, fíjate, esa no la he hecho.
0: Mira, yo fui a un lugar, ¿cómo está este sitio? Dios mío, Escocia. Ajá. Entonces, Edimburgo es hermoso, porque yo fui porque vi una película de Navidad y quería ir al mercado de Navidad de Edimburgo.
2: Ay, pero es como yo veo un sitio y en una película y dije, yo quiero estar ahí.
0: Sí, yo tenía un pasaje, yo tenía un viaje para otro lado, yo cancelé y me fui para Edimburgo.
2: Y después habla de mí.
0: No, se hace terrible.
3: Sí, viste.
0: Pero hay otro, ¿cómo es que se llama este lugar que queda a las afueras? Dios mío, se me escapa. Había otro lugar.
3: ¿Viste a Loch Ness también?
0: No, era en Edimburgo, era en Escocia, pero fue en otro lugar fuera de Edimburgo. Y cuando fui fue horrible, o sea, que no tengo que cómo es que se llamaba ese lugar, se me olvidó. Era pero sucio, asqueroso, pero cuando fui para el lago Ness, para esa área, eso es hermoso, y Edimburgo como tal es hermoso. Fue que me fui para el otro lado.
3: Y ese cantito
0: es horrible, o sea, era Dios mío, yo no tengo que volver para acá, o sea, esto no me mató. Las calles bien sucias, bien urbano. Lo que sí, volvería a Escocia. Yo creo que ha sido de mi destino.
3: A mí me gustaría,
0: Destino favorito, ese trip al lago Ness. No, eso es una película, eso es esa neblinita, fresquito, los pueblitos, el frito, uh-huh, tú sabes. Yo fui en Navidad, pero brutal. Hermoso. Uh-huh. Bueno, yo despedí el año en Escocia.
2: ¿Y cómo te sentiste despidiendo el año en otro país?
0: Mal.
2: Ajá.
0: Mal, en verdad me sentí bien.
2: Es que claro, es un sentimiento extraño.
0: Lo que pasa es que uno se acostumbra a despedirlo en Puerto Rico, pero por primera vez lo despedí fuera, pero... Tampoco fue malo. Mira lo que nos pasó. En Edimburgo hay un problema porque en el castillo de Edimburgo es como el morro. Eso es pero mucho peor. El viento es terrible. Ajá. ¿Qué pasa? Que nosotros estábamos ready para despedir el año en el castillo de Edimburgo. Okay. Hacen unos fuegos artificiales, okay, salen unos vikingos con unas antorchas, hacen un... Y de momento nosotros vamos para allá. Y de momento yo estoy como vacío. Yo me meto en una tienda esta de souvenirs y le pregunto, no, es que eso lo cancelaron. La despedida de año. Yo, ¿cómo?
2: Ah, oh,
0: y cuando,
3: por los vientos.
0: Por los vientos. Cuando me meto en Twitter en aquel momento,
3: sí,
0: veo la noticia y me pongo a investigar, y era el tercer año consecutivo que lo cancelaban. Yo estaba acostumbrado a que le cancelen el despedida de año.
3: Sí, es que por los fuegos artificiales, con si hay mucho viento, lo...
0: Ajá. No le... Pero después, el próximo año, que ya estaba en Puerto Rico, ese año se dio, después de 4 años. Bien. Y yo, mira para allá. Pero nada, porque dicen, cuando se da, es bien bonito, porque es como ellos cogen como unas antorchas con fuegos artificiales.
3: Es como bien tradicional.
0: Pero sí, es un destino, sí, que es verdad que si usted es caro. Uh-huh. Es caro. Pero si usted se lo puede tirar. Hágane. Diré ese destino de Escocia.
3: A mí me gustaría tirarme. Yo quiero tirarme. O sea, Alemania yo quiero ir también.
0: Yo quiero ir a Noruega.
2: Ay, la aurora boreal.
0: A Noruega.
3: También quiero ir a Noruega.
0: Tengo a Portugal, lo tengo en lista. También. Y Suiza. Quiero ir a Suiza. ¿Tú has ido a Suiza?
2: No he ido a Suiza.
0: ¿No he ido a Suiza?
2: Está en mi lista.
0: Ah, Suiza es bello.
2: Bello. Tiene unos paisajes increíbles. Fui a Iceland. Iceland yo fui, que todavía era invierno. Tú tienes que ir a Iceland tanto en invierno como en primavera. Es como si estuvieras en dos países distintos.
0: De verdad, de verdad.
2: Porque sí, porque el paisaje cambia. O sea, allí están las estaciones del año bien marcadas. Entonces, es otra cosa. Es como... Mano, uno siente que es irreal, que tú estás en un mundo creado como
3: sí,
2: un libro.
3: Ahí.
2: Es tan bello que es absurdo.
0: Mira, tú sabes que hablando del clima, en Escocia, cuando yo fui a Escocia, me puse el video de YouTube de para más o menos saber cómo me están enfrentando. Y una de las cosas que te dicen es que ellos detectan los turistas fácil. Y es decir, si alguien tiene una sombrilla, es turista. Porque el que vive allí no usa sombrillas porque hay tanto viento que las sombrillas no sobreviven. Y el que no sabe se lleva una sombrilla para su... Porque allí puede estar soleado y de momento llueve.
2: Sí, sí.
0: Y de momento está lloviendo y de momento el día soleado. O sea, es bien loco el clima.
2: Por eso es que te recomiendan usar ropa impermeable y varias capas.
3: Exacto.
2: Para eso mismo, layering. Para, ok, si hace calor, pues te quitas una capa. Si empieza a llover, tienes el jacket que es impermeable. Esa es la mejor manera.
0: Pero si usas una sombrilla, ellos saben que eres turista. Porque los locales no usan sombrilla, porque las sombrillas
3: se te vira al revés.
0: Se les patarran.
2: Sí, sí, sí. No, imagínate yo abriendo la sombrilla, me voy volando.
0: Mary Poppins. Jackie Poppins. Jackie Poppins. Oye, ya tú has ido un destino. Tú fuiste a Japón hace poco, pero.
3: Sí.
0: Pero fue lo que te esperaba.
3: Japón está espectacular.
0: Pero mejor de lo que te esperaba.
3: Mucho mejor de lo que esperaba.
0: Okay.
3: Específicamente, ¿sabes qué? Lo que más me sorprendió en Japón fue Kioto. Porque Tokio está bien brutal.
0: Yo me gusta.
3: Acho,
0: es que
3: Kioto
0: no tengo
3: está...
0: interés por Japón porque siento que no me voy a comunicar bien.
3: No, tú sabes una cosa, me sorprendió, aunque yo estoy con la Duolingo y eso, pero con las aplicaciones, todo el mundo te tiene Translate, todo el mundo. Y no solamente los restaurantes y eso, la gente en la calle tú le preguntas y todo el mundo saca el celular, ya tienen Translate, hablan contigo, todo el mundo es bien nice, súper seguro, la comida es espectacular, bien barato. Y entonces, como tú ves el contraste de lo bien tradicional, cosas de estos templos y los tórigas y todo eso bien brutal, y entonces lo bien tecnológico, con los inodoros mágicos casi que tienen.
2: Cacho, sí.
3: Sí, que yo compré uno el otro día.
2: ¿En serio?
3: Sí, sí, sí. Por ejemplo, instalé esta semana.
2: Hazme el review después.
3: No, Cacho, está. Yo quedé enamorado. Yo, el primer hotel, yo quería arrancarlo y ya no lo pagaste.
0: El inodoro, ¿pero qué te hacía?
3: Papi, en la parte de arriba, donde va el tanque, usualmente, ahí, cuando tú te parabas, tenía un lavamanos. Entonces, cuando te vas a sentar, se abre solo, se calienta la tapa.
2: Eso.
3: Tiene como un bidet, tiene sonidito.
0: ¿El inodoro, todo eso?
3: Todo, papi, todo.
2: Envíame ese link.
3: Tírate una espumita para que no salpique. Para que
0: Y que supuestamente te hace un facial en las nalgas, te explota las espinillitas.
3: Y la comida, papi, el wagyu súper barato.
2: Qué rico.
3: Todo. Bueno, nosotros fuimos a comer. Yo solo conté a esta gente que nosotros nos tomamos una botella de vino, tomamos sake, nos tomamos una cerveza, aperitivo, comida. Le metimos al wagyu por ahí, la comida al nene, todas las cosas con postre, como 80.
2: Sí, porque muchas veces lo que sale caro es el pasaje.
3: Uh-huh.
2: Ya cuando estás allá es barato.
3: Sí, sí. Y tampoco va a ser tan caro. Sale como 1,500 el pasaje. Te considerando donde fue bastante cómodo.
0: Ahí está.
2: Ay, yo quiero ir.
3: Ah, está bien.
0: ¿Y has ido a un lugar que te decepcionó?
3: Mano, sí. Y yo estoy igual con Cartagena. A mí Cartagena no me gustó en Colombia.
0: ¿De verdad? ¿No te gustó?
3: Porque como... Yo estoy loco por regresar allá, pero, mano, cuando fui, ellos como que no estaban preparados para el turismo.
0: Okay.
3: Y la gente... Y, mano, yo que conozco tanta gente colombiana que son súper nice. ¿Sabes? Muchísimas personas, pero allí todo el mundo fue como que bien, como que bien. Yo por poco peleo como tres veces.
0: ¿De verdad?
3: Sí, mano. Sí, pero de que agarrando gente por camisa y todo. Estaba bien por el techo, pero bien por el techo. La pasamos. Pero también es que nosotros fuimos a un hotel que había que coger un shuttle como de 40 minutos para llegar a la ciudad. Estaba solo, apartado. Era un all inclusive. Y entonces no tenían televisor en el cuarto. La piscina la cerraban a las 4 o 5 de la tarde. No tenían barra, lo que tenían era un restaurantito, o sea, no había nada que hacer. Entonces, para tú poder coger el shuttle, tú tenías que programarlo el día antes para entonces que te llevaran para la ciudad y tener como una ronda. Y era, entonces, la ciudad como tal se parecía bien a San Juan.
2: Pues tú sabes que esa es mi impresión de el poblado.
3: Ah, de verdad.
2: Yo digo que el poblado es la placita en esteroides.
0: ¿En Cartagena?
2: En Medellín.
0: Ah, en Medellín.
3: De verdad. Yo quiero ir para allá, quiero ir a Medellín y quiero ir a...
0: Pero normal.
2: No, o sea, sí, un jangueo y todo, y la comida y chévere, pero literal es como si estuvieras en la placita hace par de años, porque ahora la placita es de gringolandia.
0: Sí.
2: Este... ahora, ya eso perdió la esencia. Ajá, ya, bendito, 2016, 2017.
0: ¿Qué tiempos?
2: Buenos tiempos. Pero si quieres revivir ese 2016-2017, tienes que ir al poblado para allá, porque es que es bien grande y un party brutal, pero es eso.
3: No, pero quiero volver para atrás, pero Cartagena me decepcionó.
0: Pero Omar, le fue bien. Qué linda te quedaron esas tetas, Omar, de verdad.
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0: Y pendiente porque lo próximo aquí en el nuevo Sol 95 y la nueva 94 es el GPS de los famosos. Venimos con toda la información y el chisme que te gusta que pasó durante el fin de semana. Así que mantente aquí con nosotros, totalmente en vivo a las 7:21 de la mañana. Buen día.

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2: Desde el centro de tráfico de Estrella Insurance, se reporta carretera principal cerrada debido a un accidente en la Conway Road en dirección norte en la 408 East Expressway. ¿Quieres ahorrar hasta la mitad en tu seguro de auto? 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Para el tránsito, DJ Body Boy.
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0: ¡Ay! Aquí estamos en vivo en el lunes por la mañana, listos para el chisme, para lo que a usted le encanta aquí en El Despelote, en el nuevo Sol 95 en Orlando, la nueva 94 en Puerto Rico. Vamos a darle, corille.
1: ¡Ay, así que yo quiero! ¡Hoy es lunes! ¡Yo quiero gozar!
0: ¡Qué bueno, papito! ¡A gozar! ¡A gozar! ¡A gozar! Óyeme, gracias a todos los que están pendientes, ¿verdad? Acá a Puerto Rico, que nos escuchan en la Florida Central. Y nosotros estamos pendientes de lo que pasa también en la Florida Central. Escúchense esto, señores y señores. Ustedes saben que vino unas lluvias durante este fin de semana que aparentemente le iban a dar un aire al racionamiento en Puerto Rico. Bueno, un alivio, por lo menos acá a raíz, subió unos 7 centímetros más o menos. En el caso de La Plata y otros de los embalses que abastece la zona metropolitana de Puerto Rico, no funcionó nada.
2: No cayó lluvia.
0: Bajó el embalse. Pero este sistema de lluvias que se llama Dolly aparentemente va encaminado a la Florida con un 20% de posibilidad de desarrollo, así que estamos al pendiente a ver qué pasa, señores, con este sistema, que obviamente pues por los vientos cortantes no logró ser ni siquiera una tormenta, fue una onda, ¿no? Así que vamos a ver si sigue cayendo lluvia en Puerto Rico, pero la cosa no está bien con esto del agua, por lo menos para la zona metropolitana. En el caso de del resto de la isla, pues está
2: todo normal.
0: Son 180 mil personas que no tienen el servicio de agua. Obviamente en la zona metropolitana es donde más personas y habitantes hay, así que vamos a estar pendientes a ver qué pasa. Pero Dolly va ahora en su camino por ir para arriba, por la República Dominicana, la Española, Cuba y la península de la Florida, así que vamos a estar pendientes con un 20% de probabilidades de desarrollo, así que vamos a ver en qué para todo esto. Y ese weekend, Jackie, bueno, todo
3: chévere. Mira, ese weekend bien relax, sí, en Boston.
0: ¿En Boston? Sí, nada, ¿no?
3: Pues no tuve break de hacer nada que no fuese trabajo. Trabajo y estudio, recoger. Tú sabes que yo soy loca con estar en mi casa y mover los muebles.
2: Ajá, te tira el feng shui.
3: ¿Qué? Yo muevo muebles, cambio cojines, sábanas, compro plantas. Me encanta comprar plantas. Soy la señora de las plantas, las monteras con hojas blancas.
0: Bueno, ya tiene la tarjeta de puntos ahí en el lugar de.
2: En hierbas.
3: Sí.
2: En hierbas tú.
3: No, la verdad, entonces, y le hablo y todo. Mira, cogí los palitos estos que traen las orquídeas. Ajá. Porque vi que la hoja se me estaba doblando y se lo puse en el tiesto y después cogí una hoja de una de las palmas para amarrar.
2: ¿Qué
3: es eso? Y yo, tú no te vas a morir, tú vas a vivir. Ay. Entonces ahorita por la mañanita le eché agüita y yo, mi amor, ¿cómo tú estás? Déjame ver esa ovejita.
0: Wow. Debí no haber preguntado.
2: Sí.
3: ¿Para qué preguntas entonces?
0: Oye, guía, ¿y tú? Weekend de cumpleaños, bueno.
2: Ah, sí, mano, súper nítido. El viernes me llevaron a comer. El sábado fue un corillo de gente para casa. Hicimos barbecue. Teníamos allí whiskycitos, cigarros. Estuvimos paseando ahí en familia y con un par de amistades.
0: Era para allá, cigarros. Todo un señor.
2: Sí, papi. Y trabajamos. Y trabajé también sábado y domingo un evento ahí. So.
3: Estaba guisando.
2: Eso. Cayó. ¿Qué?
3: La sal de trufa viene por ahí, voy a probar por una recomendación de Giga. Voy a dar el review con huevito hervido picadito por la mitad y le voy a decir.
0: Muy bien, yo tuve un weekend bastante complicado. Tuve ayer, brutal, tuve que ver The Secret Woman y la de Robert De Niro corridas, mano. En Netflix.
3: Maratón de películas.
0: Un weekend, pero maratón. Bien complicado.
3: ¿Tú tienes snacks mientras estás viendo las películas o no?
0: Regularmente no, pero ayer hice, ya lo vi, es horrible. Hice un bizcochito de cajita, eso. Pero los
3: aquí.
0: No, el de ¿cómo es que se llama? El de butter.
2: Ah, sí.
0: El yellow cake. Hice yellow cake, pero yo lo hackeo porque yo le echo un huevo adicional, le echo leche y en vez de aceite le echo mantequilla. Y quedaba como de repostería. Entonces, lo hice en el air fryer, me quedó brutal.
3: ¿Pero y por qué tú no grabaste eso?
0: No, pero ¿para qué?
3: Pero va a ver, que no te creo.
0: Quedó bien bueno.
2: Sí.
0: Quedó bien bueno.
3: Pues no te creo, porque no me sabes.
0: Y le metí como cuatro pedacitos mientras vi las peliculitas.
3: Pues mira, te quedan 4 días para que yo pruebe ese bizcocho. Mira qué va a hacer.
0: Bien bueno, pero nada.
2: Oye, de por sí el bizcocho.

0: Bad Bunny.
1: Está quieto, papá.
2: Sí, hijo, sí.
1: Pero lo que no contaba Maduro es que está el ChatGPT y la inteligencia artificial, señores. La gente se ha ido a preguntarle si esta foto es real y el ChatGPT ha dicho que es creada con AI. Señoras y señores, obviamente la foto la publica en sus redes sociales después del acuerdo de 25 años que Estados Unidos hizo con Venezuela con lo del petróleo. Y obviamente como que dando a entender como que conmigo estaban mejor, ahora que yo no estoy, del sistema entregando el petróleo, que obviamente la línea editorial de Chávez y de Maduro era que Estados Unidos solamente quería el petróleo de los Estados Unidos, y entonces con esta fotografía vino acompañado.
0: ¿Qué, de Venezuela?
1: ¿Ah, cómo es?
0: Sí, que quería el petróleo de Venezuela.
1: Exacto. Y esta fotografía vinieron acompañada de un mensaje que Nicolás Maduro le envía al pueblo de Venezuela. Donde él dice, pequeño regalo de amor y esperanza, envío estas fotos como un pequeño regalo a todos mis nietos y nietas, a los niños y niñas y a toda la gente noble que nos ama. Quiero que sepan que estamos firmes con el corazón lleno de amor de ustedes, ese amor que nos llega convertido en oración, en acción permanente, en solidaridad y en apoyo verdadero. Gracias infinitas por cada palabra, por cada gesto, por cada bendición. Disfruten este pequeño regalo con alegría y esperanza. Cilia y yo los abrazamos por siempre con el alma puesta en ustedes y con la fe intacta en Dios, como dice el apóstol Pablo. Pero en todo esto obtenemos una amplia victoria. Gracias a aquel que nos amó. Seguiremos fuertes, serenos y confiados. Dios está con nosotros. Dios proveerá. Venezuela renacerá. Bendiciones, puso Nicolás Maduro, obviamente como para entender, conmigo estaba mejor, tú sabes. Y hay mucha gente en las redes sociales diciendo, están decepcionados con lo que hizo Trump en Venezuela, porque lo que se ve es que no va a haber una democracia real. O sea, lo que se ve es como que ya cuadramos con un gobierno que no es un gobierno válido, lo del petróleo, y ya cuadramos eso por 25 años. Así que vamos a incluso la misma María Elvira Salazar, que es bien afín con Trump, dijo algo similar en sus redes sociales. Es increíble que, ¿verdad?, que estos acuerdos, ¿verdad?, se den con un gobierno que no es fidedigno, o sea, un gobierno que no es unos farfulleros. Así que vamos a ver en qué
0: pasa. Yo te lo dije, yo no pensé que iba a pasar nada allí. Obviamente uno esperaba que fuera, que pasara algo bueno y que ayudara a Venezuela, pero donde hay chavo envuelto, no hay break.
1: Algo que decirle, Maduro, a la gente que se quedó por ti allá en Venezuela.
3: Están derrotados.
1: Ah, ok, está bien, papá.
2: Derrotados.
1: Ah, ¿algo más?
3: Son unos imbéciles.
1: Anda, para acá, ya tú sabes. Así que nada, ¿hay una orden que le quede dar? ¿Puedo dar?
3: Peace es la orden. The order is the peace.
1: Ahí está, papá. Tremendo, gracias por nada, señores y señores. Oye, hablando de fotos, ¿vieron las fotos, señoras y señores, de Bruno Mars?
0: Ah, las vi.
1: Y Karol G.
2: Sí.
1: ¿Pero qué es esto? ¿Sabes que ellos tienen una canción junta en el disco nuevo ese que sacó Karol?
2: Creo que se llama Steel.
1: Ajá.
2: Okay.
1: Ellos como que dan a entender como que tienen una relación. Incluso montaron algo como que Bruno Mars estaba saliendo de un hotel hace una semana.
2: Sí. Bueno, eso fue el día después de la presentación de ella. O sea, el concierto, él fue de artista invitado y ya, y se quedaron en el mismo hotel. Pero entonces la gente ya estaba atando cabos de que estaban juntos y tú sabes. Cuando tú tienes un concierto, casi siempre ponen a los artistas
1: en el mismo hotel.
0: En el mismo hotel, exacto.
2: Y probablemente los bailarines lo ponen en otro, y hay veces que lo ponen todos juntos, porque es parte de la producción.
0: Exacto.
2: Entonces yo dije, déjame verificar cómo va esa cancioncita, si tiene buenos numeritos. Pues tiene buenos números, pues dije, pues por ahí no va el asunto. Pues ahí saqué la teoría de que era eso, y yo, pues será. Pero la quieren empatar tanto con él como con Drake. O sea, este es uno de dos.
1: Yo creo que esto va para un video.
0: Algo profesional.
1: Incluso él dijo en sus redes sociales, como que estaba montado en un vehículo de camino, como que de camino, o sea, cuando estás buscando la paz y estás enamorado de una latina. Entonces después salen estas fotografías. Obviamente estas fotografías son de estudio, señores. No hay nadie en la fotografía. Eso se nota que es parte de un video. Esto es un montaje. O sea, no es que ellos están juntos ni nada. El que esté vendiendo eso es... O sea, está bien raro.
2: Es un loco.
0: Sí, sí. Si esto ya salir 4 meses después que estaba la canción, entonces ahí tú dices, ah, pues mira, quizás. Pero está saliendo junto con la canción.
1: No. No. Además, ¿qué tú crees de Bruno Mars?
4: Party.
1: No, ninguno. Él tiene tuvo su esposa y todo. O sea, así que.

0: Hay Bruno Mars me tripea.
1: Sí, no, chévere y todo, sí. Pero eso es montado. Eso es de que.
0: Sí, no, full.
1: Yo
0: full.
1: No creo que Karol G.
0: No, eso es promoción.
1: Y Bruno Mars.
0: No eso sé. Es marketing, papi. Eso es marketing por ahí para abajo.
2: Además, no, no me pega. Me pega más con Drake que con Bruno.
1: Además, me huele que Bruno tiene perla. O sea, tampoco. así que.
2: Bueno, o sea,
1: no tiene perla. Oye, hablando de perlas, señores.
2: Ajá.
0: ¿Qué pasó con la perla?
1: Esto está raro.
2: ¿Qué cosa?
1: Esto está raro, señores y señores. Adivinen quién está por allá por República Dominicana con Pablito, con su ex y todo, señores. Anuel AA.
2: Okay.
1: Ángel, ¿verdad? Ángel por allá. En un centro comercial, se metió en un centro comercial con la ex, se llama Astrid. Ajá. Y también con Pablito, con su niño en la República Dominicana. Pero lo raro es que me metí en el WhatsApp ese que... ¿Tú sabes que WhatsApp tiene como una red social privada?
2: Sí.
1: Para los fanáticos de Yailin, la más viral, donde ella dice que está soltera.
3: ¡Qué raro!
1: Sí, o sea, cada vez que Anuel...
2: Anda por allá.
1: Anda por allá esta solterita. ¿Cómo es la cuestión esta, señoras y señores? Que, mira, ella dice... Que está ahí que soltera.
2: Pero ¿y por qué decirlo así?
1: Pero no puso soltera, puso.
2: No.
1: Soltera con mucha O.
0: Por
1: sí. O sea, eso es como que Anuel.
2: Estoy aquí.
1: Dame un perlazo, dame un perlazo.
2: Fíjate. Ella, Anuel la dejó bien afectada porque todavía. ¿Cuántos años no ha pasado de eso ya?
0: Ya un par de años.
2: Y ella ahí, sí, y le tiraba a la ex de Anuel y que si care caballo, que si esto y lo otro. Y cuánta, pero ¿por qué?
1: Yo de verdad que no entiendo. Es no, que tú, Anuel, mira, está soltera, dice Yailin.
3: ¡Tú eres Shakira, hijo de puta!
1: ¿Qué es eso, papito?
2: Está como Marc Anthony, la deja locas.
1: Eso es como llamando la atención, Yailin. Como que estás aquí y estoy soltera.
2: Pero no es que esa no es la técnica, amiga. Esa no es.
1: ¿Y cuál es, Jackie? ¿Cuál es?
2: O sea, tú no puedes estar cantándote soltera ni nada. Tú tienes que actuar, aunque estés soltera, como si tuvieras pareja. Porque eso es un imán.
1: ¿Cómo es eso? Explícame eso,
2: sí,
1: bien. Explícame
2: no, eso bien. Eso se llama psicología inversa.
4: ¿Y qué me importa a mí?
2: Mira, ay, te tiene que importar, porque si no solo te vas a quedar chula.
1: Así que vale. Vamos a ver qué pasa, señora. Dice que está soltera, pero yo la vi allá con el novio ese que ya tenía, el barbero.
0: El barbero.
2: Y se veían de lo más
1: yo
2: bien.
1: Yo la vi estos días en un video con la nena, con Cataleya y toda la cuestión.
0: Esas se pelearon.
2: Y se veía tranquilita con él. Con él yo la veía como otra persona, como que bien en bajita. Sí. Que incluso yo llegué a pensar que todo esto de hacerse las operaciones era como por él mismo.
1: Ajá.
2: Como para verse más tradicional, más fina, más no
0: natural.
2: Sé, más natural.
1: Ah, ok, yo se lo digo a Cataleya, ok. Cataleya dice que el novio de Yailin, el barbero, y que dejó el Casio encima de la mesita de noche, que lo vaya a ir a buscar, que lo vaya a buscar el Casio.
0: Es el trimmer.
1: Señores y señores, así que vamos a ver qué pasa. Dice Yailin, estar soltera es lo que está runruneándose. Por lo menos en las redes sociales, luego de que ella misma pusiera eso. Y yo no creo que sea una canción porque ella está bloqueada por la disquera. O sea, no creo que haya nada así.
0: No, y no suena como una amenaza tampoco. Sí. No suena como que no está amenazando. O sea, suena más rival.
1: Ay, señor, está Yailin, ¿eh? Está Yailin, se las trae, ¿eh?
2: Bueno.
1: Ay.
0: ¿Por qué no traiga las canciones también?
1: ¿Qué pasó? O sea, ya no es despedida de año, papá. ¿Qué te pasa, papá?
0: El 4 de julio, ¿qué pasó?
1: ¿Qué te pasa?
2: Ay, dile, ¿verdad?
1: Papito.
5: Sí. Pero niña, tú no vas a aparecer. Ya yo estoy en mi casa.
1: Ajá.
5: ¿Qué hace? Llámame. Por favor. Beso.
1: Ya.
2: Beso.
1: Señores y señores, pero nada, esa es la que hay. Ya, Pina, gracias por todo, Pina. Así que, o sea, oye, pon tensión, señores.
0: ¿Qué pasó?
1: Hubo ataques en la última hora, señores y señores. Ustedes saben que Estados Unidos continúa en guerra con Irán.
0: Uh-huh.
1: Y han atacado la isla de Kark, esa que es la isla de básicamente donde se distribuye la mayor cantidad de petróleo de Irán.
0: Uh-huh.
1: Y aparentemente Estados Unidos está siendo atacado ahora, por lo menos en unas bases que tienen allá en Jordania.
0: Okay.
1: O sea que esto es peligroso porque porque esto que estamos viendo en pantalla, para los que nos ven por la aplicación de la música en YouTube, es un video que publicó la gente de Trump de unos ataques que ellos le hicieron a esta isla, ¿no? Pero dando a entender como que esto fue lo que hicimos, ¿no?
0: Exacto.
1: Pues la gente de Irán ha contrarrestado, señoras y señores, esto ataque, y esto es peligroso porque obviamente usted sabe que pues el precio del petróleo se dispara, aunque aparentemente tenemos petróleo choreto por Venezuela ahora, pero no sabemos si esa es parte de la estrategia de evacuar esto con Venezuela para entonces atacar a esta gente, para entonces balancear la cuestión. Pero esto es peligroso, continúa la guerra, señores y señores. No para.
0: Sí, mano.
1: La guerra. No para la guerra. De verdad que.
0: La guerra que se ganó hace 6 meses.
1: Sí, no. Esto sí. Es. Ahí está, que sí, sigue, le va a seguir rompiendo el joyetón, dijo el hombre.
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1: Oye, nuestra gente de Orlando pendiente, tenemos la oportunidad de que te ganes el Family 4 Pack para DC on Ice. También la oportunidad de ver a Juanes y Pedro Capó. Escuché la palabra que habla de unos minutos, la baja textual y 43902. Esto es para nuestra gente de Orlando. Seguimos en vivo en el nuevo Sol 95 y la nueva 94.

0: 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Gracias por estar con nosotros, 7:50 de la mañana. A las en punto de la hora ya Roque José con los titulares más importantes. A las 5 de la próxima hora abrimos el micrófono de nuevo aquí en el Despelote con Rocky, Jackie y Giga. Tú sabes que Jackie está hasta el lunes, hasta el viernes, ¿verdad? Que tú estás acá.
1: Sí.
0: Ya vuelvo cuando el lunes vuelve. Bueno, el martes, el lunes feriado.
1: El feriado, exacto.
0: El Labor Day, yeah.
1: Yes.
0: Está bueno eso. Así que nada.
1: Y claro.
0: Mantente aquí con nosotros en vivo. Buen día. 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
3: Desde el centro de tráfico de Estrella Insurance. A esta hora se reportan dos carriles bloqueados debido a un accidente en la 417 en dirección norte en la salida 30 de la Curryford Road. 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
9: Titulares. Roque José con los titulares. Los precios de petróleo subieron más de 2% hoy después de que Estados Unidos atacara dos plataformas de lanzamiento en la isla iraní del Arak en el estrecho de Hormuz. La FDA aprobó Mounjaro para reducir el riesgo de infartos y derrames cerebrales en pacientes con diabetes tipo 2. El estudio que respaldó la decisión incluyó a más de 13.000 participantes. Los equipos en Nepal trabajan contra reloj para encontrar sobrevivientes dentro de túneles hidroeléctricos tras las inundaciones catastróficas. Más de 900 trabajadores siguen desaparecidos. El aeropuerto de Nashville, Tennessee, se renombraría en honor a Dolly Parton en virtud de una propuesta que anunció el gobernador de Tennessee. La oficina del gobernador indicó que su propuesta y la política de denominación serán analizadas por la autoridad aeroportuaria en su reunión del 17 de septiembre. Estos fueron los titulares en el nuevo Sol 95.
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0: Estamos en vivo, gracias por escucharnos en el nuevo Sol 95 en Orlando y la 994 Puerto Rico. Y hablando de Orlando, nuestra gente de Orlando está celebrando hoy de 3 a 7, estrena otro programa que se va a transmitir de Puerto Rico para la Florida Central, El Reguero, Danilo, Alejandro y Magda, en el nuevo Sol 95 esta tarde de 3 a 7 comenzando hoy, así que nadie se lo puede perder. Radio de Puerto Rico en todo Orlando, señores y señores, en la única emisora que básicamente rompió con esto, con el despelote, transmitiéndose desde Puerto Rico para toda la ciudad de Orlando. Así que esta tarde en Orlando, de 3 a 7, no se pierda a Danilo, Alejandro y Magda, y en Puerto Rico en la 94, escuchen El Barrio, ese es el que tienen que escuchar en Puerto Rico. En Orlando escuchan a Danilo, en Puerto Rico escuchan El Barrio. ¿Okay? Así que esa es la que hay. ¿Okay? Esa es la orden, ¿ok? La orden is the peace, ¿ok? Bueno, vamos a darle refresh en vivo a las redes sociales.
1: ¡Vamos a darle!
0: Rapidito encontré. ¿Vieron lo de mis chiles, señores? Señores, me acaba de salir esto. Yo no lo puedo creer.
2: No.
0: La representante de Chile en Miss Mundo 2026, Ignacia Fernández, sorprendió al público. Ella tiene un talento para cantar, pero no balada, no reggaetón, sino death metal.
2: ¡Día, rayos!
0: Señores, y cantó death metal en pleno escenario. Es una cosa, deja que tú escuches el audio.
2: Tiene el audio, tú
0: obviamente es una Miss, es hermosa, tiene un traje negro, pelo castaño, así hermoso, es una princesa de Disney. Y de momento, cuando empieza a cantar death metal, uno dice, tú te imaginas, vamos a escucharla ahí. Ay, mi chile es esa, señores.
2: Ya, rayo.
0: ¿Pero y qué es esto?
1: Uy, Dios mío, eso da miedo.
0: ¿Qué es esto? Deja de abrir el traje así, la cola del traje y todo.
2: Sí, como una capa.
0: Ajá, como si... No, es increíble. ¡Wow! Señoras y señores, horrible eso.
1: Fatal.
2: De desfile de boda.
0: ¿Tú te imaginas tú en la casa y de momento escuchas a esa señora, esa muchacha cantando en la bañera? ¡Yo y yo!
2: ¿Tú te imaginas que él?
3: Mamá, ¿me cantas algo antes de dormir?
1: ¿Quién duerme? Yo no duermo, yo no puedo. Gracias a Dios que te dieron, voy a dormir ahora que no duermo. Yo te lo juro. No puedo.
0: Qué locura, ¿verdad?
1: Me da miedito.
0: Sí, me parece como el...
1: No, cállate. Ni lo digas.
0: Está cantando...
1: ¡Ay! Sape para allá.
0: Mira, rapidito por acá, dándole refresh aquí a las redes sociales, Harvard ha revelado que beber café con frecuencia ayuda a reducir el riesgo de padecer de diabetes tipo 2.
2: Ok.
0: ¿Y a qué voy con esto? Estamos hablando de café, señoras y señores. La gente piensa...
1: ¡Ah, sí!
0: La gente piensa que beber café es echarle leche, echarle azúcar. Eso es una bebida con café. No es que usted está tomando café. El café se toma negro. Uh-huh. Esa es la verdad. Entonces,
1: sí, es verdad.
0: ¿Qué pasa?
1: El saborcito.
0: Que dicen que hay unos días específicos que tú logras aprender a tomar café negro. Esos son 21 días. Si logras 21 días tomarte el café negro, automáticamente puedes dejar el vicio de echarle leche y azúcar. Sí. Uh-huh. Si usted quiere dejar de echarle azúcar al café... Porque yo antes me decía, Dios mío, yo tomo café y me da sueño. Pues claro, porque le echaba azúcar cuando era chamaco.
2: Y te da el crash.
0: Ahora yo tomo café negro y eso realmente me tiene nítido.
1: Nítido.
0: El café negro. Entonces, ahí es que está buscar un buen café. Porque hay cafés que son más chocolatosos, hay café que tiene mejor gusto. Entonces tú aprendes
1: a catar
0: el grano del café. Bueno, ¿cómo tú tomas café, Jackie?
1: Pues depende, porque si voy a entrenar, me tomo el café negro. Eso sí, no le echo azúcar. Cualquier café no le echo azúcar. Mm-hmm. Cuando me lo voy a tomar así, un broncho o algo así aquí mismo, pues sí, pues con leche. Pero solamente para entrenar me lo tomo negro porque no desayuno. Mm-hmm. O sea, voy bien temprano por la mañana, me tomo el café y ese es mi energizante. Ahí es que yo voy y le doy con todo y no me dan malestar.
0: Yo escuché que antes de tomarte el café negro, por las mañanas deberías tomar agua primero.
1: Ah, sí, es verdad. Uh-huh.
0: Tienes que tomar agua primero.
1: Agua.
0: Pues,
2: ¿qué pasa? ¿No te caes pasado?
1: Agüita. Siempre tengo agua en mi mesa de noche.
0: Hidratarse, importante antes del café. Así que nada, ahí está. Harvard ha revelado que beber café, obviamente sin azúcar, sin leche y toda esa vuelta, Con frecuencia ayuda a reducir el riesgo de padecer diabetes tipo 2.
1: Y la gente poniendo cara a remiña, uy, sin azúcar.
2: Sí, mano.
1: Y yo, pues, es que así es que es.
0: Pero yo creo que esto es.
2: Es costumbre.
0: Es con la edad también que uno va.
1: No, sí. No me vengas con eso.
0: Yo creo
1: que. Tienes que saber, eso es como el whisky.
0: Sí, pero yo creo que es. Te explico. Yo espero que cuando tú vas teniendo más edad, ahí vas madurando tu paladar. Y ahí es que empiezas a tomar café negro. Yo creo que si eres muy chamaco todavía, no vas a, jamás vas a. Pero el que ha tomado café toda la vida y aprende a experimentar otros sabores, sí, termina tomando café negro.
2: Café negro, sí, pero yo creo, aunque no, es verdad lo que tú dices, porque el paladar, cuando uno es más chamaquito, uno tiende a tirarse más para cosas más dulces, después de los sabores un poquito más.
1: Changuito.
2: Sí, es medio changuito.
0: Paladar changuito.
2: Es bien changuito. Después uno es que uno aprende a comer como que cositas un poquito más interesantes.
0: Así es. Estamos dando el refresh a las redes sociales en vivo y reaccionando aquí en el show. ¿Qué hay por ahí aquí? ¿Has dado refresh ahí?
2: ¿Viste algo? Sí, le estoy dando refresh. Mira, papi, esto para la gente que le gusta gastar chavo en estupideces.
0: ¿Qué pasó? ¿Qué te salió ahí?
2: La gente de Lego anunció en estos días, el Executor, que es una de las naves más grandes de Star Wars, como tal, el Super Star Destroyer, el Lego set más largo que han tirado, 50 y pico. Con 54 pulgadas, esto va a estar llegando para $900. Y esto va a estar, obviamente, el set que más minifigs tiene de la figurita. Va a tener 7 minifiguras. Esto lo vimos en Empire Strikes Back, lo hemos visto en un par de películas. Pero, papi, es una bestia.
0: Es un nabón.
2: Es una mega nave.
0: Un nabón.
2: Sí, el Executor Superstar Destroyer está ahí. So, yeah. Sí. Si eres de las personas que le gustan los Legos, ya tú sabes que eso viene por ahí próximamente.
0: Dándole refresh a la red, ¿qué contraste hay aquí?
1: Mira que Gracie Bone estará en GTA VI.
0: Qué bueno que lo dices, zúmbalo. Sigue con la noticia.
2: Sí, vamos con eso.
1: Ok, bueno, nada. El punto es que está el video y todo, como que le están tomando las medidas y la cosa.
2: El motion capture.
1: Eso mismo. Uh-huh. Entonces, ella confirmó que formará parte del esperado videojuego de Rockstar Games tras realizar un escaneo corporal para su inclusión en el proyecto. Y ella, pues, tú sabes, como muchas animadoras.
4: ¡Embuste!
1: ¡Se vienen cositas!
2: Sí.
1: Pues
0: ha quedado como Q, ¿verdad, Giga?
2: Sí,
1: cuéntalo.
2: Sí, no parece que es muy real que diga.
0: Están diciendo que no, que es montado, que ella lo montó, que eso no es así, que ella no va para GTA ni nada, que es un stunt. Básicamente para
1: llamar la atención.
0: Pero no,
1: ay,
0: así
1: chica,
0: que.
1: Así no.
0: Gracie Bond, que es la que tiene fama, que le presta el fondillo, que es la fondillo esa de Panamá.
2: Sí, eso
0: que
2: dicen.
0: Se le hacía bien difícil limpiárselo allá.
1: Sí. Ella le pagaba a personas para que la limpiaran.
0: Sí, no. Hey. Bueno, ni modo, hablando de otros temas. Oye, ¿ustedes saben quién es Emma Coronel? La esposa del Chapo.
2: Ajá. Sí.
0: Búsquense la edad de Emma Coronel y el Chapo. O sea,
1: ella es joven.
0: Ella es mucho más joven que el Chapo.
2: Uh-huh. Sí. ¿Emma qué era?
0: Emma Coronel.
2: Coronel.
0: Y ese caso, ella tiene 37 años, pero la diferencia de edad con el Chapo es sustancial, es bastante. La conoció, creo, de 19 años, algo así.
1: Sí, lo que pasa es que.
0: Y él tenía 50.
1: Pues una cosa banco, así.
0: Yo no me acuerdo la edad que él tenía cuando la conoció, no me acuerdo. Pero yo sé que era una chamaquita y el Chapo la conecta.
2: Ahora tiene 37.
0: Pero no me acuerdo exactamente cuándo fue que la conoció, pero fue como de 19 años, por ahí, él teniendo casi 50 años. Uh-huh. La vuelta es que Emma Coronel se fue viral en estos días en las redes sociales, la esposa del Chapo, porque hombres no se atrevían como que a tirarle.
1: Claro.
0: Porque decía, ya, rayos, el Chapo tiene su venta afuera, ahí me limpian. Pues, ¿qué pasa? Que aparentemente TikTok le ha suspendido la cuenta.
1: Mentira.
0: A Emma Coronel, la esposa del Chapo, tras detectarse donativos extraños.
2: Mira, él tenía 50 y ella 17 cuando se
0: conocieron. Ahí está. Es una cosa bien asquerosa.
1: Dios mío, ¿pero qué es
2: 17.
1: Eso? Sí, yo a los 17 veía uno de 20 como de son viejo. Imagínate uno de 50. Ay, padre, lo que hace el dinero.
2: Yeah. Exacto, eso mismo.
0: Y hablando de otro tema, aquí dándole refresh a las redes sociales, esta bióloga china busca cómo lograr que las mujeres menstruen solo 4 veces al año.
1: Que me avise.
0: Okay. ¿Cuánto es que yo no sé nada de eso?
1: Ay, eso es horrible.
0: ¿Cuánto menstrua una mujer al año, más o menos?
1: Bueno, eso es mensual.
2: Se supone que todos los meses.
1: Es mensual, lo que pasa es que eso varía entre las mujeres. Hay mujeres que a lo mejor están 3 días, hay mujeres que están 7 días, 9 días,
2: en un mes. Irregulares también.
1: Irregular, es horrible. Es horrible, Inés. Bueno, déjame de no decir eso. Pero es horrible. Yo digo que es horrible porque uno la pasa.
0: Pero ya mismo tú vas para la menopausia.
1: ¡Qué lindo, no, no, papi!
2: Oye, dale,
1: oye, da un break.
0: Vacilando.
4: Vacilando con el corillo.
1: Así mismo, dame un respiro que todavía no he parido.
0: ¿Qué vas a hacer? ¿Vas a tener un bebé o en tu plan de vida está tener un bebé?
1: Parece gracioso, pero.
0: No te pregunto, porque ahora las mujeres mayores de 40 están teniendo más hijos que las de mayores de 20.
1: Sí, en la realidad, porque pusimos como prioridad nuestras carreras antes que ser madre. Entonces, ya una vez que uno está realizado, entre comillas, pues ahí es que dice, espérate un momento, el reloj está sonando, déjame entonces meter mano. Pues la realidad es que yo he considerado hasta tener un hijo sola.
0: ¿De verdad?
1: Sí.
0: Pero sola que como que te lo...
1: Sí, in vitro.
0: ¿In vitro?
1: In
0: vitro.
1: Ajá.
0: De in verdad. Tan mal está la cosa.
2: está complicado el mercado.
1: Está bien complicado. Sí, bien
0: está
1: complicado.
0: Bien loco, ¿viste? Pero es el momento. Muchas mujeres a esa edad pues tienen hijos. Se estaba viendo un artículo ayer que decía que cuando mujeres menores de 30 años se embarazan, automáticamente caen en pobreza. Una gran mayoría.
2: Que las cosas están bien caras.
0: Tan pronto una mujer menor de 30 años tiene un bebé, cae en pobreza, la mayoría. No todas, la mayoría.
1: Pues es que sí, porque cuando tú vienes a ver los costos, bueno, ustedes saben que son padres. Es demasiado. Y entonces, si tú estás sola, o solo, porque hay veces que hay padres que se quedan con los hijos igual, es difícil. Es difícil.
2: Sí, está imposible. Y todo está caro. La escuela está tan cara. Las cosas médicas son carísimas. La ropa, los pampers, chacho, todo eso. O sea, los pañales, eso es ridículo.
1: Sí.
0: Dándole refresh a las redes sociales, murió una actriz de la página azul.
2: Ajá.
0: Se cayó de un balcón de un edificio mientras grababa un trío. Tú sabes que parece que tiene un trío de música.
2: Ajá.
0: Para los niños. Mientras ella hacía un trío, escuchen esto, ella estaba... Se cayó de un balcón. Esta actriz de Página Azul mientras hacía el trío, señores. Se cayó del balcón y se murió.
1: Ay, Dios mío.
0: Así que todo grabando contenido. Se llama Ana Beatriz Pereira Alves, conocida como Ana Poli. Murió tras caer del balcón de un hotel en Nova Iguaçu, Brasil. Tenía 23 años y las autoridades investigan lo ocurrido, pero mientras grababa la escena del trío, cayó. Parece que le dieron duro.
1: Bastante.
0: Exacto.
1: Entonces, fue fulminante.
0: Qué terrible eso.
1: Bueno, pero murió en placer.
2: Bueno.
0: Mira, la gente de Apple.
2: ¿Quién sabe?
0: La gente de Apple aparentemente está ofreciéndole clases a viejitos para que aprendan a bregar con los iPhones.
2: Sí.
1: Ay, eso está bueno.
0: Está bien, loco.
1: No, pero eso está bien. Sí, porque muy bien. La realidad es que hay muchas personas que vamos, están solos y necesitan ayuda con la tecnología. Y esa transición, porque ya nosotros pues ya estamos con esto, cuando nosotros estemos en esa edad, pues cool. Y como quiera van a venir cosas nuevas, que vamos a estar como que, como nos pasa cuando sale una aplicación nueva.
2: Sí, hay que coger el swing.
1: Ah, chacho, sí.
2: Para que nosotros llegamos a un punto que nosotros conocemos de tecnología y de lo análogo digital y un poquito más fácil. Pero gente que estaba desde antes, se hace mucho más complicado.
0: ¿En qué tecnología tú te quedaste atrás? O sea, porque eso nos pasa a todos. Hay tantas tecnologías que uno se queda atrás, mano.
1: A mí me está pasando mucho con las aplicaciones de edición. Antes, por ejemplo, yo era una dura. Para cuando estaba iMovie, yo editaba Entonces ahora está CapCut, que sí, la sé usar, pero hay muchísimas cosas que no sé.
2: Sí.
1: Los efectos, las cosas, como que, ay, me cuesta más.
2: Sí.
1: Entonces, pues prefiero delegar eso.
2: Ahí me gusta. El CapCut está
1: nítido. Es fun, pero drena.
2: Y más complejita también, que es gratis. O sea, tiene una versión paga, pero DaVinci Resolve está espectacular. Y para bregar con los colores, el color gris y todo eso. Súper nítida.
0: ¿Y tú, guía, que eres tecnológico, ¿en qué tecnología te quedaste atrás?
2: Es que como yo bregué con eso, yo no me quedo así tan estancado.
1: Sí, pues estás ahí actual.
2: Exacto. Okay. Sí,
0: en tecnología. Yo no creo que en redes sociales, en Facebook, yo me quedé atrás. Porque tiene tanta cosa que yo no sé.
1: Sí, y ahora sí.
0: Yo subo cosas, pero no sé los truquitos y las cosas.
2: Es que Facebook está tan...
0: Tiene tanta cosa.
2: No, y Facebook que está tan repleto de noticias falsas, clickbait.
0: No, pero no es por eso, es por manejarlo. Los trucos de manejarlo.
2: El manejo de Facebook ha empeorado con el tiempo.
1: Tú sabes que a lo mejor lo están viendo más complejo de lo que es. Incluso Facebook monetiza más que cualquier otra red social. Tú subes una foto y una foto te monetiza más que cualquier cosa.
2: Sí,
1: locura, cuando te digo dinero, es dinero. O sea, hay gente viviendo solo de Facebook.
2: Sí.
1: Ni de YouTube.
0: Ahí está. Bueno, hablando de otro tema, la alcaldesa de Ámsterdam está diciendo que la cocaína es menos dañina que el alcohol y quiere que Europa la legalice.
2: Ok.
0: Yes. Ella se llama Femke Halsema. Incluso tenemos parte de lo que ella dijo en esta conferencia de prensa.
2: Ok.
0: Eso no es. ¿Qué pasa, papá? ¿Qué pasa? Así que, porque tú veas, yo no, eso hay que ver, porque eso hay que buscar los estudios, eso, que se me, como quiera, no se meta nada.
2: Exacto. Viva, es más fácil.
0: Viva sin drogas, es más, hasta sin alcohol. Está sin alcohol. Me quitas el alcohol si puede también. Sí,
1: claro,
0: puede.
1: Claro, se
2: puede. Ya la mayoría de la gente no está bebiendo como tal.
1: Sí. Bueno, el consumo del alcohol ha bajado muchísimo.
2: Billones de dólares.
1: Claro, y eso ha creado una alerta de que todas estas compañías que creaban el alcohol se han ido a los healthy, a las bebidas que son más nutrientes, algunas bebidas energizantes. Han hecho un cambio porque estas otras generaciones que vienen detrás de nosotros no consumen alcohol.
2: No consumen alcohol, no janguean tampoco.
1: No bailan. Yo no sé, de verdad. Yo no sé qué va a pasar con este mundo. ¿Cómo se van a procrear? Porque no entiendo. Por telepatía.
0: Bueno, con amor, con poemas.
2: Mira, chécate esto. Esto salió. Esto lo publicó la gente de Time Magazine. Te publicaron, hicieron en cuenta la gente de Gallup. Solamente el 54% de los adultos norteamericanos dicen que beben alcohol, que es el número más bajito desde que Gallup está haciendo la encuesta desde 1939.
0: Ah, de verdad.
2: Así que esa es la analítica que hay ahora en cuanto al consumo de alcohol en Estados Unidos.
0: Oye, hablando de otro tema, un estudio está revelando que la mayoría de las discusiones de pareja comienzan por culpa de la esposa.
1: Ay,
2: eso lo vi.
1: Sí, ¿por qué?
0: Sí, eso dice aquí.
1: ¿Por qué?
2: Ahí mito, empezaste.
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4: 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Se reporta carril bloqueado debido a un accidente en la I-4 dirección este en la salida 60 de la 429. 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Para el tránsito, DJ Body Boy.
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0: bote, ya tú sabes. Gracias por estar con nosotros a esta hora en Orlando y Puerto Rico. Óyeme, esto es importante porque quizás ahora ustedes no, ustedes están jovencitos, pero llega un momento de que ustedes van a estar pendientes a todas estas noticias. Maldito colesterol alto, mano.
1: Ay, Dios. ¿Por qué tanta prueba?
0: Yo digo que estoy pendiente a esa cuestión. Yo me hago unos laboratorios anuales. Uh-huh. Y siempre estoy pendiente a los colesterol, qué sé yo qué rayos.
2: Hay que estar pendiente.
0: ¿Cómo es que se llama lo otro que es más peligroso? Está el colesterol y está el otro que es el peligroso de verdad. Ay. Dios mío, que es el que me salió bien alto a mí una vez, los triglicéridos. Ah. Ese es el peligroso de verdad. Ese es el peligroso. Y en la última me salieron bien. No sé cómo lo hice porque no hice nada.
2: No hiciste ningún cambio.
1: Es que eso es lo que yo digo, pero ¿por qué? Pues si yo estoy comiendo igual.
0: ¿Verdad?
2: Eso piensa uno a veces, pero...
1: A veces uno se va a fuego, pues no
2: sí,
1: sé.
2: Sí.
0: Yo no sé.
2: Eso no se va medio para abajo ahí.
0: Pues a todas las personas que están pendientes a esto del colesterol, señores, científicos han informado que una única modificación de un gen clave redujo en aproximadamente un 50% el colesterol que obstruye las arterias durante todo un año sin efectos adversos. Esto es un gran avance.
2: Duro.
0: Solamente modificando un gen. Y ya. Y tan sencillo como eso. Mucha gente ha muerto por el colesterol alto.
2: Sí, seguro.
0: O sea, esto es una cosa bien terrible. Estos resultados sumamente positivos se observaron en 4 personas que recibieron la dosis más alta del tratamiento experimental durante un estudio piloto publicado por The New England Journal of Medicine en noviembre de 2025. Dicho estudio fue muy reducido, contó con solo 15 pacientes que presentaban niveles de colesterol peligrosamente altos y no respondían a ningún medicamento. La investigación tenía como objetivo evaluar la seguridad de 5 dosis distintas de una infusión, ¿verdad?, de modificación genética administrada mediante CRISPR-Cas9, una herramienta biológica, ¿verdad? Y que yo no entiendo, que actúa como una tijera capaz de cortar un punto específico del genoma para modificar, activar o desactivar un gen. Así que es un gran avance.
2: Brutal.
0: Esto del colesterol, hermano, de verdad que es complicado.
2: Se están dando tantos avances médicos así, brutales. Bueno, un montón de cositas.
0: Si seguimos así, la gente va a vivir hasta los 150 años.
1: Bien, pero brutal. Ojalá. Sí, en salud, porque la realidad es que muchas veces se ha hablado de que no quieren revelar cuáles son los medicamentos, porque esto es una industria, es un negocio. Pero de igual forma, como quiera el negocio va a seguir, porque para corregirlo están esos otros procedimientos. O sea, ¿por qué entonces seguir como que no vamos a decir que
0: Así mismo es. Pues vamos, es un misterio todo esto de la salud. Bueno, oye, ustedes saben que la semana pasada rompimos acá con la noticia de que Trump le quería cambiar el nombre a el lago Ontario a el lago de las Américas. Ah. Ya me metí ayer a ver si me metí en Google Maps, señores. Miren esto, miren lo que encontré. Le cambiaron el nombre. Dice, bueno, le cambiaron el nombre. Le añadieron entre paréntesis Lake America a Lake Ontario. Ya oficialmente Google Maps puso entre paréntesis, igual que hizo con el Golfo de México, que le pusieron Gulf of America.

0: o al Atlántico.
1: Del océano.
0: Sí. Vamos a ver si tú te imaginas que diga océano de América.
2: Océano de América.
0: Sí. Océano de América.
2: Que todo lo que dice es el apellido.
0: Así. Caliente la situación. ¿Qué vas a poner, Jackie?
2: Mira, tú sabes que el año pasado se fue viral el famoso 6-7. Y entonces todos los adultos estábamos un poco perdidos con cuál realmente era el significado, porque era como una comunicación entre los niños. Y tú le decías algo al nene y el nene decía, se ven. Pues entonces una niña de 6 años lo explica. Vamos a escucharla.
0: Ajá, escúchala ahí.
3: ¿Y qué significa 6-7?
4: 6-7 significa más o menos. ¿Por qué? ¿Por qué? Porque en Estados Unidos la nota más grande era el 10. Y la nota que era como más o menos era el 6-7. Y como en Estados Unidos se dice en inglés es 6-7. Y entonces después hubo una canción que un pedacito, alguien le preguntó cómo te fue y el cantante le dijo 6-7. Y entonces desde ahí el 6-7 significa más o menos. Y esto significa más o menos. Por eso es así. 6-7.
0: Ah, ahora entiendo yo.
2: ¡Qué explicación tan bonita! ¿Cómo está el ánimo de ustedes hoy?
0: 6-7. O sea que para la definición de ella es que es un más o menos.
1: Más o menos. Es un más o menos.
0: Sí, 6-7 es como una letra, una nota D. Una D, ¿verdad?
2: Bueno, exacto.
1: Depende de dónde vaya.
0: Depende de la escuela, ¿no?
1: Sí, sí.
0: Así que 6-7 me siento hoy. Así que está bien. Está bueno eso.
2: Mira, by the way, Rocky, tú sabes, se lo dije ahorita a Giga. ¿Conoces lo que significa yapping?
0: Yapping, escuché algo de eso, pero no sé qué es eso.
2: Ok,
1: yo no lo había escuchado.
2: Es una nueva estructura que se está utilizando en las redes sociales para poder adquirir mayores seguidores y alcance. Okay. El yapping es básicamente tú grabarte con la cámara directa como si estuvieras haciendo un FaceTime. Ajá. Hablando de cualquier tema, pero no es lo mismo que el storytelling. No es igual, porque se supone que el storytelling tiene una estructura, que tiene que tener un gancho, tienes que tener como un cierre.
1: Un propósito, exacto.
2: Un propósito. Sí. El yapping es que yo hago, me llamó una amiga, loca, pues chequéate esto, me encontré fulano, ok, bye. Pues como que cualquier cosa, cualquier tema, y está, es una locura.
0: O sea, yo puedo prender la cámara y hablarle.
2: Te graba.
0: Bueno, voy a hablar, señores, del por qué los Whoppers estos de chocolate y unos vienen huecos.
2: Eso mismo.
0: Es un tema random.
2: Tema random y está, o sea, yo lo puse a prueba los otros días.
0: Ajá.
2: Y me grabé saliendo de la universidad.
0: ¿De qué hablaste?
2: Precisamente de cómo me iba, de lo que había hecho durante el día, lo que pensaba de lo que estaba estudiando. El video alcanzó 300,000 visualizaciones.
0: O sea, que es como una especie. Es que la gente es bochinchera, le gusta
1: hacer.
0: ¿Qué va a decir ella?
2: Pues se le llama yapping.
0: Wow.
2: Y entonces a mí me sorprendió que se lo dije a Giga. Yo, Giga, no había bikini, no había nada. Yo estaba ahí trapadita, simplemente hablando. Que a veces la gente dice, ay, hizo esto porque estaba en traje de baño. No. Es que realmente la gente quiere conectar contigo sin que haya un libreto.
0: Ya yo entiendo por qué este programa está tan pegado. O sea,
2: ¿sí?
0: Y el tuyo, sí. el de WhatsApp. Y es que es eso. Porque nosotros lo que hacemos es hablar hasta de nuestras experiencias, de nuestras cosas. Y hablamos de temas random. Nosotros ahora mismo estamos hablando de esto random. No sé, y si no tenemos libreto en el caso de nosotros.
1: Y más natural, que tampoco es como que bien estructurado.
0: O sea, el despelote es yapping hace tiempo.
2: Exacto. ¡Pioneros!
0: ¡Wow! Desde el 2008 sin libreto, señores. Jumping.
1: Ah, brutal. Sí, y eso es jab, eso es hablar bla bla bla bla bla. Básicamente
2: mismo.
1: Eso mismo,
2: eso
1: bla bla bla.
0: Para que tú veas.
1: Un bla bla bla por ahí para abajo.
0: Ah, bueno, eso. ¿Qué más? Por aquí.
1: Mira, papi, este fin de semana, otra vez, por quinta semana consecutiva, Spider-Man quedó número uno en la taquilla.
0: ¿Cómo es eso? Otra vez, pero sí. No baja.
1: No baja, papi. Pero chequéate esto. Ellos ahora mismito están cuarto, ya le pasaron a Titanic, le pasaron a Nensa, que una película que no es de este territorio, de internacional, pero ya tiene 2.3 billones de dólares. Hoy durante el día, más o menos como para el mediodía por ahí, actualizar los números full, pero ya está segunda también en doméstico en Norteamérica. Le faltan como 40 y pico millones de dólares para pasarle a Star Wars The Force Awakens y ser la película más exitosa doméstica en Estados Unidos y Canadá. Y ahora mismito está justo detrás, está a 2 millones, que hoy cuando hagan los ajustes debe pasarle a Avatar Way of the Water y quedaría detrás de solamente Avatar y Endgame. O sea que tiene 2.3 billones de dólares y aparentemente Tom Holland cogió un poquito menos en cuanto al sueldo de él, fue como 20 y pico millones.
0: Ajá.
1: Pero coge una tajada de la película. Así que se estima que él podría ganar entre $100 y $120 millones de dólares por la película.
0: Bendito.
2: Ay,

0: qué triste.
1: Qué trabajo abusivo.
2: Sí, wow. sí.
1: Trabajo. Oye, por cierto, ¿vieron el video de Days of Thunder 2? Que ustedes saben que Nicole Kidman y Tom Cruise se hicieron novios en esa película cuando se conocieron.
0: Ay, qué lindo.
1: ¿Qué pasa? Pues ahora hicieron como un trailer, como un video en las redes sociales con Anne Hathaway. Y como que anunciando que viene la película para el verano del 2028. Y él le dijo, vamos a grabar. Como, no, déjame tener este bebé primero y grabamos después. Pues ya está embarazada. Sí. Así que otra película más para Anne Hathaway, señores y señores.
0: Qué brutal.
1: Que estuvo bien caliente este año en el cine.
0: Este año partió. Y o sea, películas que no se escracharon. O sea, ella y era la protagonista y bien distintas.
1: ¿Viste el David Wolf Prada?
0: Claro.
1: La 2, ¿te gustó?
0: Sí, yo soy fan de esa película.
1: ¿Y viste The Oak of N Street? Que está en el cine.
0: Sí, yo la vi.
1: Buenísima.
2: Pero la me encantó.
0: Pero eso es lo que te quiero decir, que son personajes bien aislados.
2: Ah, The Odyssey, ha hecho un montón de cosas.
1: No se parece, The Odyssey, exacto.
0: Bueno, es que ella es un talentazo brutal.
2: Este año, lo que es ella y Zendaya están guisando, pero bien follado.
0: También yo es a rayo Zendaya otra vez. Mira, es a rayo otra vez.
2: Sí, no, ella también tuvo la serie, tuvo ¿cómo se llama? La serie que ella tenía, Euforia, y ahora para fin de año tiene Dune también, se están saltando.
0: Sí.
2: Están comiendo bien.
1: Una noticia de miel.
0: ¿Qué? Pues, ¡zúmbala!
1: Dice aquí que Estados Unidos es el país que más papel higiénico consume por persona.
2: De verdad.
1: Y el conflicto con Canadá amenaza con encarecerlo. Ustedes saben que aparentemente el papel de inodoro llega a Estados Unidos de Canadá. Sí. Mucho de ese papel de inodoro llega de Canadá, y tú sabes que está el revolú de la guerra esta de los aranceles. Pues Canadá va a estar aplicando desde este próximo 8 de septiembre, eso es la semana que viene, ¿verdad?
0: La semana que viene.
2: Este martes no el próximo.
1: Aranceles entre 25 y 50% sobre insumos y productos de papel de origen estadounidense en respuesta a una suba previa dispuesta por Washington. La medida afecta a una cadena comercial sensible para América del Norte, donde fabricantes de supermercados y consumidores dependen de un intercambio sostenido entre ambos países, informó The Guardian. El conflicto toca un punto delicado para Estados Unidos por la escala de ese mercado y por su vínculo con la industria forestal canadiense. Una alteración de costos, abastecimiento o logística puede trasladarse con rapidez a un artículo de uso diario presente en los hogares de los Estados Unidos, que es el papel de joyo, señores. El papel de inodoro.
2: El joyo paper. Sí.
1: Señores y señores.
0: Van a subir la venta de bidet, señores.
1: Exacto, pero tenés que usarlo. Es más fácil.
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2: 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Se reporta carril bloqueado debido a un accidente en la Simpson Road y Pebble Point Way. 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Para el tránsito, DJ Body Boy.
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8: Titulares. Roque, o sea, con los titulares, el número de personas desaparecidas en Nepal ha aumentado drásticamente tras las catastróficas inundaciones de la semana pasada, con más de 4.200 personas sin localizar por las autoridades. Si se incluyen las cifras de China, el número total de muertos asciende a 919. Los precios del petróleo subieron más de 2% hoy después de que Estados Unidos atacara dos plataformas de lanzamiento en la isla iraní del Arak, en el estrecho de Hormuz. Hoy se cumplen 29 años del trágico accidente que acabó con la vida de Lady Di. La princesa Diana murió en agosto 31 de 1997, luego de verse involucrada en un aparatoso choque en París. Spider-Man Brand New Day encabezó la taquilla de Norteamérica por quinto fin de semana consecutivo. Recaudó 22.2 millones de dólares en salas de Estados Unidos y Canadá. Y el aeropuerto de Nashville, Tennessee, se renombraría en honor a Dolly Parton en virtud de una propuesta que anunció el gobernador de Tennessee. Estos fueron los titulares en el nuevo Sol 95.

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0: escuchado Los Pelotes con Rocky Jackie y Giga. Burbu llega la semana que viene, está por allá por México, por Xcaret. Ya tú sabes, un destino que sí, la verdad es que ese destino está brutal. La gente me dice que está brutal, pero es caro con lo que Burbu se gastó en ese viaje. Si hubiese comprado, si hubiese comprado una casa en Galicia, o sea, pero tenemos aquí en el estudio, señores, a una de las animadoras con más millaje de la, de nuestra emisora de radio. Aéreo.
1: Acláralo rápido que ahí mismo lo cortan y ¡buah! Titular.
0: Mira, a veces que estás escuchando a Jackie en Puerto Rico, por ejemplo, por la 94, de momento a los dos días está por la Puñex, bien lejos.
2: Sí, es brutal.
0: Y nunca hemos hecho este tema con ella. Lugares que has ido que no eran lo que tú esperabas. Tú fuiste a este lugar y fuiste esperanzado.
2: Otros lo sobrevendieron.
0: Sí, sí. Pasa mucho con el lugar este Santorini, que mucha gente va y quedan decepcionados.
1: Yo fui. Gracias a Dios, cuando llegué a Santorini, lo hice en un viaje por crucero, o sea, no estuve mucho tiempo. Pero estuve un medio día, vamos. La realidad es que es un destino como demasiado romántico. Tiene dos opciones. O es romántico para ir con pareja o para ir con un corillo e ir a vacilar
2: pata abajo.
1: Sí. Entonces yo fui sola.
0: Okay.
1: Así que no me lo disfruté como de ninguna de las dos maneras.
0: A ver, mira, Vlad, y te voy a invitar para que vayas con un panita mío.
3: No, yo no soy hembra, yo soy macho.
0: Ah, pues está bien entonces, papá.
1: Bueno.
0: O sea que Santorini es como me habían dicho. O sea, no, y me dicen, bueno, no me dicen. Ajá. Yo lo vi una vez, el muchacho este, el señor este, el gordo de Molina. Él una vez fue a Santorini y las vistas son espectaculares.
1: Sí,
0: pero,
1: sí, eso sí.
0: Pero él dice que quien se mete en esa agua, que eso es bien frío, esa agua. O sea, que el agua queda bien fría siempre.
1: Pues muy probable.
0: ¿Tú te metiste allí? No, la playa.
1: Yo no me metí. Yo me pongo como que bien demasiado cuidadosa. Yo dije, ay, no.
0: Ahora tú fuiste, tu último viaje fue a dónde, a Portugal.
1: A Portugal.
0: ¿Y
1: Portugal.
0: ¿Qué tal Portugal?
1: Portugal me encantó. Portugal es uno de los destinos que repetiría porque es demasiado grande. La comida, wow. O sea, la comida era exquisita, pero que yo no podía ni creer. ¿Sabes? Hace tiempo que yo no comía tan bien, como que no fallaba. Nada de lo que me daban nunca falló.
0: Ok. O sea, que tú repetirías Portugal.
1: Sí. Porque fíjate, a mí no me gusta repetir destinos porque como tengo el tiempo tan limitado, pues prefiero descubrir lugares.
2: Cosas nuevas.
1: Exacto. Sí. Este fin de semana yo me voy para Ecuador. Es un viaje relámpago para ir a visitar un hotel de gente de boricuas. El punto es que a Ecuador yo fui hace años para el tiempo que yo bailaba con Miguelito.
0: Ok.
1: Y no fue la mejor impresión porque realmente fue como que te va al canal de televisión, baila y vete. No vi gran cosa. Nos llevaron a, tú sabes, el punto este del Ecuador cuando se divide el hemisferio.
0: Sí, sí.
1: Pues ahí, mira, pones una pierna aquí, pones otra pierna acá, está en dos partes del
0: mundo. Wow, qué divertido. Pero sí, una pregunta, tú has ido a Francia, ¿verdad?
1: Yo he ido a Francia.
0: ¿Y qué tal? ¿Cuál fue tu impresión de Francia? Esa es la misma mía.
1: Como que
0: normal, ¿verdad?
1: Como pues la Torre Eiffel y las fotitos.
0: Normal.
2: Sí.
0: No es porque muchas niñas sueñan con ir a Francia, incluso tienen los cojincitos de la cama con la Torre Eiffel. Y voy a ir a Francia y mi regalo de quinceañero Francia. Oye, perdona si vas a ir a Francia. Pero la verdad es que no me encantó Francia. O sea, desde el aeropuerto es apestoso, es viejo. España, obviamente, España. Mucho mejor, porque tiene allá también puedes coger para otros lugares. Claro. En Francia también. Pero es que Francia, yo lo veo, es como, no sé, sucio, tú sabes.
1: Hay muchos lugares así. Ajá. Opuesto a Portugal, todo era limpio. Tú te podías sentar en el piso a comer.
0: De verdad, es limpio.
2: De verdad.
1: Súper limpio, pero súper limpio. Allí ellos son bien celosos con la limpieza. Ajá. Ellos multan allí nadie. O sea, no, tú no ves ni zafacones por ahí. Que yo dije, ¿cómo mantienen esto limpio? Porque la realidad es que tú no ves basura en
2: Japón
1: ningún momento.
2: Japón es igual. No hay zafacones. Está todo súper clean, súper limpio. Pero es absurdo. Impresionante.
1: Y los respetan, pero eso es como, eso es parte de su cultura. Sí. Ahora sí, un país que me decepcionó, que fui Egipto.
0: ¿De verdad? ¿Qué pasó?
1: Egipto. Pues tú sabes que mi meta era visitar las 7 maravillas del mundo. Perfecto, lo cumplí. Yo voy para el Cairo, olvídate. Pero tú sabes que siempre en las películas lo que te enseñan es lo bonito. Juan, el camino. La pobreza, la gente, los carros, todo, van guiando, chocándose. No le importa.
0: De verdad.
1: Demasiado sucio.
2: Y son como medio hostigadores con los turistas, ¿verdad?
1: Sí.
2: Que yo he visto un montón de videos que están como que bien pushy, tratando de venderte cosas.
1: Demasiado, pero el lugar es muy sucio. Es lo opuesto.
0: Yo vi un video de una muchacha que fue a Egipto y yo soñaba con venir a Egipto, vi las pirámides y después no hay más nada que hacer.
1: ¿No?
2: Ajá.
1: No, yo digo, si hubiera la manera de tú poder llegar en un helicóptero que te dejen ahí y te recojan, ya.
0: Ok.
1: Ya, porque es que no.
0: Ay, pues qué bueno, es a ponerlo aquí en la lista de lugares que no tengo que ir.
1: Digo, Vamos, son experiencias.
2: Porque hay que ver las pirámides, pero es que realmente como que no me
0: deja el resto. Pero vete a YouTube y las ves ahí.
1: Exacto. Eso, pero es que no.
0: Te ahorra un billete.
1: Rocky, honestamente, que cuando tú, uh-huh, tú lo has visto en libros, en la escuela, uh-huh, tú pararte ahí, el feeling fue como,
2: sí,
1: wow.
0: De verdad.
1: Es bien impresionante y me pasó con el Taj Mahal en India. Ajá. Igual, ahí se me salió las lágrimas y grité.
0: De verdad.
1: De la emoción. Sí, yo no podía creer que yo estaba ahí.
0: Yo lo vi en un restaurante de esto de y lo tenían.
1: No, chicos,
0: lo tenían al frente.
2: Tuviste el de Lego,
1: No, es impresionante.
0: Sí. De verdad. Impresionante, pero no irías de nuevo, ya lo viste y no tienes que
1: esas
0: volver.
1: Esas dos, tanto India como Egipto, que me lleven en un helicóptero otra vez.
0: Y bye.
1: Porque igual, de verdad, y la comida en India.
0: Malísima.
1: Uy.
2: Yo no soy muy fan de la comida.
1: El curry lo tienen hasta en el desayuno.
0: De verdad.
1: ¿Tú sabes lo que es comer el revoltillo con curry? No. Digo, para el que le guste. Ok, pero wow. Uh-huh. Fue fuerte.
0: Fue fuerte. Vámonos con Edgardo de Puerto Rico. Estamos hablando, uh-huh, de destinos que fuiste que te decepcionaron. Bueno, estamos con Jackie, la más viajera del show, señores. Edgardo, ¿qué está pasando, Edgardo?
4: Sí, te escucho con todo lo que dijo Jackie, que yo voy a decir, porque no me atrevo a decir un sitio. Eso es mediocre.
1: No, bendito.
0: Acuérdate que esto es personal, eso es lo que tú opinas, tú sabes.
2: Es tu experiencia.
4: Que yo me bañé con curry, que esto, esas cosas. Nada, yo, en mi caso personal, yo entiendo que los cruceros, las islitas, te montas en un sitio, una guagua, a viajar 3 horas para que te enseñen Home Depot, Caribbean Cinema.
1: No, Chávez,
4: ¿tú me entiendes? Sí, pasó. Entonces va al sitio donde supuestamente se creó Rihanna. Ahí no cabe nadie, los vecinos molestos.
0: Acho horrible. Sí. Yo me bajé en Bahamas para ir al hotel ese.
2: Ajá.
0: Acho, bro, es que yo digo, ya lo vi el hotel. A menos que sea quedarme en el hotel una semana y no creo. Mira, pero yo cuando, si me toca un crucero y me tengo que bajar en Bahamas, no me bajo en Bahamas, fíjate, ¿para qué? Para eso no. Me voy para cualquier lado de Puerto Rico. Uh-huh.
4: Uh-huh. Y el último, cuando tú vas a la islita que está el avión ese que llega por el aeropuerto, eso lleno de gente, tú chocas con todo el mundo, tú no te lo puedes disfrutar, la foto que tú te tiras salen 7 al lado tuyo. Es mejor, como tú dices, que hacen el crucero o bajar y meterse a la playa todo el día, no es más nada.
1: Sí, bueno, gracias a Dios, cara, que con la inteligencia artificial puedes borrar la gente.
2: Mm-hmm. Exacto, se lo sacas.
1: Porque lo sacas y ya, y sales tú tocando el avión.
0: Exacto.
1: Me falta esa, fíjate, esa no la he hecho.
0: Mira, yo fui a un lugar, ¿cómo se llama este sitio? Dios mío, Escocia. Ajá. Entonces, Edimburgo es hermoso. Porque yo fui porque vi una película de Navidad y quería ir al mercado de Navidad de Edimburgo.
1: Ay, pero es como yo veo un sitio y una película y dije, yo quiero estar ahí.
0: Sí, yo tenía un viaje para otro lado y yo cancelé y me fui para Edimburgo.
1: Y después habla de mí.
0: No, se hace terrible.
2: Sí, viste.
0: Pero hay otro, ¿cómo es que se llama este lugar que queda a las afueras? Dios mío, se me escapa. Había otro lugar.
2: ¿Tú viste Loch Ness también?
0: No, era en Edimburgo, era en Escocia, pero fue en otro lugar fuera de Edimburgo. Y cuando fui fue horrible, o sea, que no tengo que, no, ¿cómo es que se llamaba ese lugar? Se me olvidó. Era pero sucio y asqueroso, pero cuando fui para el lago Ness, para esa área, eso es hermoso, y Edimburgo como tal es hermoso. Fue que me fui para el otro lado.
2: Y ese cantito es horrible,
0: o sea, era Dios mío, yo no tengo que volver para acá, o sea, esto no me mató. Las calles bien sucias, bien urbanos.
2: Sí,
0: tú
2: sí,
0: sabes.
2: Sí.
0: Lo que sí, volvería a Escocia. Yo creo que ha sido de mi destino.
2: A mí me gustaría
0: de mi destino favorito, ese trip al lago Ness. No, eso es una película, eso es esa neblinita, fresquito, los pueblitos, el frito, uh-huh, tú sabes. Yo fui en Navidad, pero brutal, hermoso. Uh-huh. Bueno, yo despedí el año en Escocia.
1: ¿Y cómo te sentiste despidiendo el año en otro país?
0: Mal.
1: Ajá.
0: En verdad me sentí bien.
1: Es que claro, es un sentimiento extraño.
0: Lo que pasa es que uno se acostumbra a despedirlo en Puerto Rico, pero por primera vez lo despedí fuera, pero... Tampoco fue malo. Mira lo que nos pasó. En Edimburgo hay un problema porque en el castillo de Edimburgo es como el morro. Eso es pero mucho peor. El viento es terrible. Ajá. ¿Qué pasa? Que nosotros estábamos ready para despedir el año en el castillo de Edimburgo. Hacen unos fuegos artificiales, salen unos vikingos con unas antorchas. Y de momento nosotros vamos para allá. Y de momento yo estoy como vacío. Yo me meto en una tienda esta de souvenirs y le pregunto, no, es que eso lo cancelaron. La despedida de año. Yo cojo.
1: Oh,
0: y cuando...
2: Por los vientos.
0: Por los vientos, cuando me meto en Twitter en aquel momento, veo la noticia y me pongo a investigar y era el tercer año consecutivo que lo cancelaban. Yo estaba acostumbrado a que le cancelen el despedida de año.
2: Sí, es que por los fuegos artificiales, con si hay mucho viento, lo...
0: Ajá. No le... Pero después, el próximo año, que ya estaba en Puerto Rico, ese año se dio, después de 4 años. Bien. Y yo, mira para allá. Pero nada, porque dicen, cuando se da, es bien bonito, porque es como ellos cogen como unas antorchas con fuegos artificiales. Es
2: como bien tradicional.
0: Pero sí, es un destino, sí, que es verdad que si usted es caro. Uh-huh. Es caro. Pero si usted se lo puede tirar, hágalo. Tirarse ese destino de
2: Escocia. A mí me gusta tirarme. Yo quiero tirarme. O sea, Alemania, yo quiero ir también.
0: Yo quiero ir a Noruega.
1: Ay, la aurora boreal.
0: A Noruega.
2: Quiero ir a Noruega.
0: Tengo a Portugal, lo tengo en lista también. Y Suiza. Quiero ir a Suiza. ¿Tú has ido a Suiza?
1: No he ido a Suiza.
0: ¿Me he ido a Suiza?
1: Está en mi lista.
0: Ah, Suiza es bello.
1: Tiene unos paisajes increíbles. Fui a Iceland. Iceland yo fui, uh-huh, que todavía era invierno. Tú tienes que ir a Iceland tanto en invierno como en primavera. Es como si estuvieras en dos países distintos.
0: De verdad, ¿verdad?
1: Porque sí, porque el paisaje cambia. O sea, allí están las estaciones del año bien marcadas. Uh-huh. Entonces, es otra cosa. Es como... Mano, uno siente que es irreal, que tú estás en un mundo creado como un libro. Ahí. Es tan bello que es absurdo.
0: Mira, tú sabes que hablando del clima, en Escocia, cuando yo fui a Escocia, me puse videos de YouTube de para más o menos saber lo que me están enfrentando. Y una de las cosas que te dicen es que ellos detectan los turistas fácil. Y es decir, si alguien tiene una sombrilla, es turista. Porque el que vive allí no usa sombrilla porque hay tanto viento que las sombrillas no sobreviven. Y el que no sabe se lleva una sombrilla para su... Porque allí puede estar soleado y de momento llueve.
1: Sí, sí.
0: Y de momento está lloviendo y de momento el día soleado. O sea, es bien loco el clima.
1: Por eso es que te recomiendan usar ropa impermeable y varias capas.
2: Exacto.
1: Para eso mismo, layering. Para, ok, si hace calor, pues te quitas una capa. Si empieza a llover, tienes el jacket que es impermeable. Esa es la mejor manera.
0: Pero si usas una sombrilla, ellos saben que eres turista. Porque los locales no usan sombrilla, porque las sombrillas
2: se vira al revés.
0: Se les patarran así.
1: Sí, sí, sí. No, imagínate yo abriendo la sombrilla, me voy volando.
0: Mary Poppins. Jackie Poppins. Jackie Poppins. Oye, ya tú has ido un destino. Tú fuiste a Japón hace poco, pero. Sí. Pero fue lo que te esperaba.
2: Japón está espectacular.
0: Pero mejor de lo que te esperaba.
2: Mucho mejor de lo que esperaba.
0: Okay.
2: Específicamente, ¿sabes qué? Lo que más me sorprendió en Japón fue Kioto. Porque Tokio está bien brutal.
0: Me gusta.
2: Acho, pero
0: es que Kioto no tengo interés por Japón porque siento que no me voy a comunicar bien.
2: Eso. No, tú sabes una cosa, me sorprendió, aunque yo estoy con la Duolingo y eso, pero con las aplicaciones, todo el mundo te tiene Translate. Todo el mundo. Y no solamente los restaurantes y eso, la gente en la calle tú le preguntas y todo el mundo saca el celular, ya tienen Translate, hablan contigo, todo el mundo es bien nice, súper seguro, la comida es espectacular, bien barato. Y entonces, como tú ves el contraste de lo bien tradicional, cosas de estos templos y los tórigas y todo eso bien brutal, y entonces lo bien tecnológico, con los inodoros mágicos casi que tienen.
1: Cacho,
2: sí. Los que yo compré uno el otro día.
1: ¿En serio?
2: Sí, sí, sí. Eso, por ejemplo, Instagram esta semana.
1: Hazme el review después.
2: No, Cacho, está. Yo quedé enamorado. Yo, el primer hotel, yo quería arrancarlo y ya no lo pagaste.
0: El inodoro, ¿pero qué te hacía?
2: Papi, en la parte de arriba, donde va el tanque, usualmente, ahí, cuando tú te parabas, tenía un lavamanos. Entonces, cuando te vas a sentar, se abre solo, se calienta la tapa.
1: Eso.
2: Tiene como un bidet, tiene sonidito.
0: ¿El inodoro, todo eso?
2: Todo, papi, todo.
1: Envíame ese link.
2: Tírate una espumita para que no salpique.
0: Y que supuestamente te hace un facial en las nalgas, te explota las espinillitas.
2: No, brutal. Y la comida, papi, el wagyu súper barato.
1: Qué rico.
2: Todo. Bueno, nosotros fuimos a comer. Yo solo conté a esta gente que nosotros nos tomamos una botella de vino, tomamos sake, nos tomamos una cerveza, aperitivo, comida. Le metimos al wagyu por ahí, la comida al nene, todas las cosas con postre, como 80.
1: Sí, porque muchas veces lo que sale caro es el pasaje.
2: Uh-huh.
1: Ya cuando tú estás allá es barato.
2: Sí, sí. Y tampoco va a ser tan caro. Sale como 1,500 el pasaje. Que considerando dónde fue bastante cómodo.
0: Ahí está.
1: Ay, yo quiero ir.
2: Ah, está bien.
0: ¿Y has ido a un lugar que te decepcionó?
2: Bueno, sí. Y yo estoy igual como al Cartagena. A mí Cartagena no me gustó en Colombia.
0: ¿De verdad? ¿No te gustó?
2: Porque como... Yo estoy loco por regresar allá, pero, mano, cuando fui, ellos como que no estaban preparados para el turismo.
0: Okay.
2: Y la gente, y, mano, yo que conozco tanta gente colombiana que son súper nice, ¿sabes? Muchísimas personas, pero allí todo el mundo fue como que bien. Yo por poco peleo como 3 veces.
0: ¿De verdad?
2: Sí, mano, sí, pero de que agarrando gente por camisa y todo, estaba bien por el techo, pero bien por el techo, la pasamos. Pero también es que nosotros fuimos a un hotel que había que coger un shuttle como de 40 minutos para llegar a la ciudad, estaba solo, apartado, era un all inclusive. Y entonces no tenían televisor en el cuarto, la piscina la cerraban a las 4 o 5 de la tarde. no tenían barra, lo que tenían era un restaurantito, o sea, no había nada que hacer. Entonces, para tú coger el shuttle, tú tenías que programarlo el día antes para entonces que te llevaran para la ciudad y tener como una ronda. Y era, la ciudad como tal se parecía bien a San Juan.
1: Pues tú sabes que esa es mi impresión de el poblado.
2: Ah, de verdad.
1: Yo digo que el poblado es la placita en esteroides.
0: ¿En Cartagena? Mm.
1: En Medellín.
0: Ah, en Medellín.
2: De verdad. Yo quiero ir para allá, quiero ir a Medellín y quiero ir a...
0: Pero normal.
1: No, o sea, sí, un jangueo y todo, y la comida y chévere, pero literal es como si estuvieras en la placita hace par de años, porque ahora la placita es de gringolandia.
0: Sí.
1: Ahora, ya eso perdió la esencia. Ajá, bendito, 2016, 2017.
0: ¿Qué tiempos?
1: Buenos tiempos. Pero si quieres revivir ese 2016-2017, tienes que ir al poblado para allá, porque es que es bien grande y un party brutal, pero es eso.
2: No, pero quiero volver para atrás, pero Cartagena me decepcionó.
0: Pero Omar le fue bien. Qué linda te quedaron esas tetas, Omar, de verdad.
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2: Desde el centro de tráfico de Estrella Insurance, se reporta carretera principal cerrada debido a un accidente en la Conway Road en dirección norte en la 408 East Expressway. ¿Quieres ahorrar hasta la mitad en tu seguro de auto? 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Para el tránsito, DJ Boriboy.

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18: 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Aquí estamos en vivo en el lunes por la mañana, listos para el chisme, para la que a usted le encanta aquí en el despelote, en el nuevo Sol 95 en Orlando, la nueva 94 en Puerto Rico. Vamos a darle, corillo.
19: ¡Ay, así que yo quiero! ¡Hoy es lunes, yo quiero gozar!
18: ¡Qué bueno, papito! A gozar. Óyeme, gracias a todos los que están pendientes, ¿verdad? Acá a Puerto Rico, que nos escuchan en la Florida Central. Y nosotros estamos pendientes de lo que pasa también en la Florida Central. Escúchense esto, señores y señores. Ustedes saben que vino unas lluvias durante este fin de semana que aparentemente le iban a dar un aire al racionamiento en Puerto Rico. Bueno, un alivio, por lo menos a Carraízo, subió unos 7 centímetros más o menos. En el caso de La Plata, que otro de los embalses que abastece la zona metropolitana de Puerto Rico, no funcionó nada.
20: No cayó lluvia.
18: Bajó el embalse. Pero este sistema de lluvias que se llama Dolly, aparentemente va encaminado a la Florida con un 20% de posibilidad de desarrollo. Así que estamos al pendiente a ver qué pasa, señores, con este sistema, que obviamente pues por los vientos cortantes no logró ser ni siquiera una tormenta, fue una onda, ¿no? Uh-huh. Así que vamos a ver si sigue cayendo lluvia en Puerto Rico, pero la cosa no está bien con esto del agua, por lo menos para la zona metropolitana. En el caso de del resto de la isla, pues está
20: todo normal.
18: Son 180 mil personas que no tienen el servicio de agua. Obviamente, en la zona metropolitana es donde más personas y habitantes hay, así que vamos a estar pendientes a ver qué pasa. Pero Dolly va ahora en su camino por ahí para arriba, por la República Dominicana, la Española, Cuba y la península de la Florida. Así que vamos a estar pendientes con un 20% de probabilidades de desarrollo. Así que vamos a ver en qué para todo esto. Y ese weekend, Jackie, bueno, todo
20: chévere. Ese weekend bien relax, sí, en Boston.
18: En Boston. Sí, hiciste nada, nada.
20: Pues no tuve break de hacer nada que no fuese trabajo. Okay. Trabajo y estudio, recoger. Tú sabes que yo soy loca con estar en mi casa y mover los muebles.
21: Ajá, te tira el feng shui.
20: Que yo muevo muebles, cambio cojines, sábanas, compro plantas. Me encanta comprar plantas. Ajá. Soy la señora de las plantas, las monteras con hojas blancas.
18: Bueno, ya tiene la tarjeta de puntos ahí en el lugar de las
21: hierbas.
20: Sí.
21: En hierbas tú.
20: No, la verdad, entonces, y le hablo y todo. Mira, cogí los palitos estos que traen las orquídeas. Ajá. Porque vi que la hoja se me estaba doblando y se lo puse en el tiesto y después cogí una hoja de una de las palmas para amarrar.
21: Yeah,
18: ¿qué es eso?
21: Hello, Castaway, Castaway.
20: ¿Qué es eso? Y yo, tú no te vas a morir, tú vas a vivir. Ay. Entonces ahorita por la mañanita le eché agüita y yo, mi amor, ¿cómo tú estás? Déjame ver esa ovejita.
18: Wow. Debí no haber preguntado.
20: Sí. ¿Para qué preguntas entonces?
18: Oye, Guía, ¿y tú? El weekend de cumpleaños, bueno.
21: Ah, sí, mano, súper nítido. El viernes me llevaron a comer. El sábado fue un corillo de gente para casa. Hicimos barbecue. Bueno, teníamos allí whiskycitos, cigarros. Estuvimos pasando ahí en familia y con un par de amistades.
18: Era para allá, cigarros. Trabajé. Todo un señor.
21: Sí, papi. Y trabajamos. Y trabajé también sábado y domingo un evento ahí. So.
20: Alguien estaba guisando.
21: Cayó. ¿Qué?
20: La sal de trufa viene por ahí, voy a probar por una recomendación de Giga. Voy a dar el review con huevito hervido picadito por la mitad, y le voy a decir.
18: Muy bien, yo tuve un weekend bastante complicado. Tuve ayer, estuvo brutal. Tuve que ver The Secret Woman y la de Robert De Niro corridas, mano. En Netflix.
20: Maratón de películas.
18: Un weekend, pero mega maratón. Bien complicado.
20: ¿Tú tienes snacks mientras estás viendo las películas o no?
18: Regularmente no, pero ayer hice, ya lo vi, es horrible. Hice un bizcochito de cajita, eso. Pero los
20: aquí.
18: No, el de ¿cómo es que se llama? El de butter.
21: Ah, sí.
18: El yellow cake. Hice yellow cake, pero yo lo hackeo porque yo le echo un huevo adicional, le echo leche y en vez de aceite le echo mantequilla.
21: Mm,
18: y no. Quedaba como de repostería. Oye, lo hice en el air fryer, me quedó brutal.
20: Pero ¿y por qué tú no grabaste eso?
18: No, pero ¿para qué?
20: Pero va a ver, no te creo. Pero
18: quedó bien bueno.
21: Sí.
18: Quedó bien bueno.
20: Pues no te creo, porque no me sabe.
18: Y le metí como cuatro pedacitos mientras vi las peliculitas.
20: Pues mira, te quedan 4 días para que yo pruebe ese bizcocho.
21: Exacto,
20: mira
21: exacto.
20: Qué va a hacer.
18: Bien bueno, pero nada.
21: Oye, de por sí, el bizcocho que ustedes me trajeron viene está durísimo.
18: ¿Te gustó el bizcocho?
21: Sí, estaba bien rico.
18: Ah, pues es del supermercado que te gusta.
21: Ah, pues estaba bien bueno. Estaba bien bueno.
18: Bueno, hablando de otros temas, señores y señores, rompió las redes del fin de semana nada más y nada menos que Nicolás Maduro.
22: Soy más famoso que Bad Bunny.
18: Date quieto, papá.
20: Sí, hijo, sí.
18: Pero lo que no contaba Maduro es que está el ChatGPT y la inteligencia artificial, señores. La gente se ha ido a preguntarle si esta foto es real y el ChatGPT ha dicho que es creada con AI. Señoras y señores, obviamente la foto la publica en sus redes sociales. Uh-huh, después sí. Del acuerdo de 25 años que Estados Unidos hizo con Venezuela con lo del petróleo, y obviamente como que dando a entender como que conmigo estaban mejor, ahora que yo no estoy, de si está entregando el petróleo, que obviamente la línea editorial de Chávez y de Maduro era que Estados Unidos solamente quería el petróleo de los Estados Unidos, y entonces con esta fotografía vino acompañado.
21: ¿De Venezuela?
18: ¿Ah, cómo es?
21: Sí, que quería el petróleo de Venezuela.
18: Exacto. Y estas fotografías vinieron acompañadas de un mensaje que Nicolás Maduro le envía al pueblo de Venezuela, donde él dice...

0: por cada palabra, por cada gesto, por cada bendición. Disfruten este pequeño regalo con alegría y esperanza. Cilia y yo los abrazamos por siempre con el alma puesta en ustedes y con la fe intacta en Dios, como dice el apóstol Pablo. Pero en todo esto obtenemos una amplia victoria. Gracias a aquel que nos amó. Seguiremos fuertes, serenos y confiados. Dios está con nosotros. Dios proveerá. Venezuela renacerá. Bendiciones. Puso Nicolás Maduro. Obviamente, como para entender, conmigo está mejor. Uh-huh. Tú sabes. Y hay mucha gente en las redes sociales diciendo, están decepcionados con lo que hizo Trump en Venezuela, porque lo que se ve es que no va a haber una democracia real. O sea, lo que se ve es como que ya cuadramos con un gobierno que no es un gobierno válido. Uh-huh. Lo del petróleo y ya. Y ya cuadramos eso por 25 años. Así que vamos a... Incluso la misma María Elvira Salazar, que es bien afín con Trump, uh-huh, dijo algo similar en sus redes sociales. Es increíble que, ¿verdad?, que estos acuerdos, ¿verdad?, se den con un gobierno que no es fidedigno, o sea, un gobierno que no es, es unos farfulleros. Así que sí, vamos a ver en qué
1: pasa. Yo te lo dije, yo no pensé que iba a pasar nada allí. Obviamente uno esperaba que fuera, que pasara algo bueno y que ayudara a Venezuela, pero... Pff. Mm-hmm. Donde hay chavo envuelto, no hay break.
0: Algo que decirle, Maduro, a la gente que se quedó por ti allá en Venezuela.
2: Están derrotados.
0: Ah, ok, está bien, papá.
3: Derrotados.
0: Ah, ¿algo más?
2: Son unos imbéciles.
0: Anda, pa' acá, ya tú sabes. Así que nada, ¿hay una orden que le quede dar poder?
2: Peace, peace, peace es la orden. The order is the peace.
0: Ahí está, papá. Tremendo, gracias por nada, señores y señores. Oye, hablando de fotos, ¿vieron las fotos, señoras y señores, de Bruno Mars?
1: Ah, las vi.
0: Y Karol G.
3: Sí.
0: ¿Pero qué es esto? ¿Sabes que tienen una canción junta en el disco nuevo ese que sacó Karol?
3: Creo que sí. Se llama Steel.
0: Ajá.
3: Steel. Okay.
0: Ellos como que dan a entender como que tienen una relación. Incluso montaron algo como que Bruno Mars estaba saliendo de un hotel hace una semana.
3: Sí. Sí. Bueno, eso fue el día después de la presentación de ella. O sea, el concierto, él fue de... O sea, de artista invitado y ya, y se quedaron en el mismo hotel. Uh-huh. Pero entonces la gente ya estaba atando cabos de que estaban juntos y tú sabes. Cuando tú tienes un concierto, casi siempre ponen a los artistas
0: en el mismo hotel.
1: En el mismo hotel,
3: y
1: exacto.
3: Probablemente los bailarinos lo ponen en otro y hay veces que lo ponen todos juntos, porque es parte de la producción.
1: Exacto.
3: Mm. Entonces yo dije, déjame verificar cómo va esa cancioncita, si tiene buenos numeritos, pues tiene buenos números, pues dije, por ahí no va el asunto. Uh-huh. Pues ahí saqué la teoría de que era eso, y yo, pues será. Pero la quieren empatar tanto con él como con Drake. O sea, este es uno de dos.
0: Yo creo que esto va para un video.
1: Algo profesional.
0: Incluso él dijo en sus redes sociales como que estaba montado en un vehículo de camino. Como que de camino, o sea, cuando estás buscando la paz y estás enamorado de una latina. Entonces después salen estas fotografías. Obviamente estas fotografías son de estudio, señores. No hay nadie en la fotografía. Eso se nota que es parte de un video. Uh-huh. Esto es un montaje. O sea... yo, no es que ellos están juntos ni nada, el que esté vendiendo eso es, o sea, está bien raro.
3: Es un loco.
1: Sí, es cierto, ya salir 4 meses después que estaba la canción, entonces ahí tú dices, ah, pues mira, quizás, pero está saliendo junto con la canción.
0: No. Además, ¿qué tú crees de Bruno Mars?
2: ¡Fari!
0: No, ninguno, él tuvo su esposa y todo, o sea, uh-huh, así que...
1: Hay Bruno Mars en tripa ya.
0: Sí, no, chévere y todo, sí, pero eso es montado. Eso es de que.
1: Sí, no, full.
0: Yo
1: full.
0: No creo que Karol G.
1: No, eso es promoción.
0: Y Bruno Mars.
1: No, eso es marketing, papi. Eso es marketing por ahí para abajo.
3: Además, no me pega. Me pega más con Drake que con Bruno.
0: Además, me huele que Bruno tiene perla. O sea, tampoco. así que.
3: Bueno, eso
0: no tiene perla. Oye, hablando de perla, señores.
3: Ajá.
1: ¿Qué pasó con la perla?
0: Esto está raro.
3: ¿Qué cosa?
0: Esto está raro, señores y señores. Adivinen quién está por allá por República Dominicana con Pablito, con su ex y todo, señores. Anuel AA.
3: Ok.
0: Ángel, ¿verdad? Ángel por allá. Está en un centro comercial, se metió en un centro comercial con la ex, se llama Astrid. Ajá. Y también con Pablito, con su niño en la República Dominicana. Pero lo raro es que me metí en el WhatsApp ese que... ¿Tú sabes que WhatsApp tiene como una red social privada?
1: Sí.
0: Para los fanáticos de Yailin, la más viral, donde ella dice que está soltera.
2: ¡Qué raro!
0: Sí, o sea, cada vez que Anuel...
3: Anda por allá,
0: está solterita. ¿Cómo es la cuestión esta, señoras y señores? Que, mira, ella dice... Que está ahí que soltera.
3: Pero ¿y por qué decirlo así?
0: Pero no puso soltera, puso...
3: No.
0: Sol.

0: soltera con mucha ojos.
1: Por ello.
0: O sea, eso es como que Anuel.
2: Estoy aquí.
0: Dame un pelazo. Dame un pelazo.
2: Fíjate. Ella, Anuel la dejó bien afectada porque todavía, ¿cuántos años no ha pasado de eso ya?
1: Ya un par de años.
2: Y ella ahí, sí, y le tiraba a la ex de Anuel y que si care caballo, que si esto y lo otro y cuánta. ¿Pero por qué?
0: Yo de verdad que no entiendo. No, es que tú, Anuel, mira, está soltera, dice Yailin.
3: ¡Tú eres Shakira, hijo de puta!
0: ¿Qué es eso, papito?
2: Está como Marc Anthony, la deja locas.
0: Eso es como llamando la atención, Yailin. Como que estás aquí y estoy soltera.
2: Pero esa no es la técnica, amiga. Esa no es.
0: ¿Y cuál es, Jackie? ¿Cuál es?
2: O sea, tú no puedes estar cantándote soltera ni nada. Tú tienes que actuar, aunque estés soltera, como si tuvieras pareja. Porque eso es un imán.
0: ¿Cómo es eso? Explícame eso bien. Explícame eso bien.
2: Eso se llama psicología inversa.
4: ¿Y qué me importa a mí?
2: Mira, ay, te tiene que importar, porque si no, solo te vas a quedar chula.
0: Así que vamos a ver qué pasa, señora. Dicen que está soltera, pero yo la vi allá con el novio ese que ya tenía, el barbero.
1: El barbero.
2: Y se veían de lo más
0: yo
2: bien.
0: Yo la vi estos días en un video con la nena, con Cataleya y toda la cuestión.
1: Esas se pelearon.
2: Y se veía tranquilita con él. Con él yo la veía como otra persona, como que bien en bajita. Sí. Que incluso yo llegué a pensar que todo esto de hacerse las operaciones era como por él mismo. Ajá. Como para verse más tradicional, más fina, más no natural. Sé, más natural.
0: Ah, ok, yo se lo digo a Cataleya, ok. Cataleya dice que el novio de Yailin, el barbero, y que dejó el Casio encima de la mesita de noche, que lo vaya a ir a buscar, que lo vaya a buscar el Casio.
1: Es el trimmer.
0: Señores y señores, así que vamos a ver qué pasa. Dice Yailin, estar soltera es lo que está runeándose. Por lo menos en las redes sociales, luego de que ella misma pusiera eso. Y yo no creo que sea una canción porque ella está bloqueada por la disquera. O sea, no creo que haya nada así.
1: No, y no suena como una amenaza tampoco. Sí. No suena como que no está amenazando. Suena más arriba.
0: Ay, señor, está Yailin, ¿eh? Está Yailin, se las trae, ¿eh?
2: Bueno.
0: Ay.
1: ¿Por qué no traiga la canción de también?
0: ¿Qué pasó? O sea, ya no es despedida de año, papá. ¿Qué te pasa, papá?
1: El 4 de julio, ¿qué pasó?
0: ¿Qué te pasa?
2: Dile, ¿verdad?
0: Papito.
5: Sí. Pero niña, tú no vas a aparecer. Ya yo estoy en mi casa. Ajá. ¿Qué hace? Llámame. Por favor. Beso.
0: Ya. Señores y señores, pero nada, esa es la que hay.
2: Bueno. ¡Ay!
0: Ya, Pina, gracias por todo, Pina. Así que, o sea, oye, pon tensión, señores.
1: ¿Qué pasó?
0: Hubo ataques en la última hora, señores y señores. Ustedes saben que Estados Unidos continúa en guerra con Irán. Y han atacado la isla de Kark, esa que es la isla de básicamente donde se distribuye la mayor cantidad de petróleo de Irán. Y aparentemente Estados Unidos está siendo atacado ahora, por lo menos en unas bases que tienen allá en Jordania.
1: Okay.
0: O sea que esto es peligroso porque esto que estamos viendo en pantalla, para los que nos ven por la aplicación de la música en YouTube, es un video que publicó la gente de Trump de unos ataques que ellos le hicieron a esta isla, ¿no? Pero dando a entender como que esto fue lo que hicimos, ¿no?
1: Exacto.
0: Pues la gente de Irán ha contrarrestado, señoras y señores, esto ataque, y esto es peligroso porque obviamente usted sabe que pues el precio del petróleo se dispara, aunque aparentemente tenemos petróleo choreto por Venezuela ahora, pero no sabemos si esa es parte de la estrategia de evacuar esto con Venezuela para entonces atacar a esta gente, para entonces balancear la cuestión. Pero esto es peligroso, o sea, no, continúa la guerra, señores y señores, no para.
1: Sí, mano.
0: La guerra, no para la guerra, de verdad que
1: la guerra que se ganó hace 6 meses.
0: Sí, no, sí. Esto es.
6: Llorones va a dejar el joyetón besar, reside.
0: Ahí está, que si sigue, le va a seguir rompiendo el joyetón, dijo el hombre.
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2: Desde el centro de tráfico de Estrella Insurance. A esta hora se reportan dos carriles bloqueados debido a un accidente en la 417 en dirección norte en la salida 30 de la Curryford Road. 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
1: Mira, Giga, que hay que romper este récord, papi. Este ¿cuál? Hombre se metió 3.500 palillos de dientes en la barba. ¿Qué es lo más loco que tú has escondido en tu barba?
2: Bueno, vacilando así, he puesto como que un bolígrafo petado así, vacilando con el nene.
1: Hay otro hombre, no, este es el mismo. No, otro que es, sí. se pone ¿cómo se llama estos sorbetos en la boca?
2: Ah, mira qué bien.
3: Buenos días, buenos días, buenos días, buenos días, buenos días, buenos días, buenos días, buenos días, buenos días, buenos días,

mi gente de Miami, Orlando, Tampa y Los Cayos, a través del nuevo Sol con Z. Toda mi gente en el DMV, DC, Maryland, Virginia, en la nueva Latino FM. Y toda mi gente ya conectándose en la aplicación La Música App. Listo para comenzar esta semanita nueva, deseándoles una semana llena de bendiciones. Una semana productiva para toda mi gente. Déjame saber dónde estás en sintonía conmigo y para cuál concierto te puedo invitar. Comunícate conmigo, 1-800-315-9790, toll free. Tengo boletos para The Last King World Tour de mi hermano Don Omar, boletos para Chayanne, boletos para gente de zona en Miami, boletos para Dalvin, La Melodía, USA Tour. Mira, este fin de semana, this weekend coming up, ya es Labor Day weekend coming up. Este fin de semana, ya. That's it, man. This weekend coming up is Labor Day weekend. Can't believe it. All right.

aquí en vivo desde el New Sensation Lounge. Eso quedó lindo, mano, quedó lindo. Buenos días, mi hermanito José Pulido. Buenos días, mi hermanito, gozando, papi, gozando. Reportando la sintonía, José. Gracias a toda la gente que estuvo conmigo ayer en la guitarrita, en el pool party. La pasamos increíble, afuera y adentro. Tuvimos que mudarnos para adentro porque cayó la lluvia, tú sabes, pero lo bueno de ese club es que tiene afuera y adentro. Entonces estábamos gozando afuera, bailando. Vino una tormenta y terminamos adentro. ¿Cómo te gusta, afuera o adentro? El party, mano, el party. El party mal pensado, hombre. La pasamos riquísimo ayer en la guitarrita. Thank you. Gracias a todos los ganadores también que estuvieron ahí conmigo en el VIP. Un VIP. La pasamos increíble. All right, ¿qué más quieres escuchar y para cuál concierto quieres ir? Comunícate conmigo, 1-800-315-9790. Mari Valladares, mi gente del DMV. Mauricio Restrepo, mi gente de California. Orange County en la casa. ¿Qué más está por aquí? Sensación. Manuel Morales, mi gente de Seattle, Washington, en sintonía, all the way from Seattle. Iván Rodríguez desde Puerto Rico, dímelo Iván. Hilda Bencosme, mi gente de Perth and

0: gracias a Dios. ¿Y tú cómo estás?
1: ¿Cómo está mi amor, mi corazón?
0: Aquí estoy, mami, gracias a Dios, todo bien. ¿Y usted cómo está?
1: Yo recuperándome mi corazón también, así como tú.
0: Ay, ¿cómo te llama, mami?
1: Sonia, mi corazón.
0: ¡Sonia! Bienvenida, Sonia, ¿de dónde?
1: Sonia de Miami.
0: ¡Miami a la casa! Sonia del Trio Five. Uy, bienvenida Sonia, gracias por la sintonía, baby. Cuéntame, ¿a quién quieres saludar en este lunes?
1: Corazón, bueno, saludar a todos mis hijos, mis amigas, mi comadre Roxana que está escuchando, a mi amiga Karen, a mi amiga Elizabeth, a mi amiga Verónica y a mis hijos, Matthew y Christopher.
0: Beautiful, Sonia, qué rico. ¿Y qué estás haciendo en este lunes?
1: Alex, estoy manejando para mi trabajo.
0: Ah, trabajar ya, borquear, a chambear, mami, que te vaya súper bien en el trabajo.
1: Para poder seguir disfrutando el fin de semana.
0: Gracias, mami, que tengas una linda semana. Muchas bendiciones para ti, Sonia. Quédate en línea desde Miami. Miami me lo confirmó. Tengo boleto para ver a gente de zona en Miami en diciembre en el Casella Center. All right, ponme una más. Muy buenos días.
2: Good morning, Alex.
0: Good morning por la mañana, baby. ¿Cómo te llamas? ¿Tu nombre?
2: Mi nombre es Genesis.
0: Genesis, welcome Genesis, bienvenida. ¿De dónde me llamo, mami?
2: From the Bronx.
0: Boogie Down Bronx en la casa.
2: Yes. Boogie down all day, every day.
0: Every day, baby, every day. Gracias por estar conmigo, Genesis. ¿A quién quieres saludar, mami?
2: I wanna give a shout out to my mother, Niurkis.
0: Okay.
2: And my friends and my coworkers from my job.
0: ¿Dónde trabaja, mami? Where you work?
2: I work in Manhattan in the financial district.
0: Very nice. Muy bien. ¿Quieres decir el nombre del lugar?
2: I'm so happy. It's Big Apple. Big Apple. Big Apple Spine and Orthopedics.
0: Big Apple en la casa, la gran manzana, the Big Apple.
2: Woo-hoo.
0: En la casa, you got it, baby. Gracias por estar conmigo en este
2: yes.
0: recuperación total.
2: I am a very fan of you. Te escucho oh. de que mi mamá me enseñó y te escuchaba ella también. So we love tus mezclas son on fire.
0: Thank you so much, Genesis. Thank you for that. I love you back. Y gracias a tu mami también. Dale un besote de parte mía. Quédate en línea. No te me vayas. Have an amazing week.

gracias. Preparándote la hora del lunch. ¿Qué más está por aquí? Sensación. Trabajando para FedEx. Aquí repartiendo paqueticos en sintonía contigo, mi gente de FedEx, de parte de Eric. Dímelo, Eric. Alex, happy birthday.

0: quieres ir mientras te voy preparando la hora del lunch. Mete mano, mi hermanito Felipe, Luismi, Jun Daddy, Stevie, Lex Cali, Smalls, dale para abajo. El
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17: Lunes de recuperación total, último día de agosto. Lunes 31 de agosto. Si estás de cumpleaños hoy, happy birthday, aniversario también, felicidades. Si ya estás trabajando, workeando, chambeando, camellando, estás en tu casita, apartamento, en la carretera, en la bicicleta, en la moto, en el bote, en el submarino, avión, en el tren, en el helicóptero, en el globo también. Déjame saber dónde estás en sintonía. Estamos a través de la Mega en Nueva York, New Jersey, Connecticut, Pensilvania, la Mega en la Isla del Encanto, Puerto Rico, la Mega en el West Coast, Los Ángeles, el Nuevo Sol con Z en Miami, Orlando, Tampa y Los Cayos también, DC, Maryland, Virginia, el DMV, a través de la nueva Latino FM. Y en la música app me tienes gratis en el mundo entero. Bueno, entregando boletos para Don Omar, Chayanne, boletos para Dalvin La Melodía, boletos para Gente de Zona y más. Welcome back. Happy Monday.

0: some vitamin C and vitamin D. That means playita. That was nice. All right. Preparando de la próxima hora. Beautiful set. Para terminar agosto. Si estás de cumpleaños hoy, happy birthday, aniversario también, felicidades. Bueno, preparando de la próxima hora. ¿Qué más quieres escuchar? ¿Qué más te puedo mezclar? ¿Cuál es su canción favorita? Nueva escuela, vieja escuela, cualquier género. Any genre. Yo te la mezclo en vivo. Aquí tú tienes el control. Ya regreso. Mete mano, Sandra Peña en LA. Love you, baby. Mete mano, mi hermanito Felipe, Edwin, Luismi, Yundari, Jaime, Stevie, Lex Cali, Smalls. Dale para abajo.
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huele a lechón. Ya me huele a pasteles. A tamales. A comer pastel. Ya casi. Alex, happy birthday para Melanie. De parte de su hermano Jesse. Feliz cumpleaños, Melanie. Alex, happy birthday para Fabi. Escuchándote desde la casita. Celebrando mi cumpleaños. Feliz cumpleaños, Fabi. Para todos los barberos de Super Hot Bar.

Henao. De parte de su hija Sandy, feliz cumpleaños, Cándida, en Jarabacoa City. All right, comunícate conmigo, 1-800-315-9790, boletos para Chayanne.

0: Yo no te pido un salto en el vacío.
1: Escucha.
0: Solo te pido que salgas conmigo.
2: Ay, Alex.
0: Yo no te pido apuestas a la suerte.

0: esa vaina. ¿Qué más? Ponme todos los shoutouts ahí, todos los saluditos en los comentarios en el último post que subí a mi página de IG. ¿Cómo quedó el nuevo Sensation Lounge? Y eso que todavía le falta un par de cositas. El sábado les hice el live aquí, no me aguanté. Le falta un par de cositas más, pero está quedando chulísimo. Gracias, mi hermano Josbel. 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Josbel, te botaste. Yo, estamos en talla, Josbel. Delicioso, hermano. Esto quedó bello, bello, bello, bello, bello. A ver qué artista traemos aquí para estrenar el lounge. De pronto, mi hermano W viene por ahí con la Universidad del Perreo. Yes. All right, vamos a hablar con el pueblo. Hello, buenas tardes. ¿Con quién hablo? Buenas, buenas, buenas. Good afternoon.
1: Hello, hello, hello.
0: Hi. ¿Cómo te llamas, baby?
1: How are you, Alex?
0: I'm doing good.
1: Tu fan número uno de Orlando.
0: Y Belis, gracias por la sintonía, mi gente de Orlando.
1: Yeah.
0: Orlando is in the building. Happy Monday, y Belis.
1: Tienes que ponerme
0: el
1: tra-tra, baby.
0: La boteo,
1: baby.
0: Tra-tra, baby. En la disco, baby. Cuidado, baby. En la disco, baby. Si tú quieres, baby. Y Belis. Y Belis.
1: Yes.
0: Dale, papi, dale. Dale, no se divina. Hey. Ella viene por ahí y nunca llega sola.
1: Ella nunca llega sola.
0: Y Belis, ahora está abajo, dale. Yes. Perreo, baby. Te la voy a poner ahora enterita, mami. Enterita para ti, Belis. ¿A quién quieres saludar?
1: Thank you, ¿no? A Zulma de Tampa, una de mis amiguitas.
0: Zulma,
1: y a mi prima Helen de New York. Queens.
0: Toda mi gente de Nueva York, toda mi gente de Queens, mi gente de Orlando, mi gente de Kissimmee y Belis, deseándote una linda semana. Have an amazing week. Toda mi gente también de Orlando y Kissimmee, gracias por estar conmigo en el nuevo sol. No te me vayas, Belis. Perreo, baby. Ponme una más. Good afternoon. Buenas tardes.
2: Aló, buenas tardes.
0: Dímelo, mi rey, ¿cómo te llamas? ¿Tu nombre?
2: Aló, buenas tardes.
0: ¿Tu nombre, mijo? Pero, mijo, ¿tu nombre?
2: Rafael Flores.
0: Rafael
2: de Virginia, del
0: DMV. DMV en la casa. Rafael, mi gente de Virginia. ¿Cómo está mi hermano Rafael?
2: Muy bien, aquí activo, trabajando, esperando el lunes para escucharte y estar activo. Gracias. Todo el día.
0: Gracias, mi hermano, gracias por la sintonía. ¿Qué te dedicas, Rafael?
2: Yo me dedico a manejar, manejo un truck y ando escuchando música todo el día, pero no aguanto que sean las 11 horas del día para escucharte.
0: Qué lindo, gracias, mi hermano. Va la bocina. Rafael, ¿cuál ahí?
2: Estamos activos.
0: Papi, ¿qué clase de camión tú tienes? ¿Grande o chiquito?
2: Es pequeño, un Isuzu NPR.
0: Nunca diga que lo tiene pequeño, siempre diga grande, hermano, siempre. Grande.
2: No hay que mentir, hay que dar la portada, lo que hay.
0: Diga que es grande mejor. Ay, hermano Rafael, dale con el saludito a tu gente, papi.
2: Ya tú sabes, la única que quiero saludar es a mi esposa, Candy Santizo, escuchando desde la casa, y estamos activos siempre, escuchándote. Gracias. De lunes a viernes.
0: Gracias, mi hermano. ¿Cómo se llama la jefa otra vez?
2: Candy Santizo Flores.
0: Es la cosa, la patrona, la que controla.
2: La que dice, se hace lo que se dice.
0: Hermano, usted del equipo mío, de los gobernadores.

0: Gracias por la sintonía de Virginia, mi gente del DMV. Happy wife, happy life. Eso es true. Right true, my friend. Very true. All right, preparándote la próxima mega mezcla. ¿Qué más quieres escuchar en este lunes de recuperación total? ¿Y para cuál concierto quieres ir? I'll be right back. Mete mano, mi hermanito Edwin, Luismi, Yundari, Jaime, Stevie, Lex Cali, Smalls, dale para abajo.
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2: Ok, I'm reloaded. Lunes de recuperación total.

0: ¿Cómo estuvo ese fin de semana? How was the weekend? ¿Cómo la pasaron? Bueno, ya hoy terminamos agosto, terminándolo con broche de oro. ¿Qué más te puedo mezclar? Me falta una horita más para tocarte la canción que tú me pidas. No sea mal pensado. ¿Y para cuál concierto quieres ir? Don Omar, Chayanne, gente de zona Miami o Dalvin La Melodía, USA Tour. ¡Ya regreso! Vete para mi hermanito Edwin, Luismi, Jundari, Jaime, Lex Cali, Small, Stevie. ¡Dale para abajo!
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agosto. Si estás de cumpleaños hoy, feliz cumpleaños, aniversario también, felicidades. Saludito para los muchachos de Viera Drywall Inc. en sintonía de parte de Gucci King. ¡Dímelo, Gucci! Mi hermanito Ricky Cali. Bueno, este fin de semana, this weekend is Labor Day weekend. That's right. Este fin de semana, ya Labor Day weekend. El sábado le voy a hacer el live desde Nueva York. Déjame buscar un location para hacer el live el sábado. El domingo tenemos el festival Soy Salvadoreño. Mi gente del Salvador, vamos para ese festival el domingo de Sunday, 6 de septiembre, en el estacionamiento del Nassau Community College en Long Island Strong Island. Mi gente de Long Island, I'm ready. Vamos a gozar, a bailar. Mi gente de Centroamérica, mi gente del Salvador, nos vemos este domingo allá en el Nassau Community College

0: La Universidad del Perreo. Hasta abajo. Música nueva. Ivy Queen. Wisin.
1: Cuando la reina habla.

was nice. Very nice. Una mezclita de perreo intenso. Nueva escuela y

0: tardes.
1: Good afternoon, Alex. How are you?
0: Oh, my goodness. ¿Por qué me estás hablando así? Está la vecina.
1: No puedo gritar porque si grito se me mueren los pacientes. So, you are entitled to listen to music. Okay. Pero calladito.
0: Calladito, mami. Calladito. Así me gusta.
1: This is my screamer voice.
0: You know, esto me acuerda cuando no podía hacer bulla para que los papás de uno no lo escucharan en el otro cuarto. Mami, no haga bulla.
1: Alex, oh my God, I think I was gonna get through. I'm so happy to hear your voice.
0: Thank you, baby, thank you. What's your name? ¿Cómo te llamas?
1: Why are you whispering?
0: What? I don't know, but I want to whisper too. What's your name, mama? ¿Cómo te llamas?
1: My name is Gina.
0: Gina.
1: Mío, my name is Gina.
0: Hola, Gina. Hi, Gina. ¿Cómo está mi Gina? How are you, baby? ¿Cómo tú estás?
1: Good. Yo estoy bien. Estoy trabajando aquí. Estoy poniendo la música because I always listen to you, pero que no puedo gritar porque si grito, lo paciente.
0: I know, baby. I know.
1: Ya tú sabes.
0: I can hear the machines. Beep, beep, beep. I hear the machines.
1: Yeah. I'm in the ICU.
0: Gracias por lo que hace ahí. Thank you for taking care of the people, baby. Who you want to give a shout out to, China?
1: I want to give a shout out to my daughter, Jimena, to my friend, Karina, and to Diana that is working in Rebecca Rehab, so we will have to work. So excited because we're leaving this weekend, Memorial Weekend, Puerto Rico, where she was there, but you're not. Goodness.
0: Not this weekend, but I'll be there soon, baby. Voy para allá otra vez en octubre voy otra vez, si Dios quiere.
1: Vente
0: conmigo. Vente conmigo para PR, mami.
1: Vamos para PR, para ver cómo se perra.
0: Y hazme un favor, tráeme la vaina para chequearme la presión también, por favor. De una vez.
1: Ay, qué. Y también te la voy a traer.
0: Un besito, China. I'm
1: gonna bring all that good stuff for you.
0: I love you, baby, I love you. Stay in the line, no te vayas, China. Tan bella, China. I love you. No te vayas, quédate ahí. China, ahí está, sí. Trabajando ahí, tú sabes. Está trabajando. Mucha gente que no puede hacer mucha bulla en el trabajo, tú sabes. Yo aquí sí grito y hago de todo, pero ustedes, yo sé que hay mucha gente. Ah, y también saludito a la gente que me escucha y no pueden llamar tampoco. Los que no me pueden llamar y no me pueden escribir tampoco. Yo sé, pero están ahí conmigo. Gracias. Gracias a todos ahí, gracias. Ok, ponme una más. Vamos. Hello, buenas tardes.
2: Aló, Alex Sensation, el mejor de todos.
0: De lo mío, ¿cómo te llamas tu nombre?
2: Eric de Long Island, papá.
0: Long Island. Voy para allá el domingo, ready para darme una rumbita con mi gente de Strong Island. ¿Cómo está mi hermano Eric?
2: Bien, bien, aquí taxiando, compadre. Long Island, contigo activado, 100% activo, compadre.
0: Taxi en la casa, ¿cómo se llama la compañía de taxi?
2: New Belly.
0: New Belly Taxi en Long Island. ¿De qué color es el taxi?
2: Son autos particulares, hermano.
0: Ah, ok, listo. New Belly Taxi en Long Island. Gracias, mi hermano Eric. Dale con el saludito para tu gente, hermano.
2: Para toda mi familia en Chile, compadre, que están pasando por un momento difícil con un avión que hubo, pero fuerza que todo sale bien, compadre.
0: Un abrazo para mi gente chilena, toda la comunidad chilena. Gracias, mi gente de Chile.

0: ¿Casado?
1: No, ya hay planes de casarse.
0: Ah, o sea que la vaina va en serio. ¿Cuánto tiempo juntos? Claro.
1: Casi un año.
0: Casi un año y ya se van a casar, ¿no? Entonces sí, es buena la vaina. Si está buena, si es un año ya quiere casar.
1: Es buena, es buena.
0: Rico. Hermano, un abrazo y gracias por la cita. De que buena es buena, ¿eh? ¿Cocina rico también?
1: Sí, sí, el mangú sobre todo.
0: Uy, un abrazo, mi hermano Eric. Y quédate en línea, no te me vayas. Dile que te haga un pastelón también, bien rico, un pastelón. Yo, como me gusta a mí el pastelón. All right, preparándote la ñapa. Ya viene el postre, el happy ending, musicalmente hablando, que quieren para terminar hoy lunes de recuperación total. Ya regreso, mete para mi hermanito Edwin, Luismi, Jaime, Yundari, Lex Cali, Stevie, Smalls. Dale para abajo.
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1: Viene la ñapa. Ñapita. Merengón ahora, merenguito. ¿Cómo lo quieres? ¿Romantic style o acelerado? Mambo, mambo. Hay que darle mambo a la gente. Un mambito. Claro que yes. Deja ver por aquí. Sensation. Ponme unos merenguitos. Para quemar calorías. Es lunes, pero quiero que se sienta como viernes otra vez. You got it.

0: mañana. Llega tempranito a bailar, a gozar conmigo. Muchas gracias por la sintonía a todos mis oyentes. Deseándoles una linda semana. Muchas bendiciones. Siempre, siempre para adelante, nunca para atrás ni para coger impulso. Bueno, gracias por la sintonía. Mete mano mi hermanito Edwin, Luis, Mi, Jaime, Yundari, Stevie, Smalls, Lex Cali. ¡Dale para abajo!
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8: Así que saluda al combo, estás escuchando El Reguero, así que nada, vamos a estar aquí vacilando todos los días y para que sepan, aquí hay dos cosas que usted tiene que aprender, hay dos números, o sea, hay un número que se usa para dos cosas. Uno, usted puede enviar voice por WhatsApp,
9: claro,
8: al 1-787-620-6342. Ese es el número que puede enviar voice por WhatsApp y nosotros lo vamos a poner aquí en vivo, como este es el ejemplo. Vamos ahí, Danilo lo va a poner. Usted puede enviar.
10: Pero mi gente, hoy es lunes. Ante Wilfrey, anda con Joelito, anda por Moca. Magda, ¿te parece a Alfred de Scooby-Doo?
11: Un besito, papi.
8: Ahí están estos dos, son los que se dan tabla de camino hacia Moca. Siempre están juntos.
12: Corillo, saludos. Ya empezó el mega reguero. Danilo.
9: ¿Qué?
12: Danilo.
9: ¿Qué?
12: Por favor.
9: ¿Qué?
12: Hoy que es la evaluación del reguero. Mano.
8: Hoy no hay evaluación.
12: Los viernes. Ese mega liriqueo, me siento que estoy en la 9-4. Siento que nunca salieron de allá.
9: Pero qué
12: mano, pasa. Eliminarlo.
9: Gracias, pero ya está actitud de lunes, pero bien duro.
11: Ah, exacto. Nene, cógelo suave.
8: Pues la evaluación viene
9: para
8: mañana.
9: Para la gente entonces que nos está conociendo en el Nuevo Sol, quiero que sepan que nosotros, a final o a principios de mes, siempre es el 31 o el 1, nosotros somos el único programa del mundo. Y usted llama y nos critica como si fuera un restaurante. Es la evaluación del programa.
8: Exactamente. Usted dice que le gusta, que no le gusta.
9: Pero está chévere, por Orlando se incluye ahora. ellos pueden decir qué cosas les gusta.
8: ¿Qué cosa le gusta que usted? ¿A quién, a quién votaría del programa también? Hemos votado, ¿verdad? Mucha gente. Por esta evaluación. Así que entiendo que mañana venimos con la evaluación del reguero. Vamos a venir mañana con ella, ya que pues cumplimos un mes y llevamos nada más un día en Orlando. Así que usted, Orlando, no se ponga chaval.
13: Saludos, reguero, Danilo. Danilito está bello y hermoso. Que Dios lo bendiga. Magda, te amo. Y Alejandro, cachetero.
8: Ya estoy loco por ir por Orlando a cachetear otro restaurante.
11: Que viene estos meses a cachetear después de haber gastado una gran cantidad de dinero en su viaje por el otro lado del mundo, quedándose en lugares exclusivos, en haciendas y todo eso.
8: Tengo
11: par de, tiene que llegar a cachetear.
8: Tengo un par de cuentos de Italia, pero buena gente.
9: Wow.
8: ¡Qué viaje, Italia! Estuve 9 días.
9: Wow.
8: 9 días por Italia. Llegué ayer. ¡Wow!
11: ¡Demasiado!
9: Para la gente que no está escuchando, la gente internacional, Alejandro, ¿cómo es viajar por Italia?
8: Me di cuenta de ciertas cosas. ¡Wow! ¡Qué malo eran los romanos! Papi, pero los romanos eran malos.
9: Yo pienso que los franceses son peores.
8: Escúchame. Fui por un sitio en Italia. Escúchate esto. Se llama Montepulciano.
11: ¡Montepulciano!
8: Fui para Montepulciano. Esto era una ciudad... Era un castillo, qué sé yo. Necesita voy
9: atención,
8: para allá.
9: Atención.
8: Ponme la atención. Mira si estos romanos no eran malos. Escúchate lo que hizo este. Y era un cura.
11: ¿Un cura?
8: Sí, esto. Mira lo que hizo.
11: Un cura romano.
8: Ajá.
11: Ese está casi en lo de Dios.
8: En los años 1400 por allá.
11: Ah, pero esto es una historia de a uno viejo, no que está vivo ahora.
8: No, esto es lo que hacía esta gente en los tiempos de antes.
11: Ok.
8: Voy para este sitio y me dijeron, mira, aquí lo más interesante, porque todos esos sitios son iguales. Todo eso es marrón. Roma es marrón.
9: Sí, es marrón.
8: Tú ves todo marrón. Y lo más interesante es que tú entras por esas puertas por ahí y aquí hay una ciudad abajo de donde tú estás parado. Y yo que hay una ciudad donde... Sí, aquí tú entras, hay unos túneles y aquí hay una ciudad debajo.
9: Brutal.
8: Y me meto y yo digo, coño, pero ¿qué es esto? Entonces tú ves como callecita, tú ves lo que era antes tienda, casa. Y yo decía, pero qué raro que esto está debajo de la tierra, porque ¿dónde están las ventanas? Había unos huecos arriba. Y yo le pregunto, ¿verdad? Allá a ChatGPT, porque no quise contratar a nadie. Y me dicen, esto es una ciudad debajo porque este pueblo hace 1000 años atrás estaban molestos con el cura, que era el que mandaba en esa ciudad. Se molestaban porque ellos sembraban, entonces parece que les pagaban una porquería y ellos todos se pusieron de acuerdo para hacerle unas protestas al cura de ese pueblo, ¿verdad? Que era el que mandaba, era, o sea, el rey de allá.
9: Ellos hicieron todo eso abajo para no trabajar.
8: No, que se fueron para abajo. El cura del pueblo, mira lo que hace, dice, ¡ah! ¿Ustedes no están contentos conmigo? Pues miren lo que yo voy a hacer. Le construyó un palacio encima de su pueblo y los encerró adentro. Esta gente tenía huecos para salir. O sea, lo que yo estaba viendo arriba, que es donde yo estaba caminando... Hicieron un palacio, hicieron la catedral, hicieron todo para la gente rica. Entonces, los trabajadores ahora vivían debajo del cura y de su palacio. Y los encerró. Imagínate estar encerrado, tu pueblo entero encerrado debajo, porque el cura del pueblo te hizo un palacio arriba y te encerró. ¿Ustedes quieren vacilar conmigo? Los voy a clavar ahora. ¡Plujutu! Los encerró.
9: Oye, tú adentro. Sabes que también aprendiste de historia.
8: ¡Wow! Para que ustedes vean. Que... Si tú pensabas que esa gente era mala, pues... Yo aprendí un montón de cosas. Me quedé en una villa de hace 800 años atrás.
11: ¿800 años atrás?
9: O sea, que le pregunto fuera del aire, antes de comenzar el programa en el día de hoy, Alejandro, vi la habitación que fuiste, que se veía, pero sencillita, de gente...
11: una cabaña.
9: De gente millonaria... y él me cuenta, te voy a contar por ti.
8: Ajá.
9: De que él, el lobby a la habitación eran 20 minutos de distancia.
11: ¡En cajo!
8: En carro, yo tenía que guiar 20
9: ¿En
8: minutos.
9: Carro?
8: En carro, Danilo. Yo estaba guiando por una carretera de fango y piedra, 20 minutos desde el restaurante, que era donde tú hacías check-in del lobby, a monte adentro, un bosque en el medio de Italia. Yo dormí con un cuchillo en la cama. Yo le di un cuchillo a mi pareja y yo cogí un cuchillo y le digo, coge, guárdate este cuchillo. Yo me guardé un cuchillo porque digo, si aquí nos vienen, aquí nos clavan a los dos. Aquí no vamos a hacer nada. Aquí tú gritabas a la nada, no había civilización.
11: O sea, no tenían vecinos, ni cabritas, ni nada.
8: Yo no tenía nada. Entonces eso se escucha todo porque eso es madera. Yo me levantaba a las 3 de la mañana y prendía todas las luces y miraba para afuera.
11: Ah, pues eso no es tener paz.
8: No, es que yo estaba bien asustado. Pero la pasé muy bien. Cuando salía el sol, allá yo respiraba.
11: Y entonces, de noche, imagino que era una tensión horrible.
8: Una tensión, yo dormía con un cuchillo.
11: ¿Y hacía frío? ¿Tenía aire?
8: Hay aire. Okay. Y hacía frío, lo pero en Roma, muchachos, tenía ese nieve que me estaba sudando. Hacho, tú cogías ese calzoncillo, lo exprimí y salía. Salía chinita. Salía en verdad.
11: No sean puercos.
8: Salía Billy.
9: Vamos a la gente que nos está enviando mensajes por WhatsApp al 787-620-6342. 620-6342. Vamos a ver, mierda.
10: ¡Corillo!
8: Muchas gracias, que mucho compartido.
10: Alejandro, no es Montepulciano, es Montepulciano.
9: Ah.
10: Si estuviste en Italia, infórmate bien de los nombres.
11: Animal.
9: Animales.
8: Montecabriano eres tú.
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3: 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Tráfico muy lento. 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
0: Ahí estamos. Bueno.
1: Mira, Corillo, vamos para lo que vinimos. Oiga, las parejas hacen charrerías. Y queremos que usted llame al 787-620-6342. 620-6342. Esas charrerías de pareja que tenemos que parar de hacer. Ya no se deben de hacer esa charrería. ¿Ok? Así que vaya llamando 620-6342. Pareja que me escuche. Vamos a parar de vestirnos. Igual, ¿eh? Pero no es que es igual, es que de casualidad nos combinamos. No.
0: Se ponen de acuerdo.
1: Que usted venga con su camisita Chanel, si es que Chanel vende, con su pantalón Gucci machado.
2: Fuchi.
1: Que usted venga con su tenis Oak, igualita.
0: ¿Su tenis qué?
1: La Oak, la
2: Oak. Oakley.
1: La Oak, la Oak. No, la Oak. No sabe, la Oak, sí, usted. Es que son de corredores, perdonen, porque ustedes saben que yo soy un corredor. Danilo, no me extraña que no sepa que es la Oak, ¿verdad? Porque es de corredores, de gente que hace ejercicio.
0: Por razón no sé cuál es eso.
1: Pero vaya llamando 787-620-6342. Charrerías de pareja que hay que parar de hacer ya.
2: No puedo bregar con entrar a Instagram. Y tú sabes que en el bio, en la información esa, sí, la gente pone un candadito cejado y etiqueta el Instagram de la pareja.
1: ¿Cómo? ¿No han visto eso? Pero repitemos otra vez.
2: O sea, en Instagram, tú entras al perfil de alguien en Instagram, ajá, y ves en la biografía que sale toda esa información y ponen como un candadito, ponen taken y etiquetan a la persona.
0: Uy, qué horrible.
2: O si están casados, ponen un anillo. Eso es una charrería.
1: Ok, eso es una charrería de pareja.
2: Es una charrería.
1: Eso es una charrería de pareja. No necesitamos ni Instagram juntos, no necesitamos que diga engagement, no necesitamos nada de eso.
0: ¿Soy yo o para mí también es una charrería de pareja que le des collab a tu pareja?
2: No
1: es una charrería si es de los dos.
2: Ajá.
1: O sea, no creo que es una charrería si es de los dos.
2: Exacto. Tú ahora mismo tú tienes una en collab. ¿Qué estás hablando?
0: Porque yo sé que fue una charrería, pero tú debes hacerlo.
1: Escucha.
2: Te obligas.
0: Yo le di tag.
2: No, tú tienes una publicación,
1: una colaboración
2: en collab
1: arriba.
2: Porque es una publicación familiar.
1: Canto.
2: Pero está
1: charro.
2: Bien.
0: Está bien, soy un charro.
2: Pero no, quede, eso está bien.
1: Que quede claro, ¿verdad? Quiero aclarar, ¿verdad? Que podemos estar hablando de muchas cosas que son charrerías, pero no significa que no las vamos a hacer.
0: Por ejemplo, así que no nos estoy critiquen. Seguro que Alejandro en pareja,
1: ajá,
0: que tiene sus charrerías,
1: uh-huh,
0: no puedo bregar con las parejas que se comparten el plato.
1: Ah, yo me comparto todo. Ya yo no pido algo para mí.
2: Ay, no, de verdad.
0: No, Alejandro.
1: Yo pido para
0: favor,
1: los dos.
0: Por favor.
1: No es charrería.
2: Es una chajería.
1: Ella. Ok, escúchame.
0: ¿Qué?
2: La pero vergüenza, yo sé por dónde tú vas, te entiendo.
0: Oye, la vergüenza para mí es cuando tú estás en la mesa con esas parejas que empiezan, por favor, nos traes un risotto con el que esté de pescado y nos traes unos platos para compartir.
1: Nosotros compartimos todo. O sea, yo paré de pedir para mí.
0: De verdad, tengo el cuadro lleno, no quiero hablar más contigo.
1: No, es una charrería, es que ya no come mucho.
0: Y voy a empezar
1: por... Ella no come mucho.
0: Luis de Fort Lauderdale.
2: ¡Aló, Luis!
3: ¡Vaya, Corillo!
0: ¿Qué está pasando?
3: Aquí todo bien, Corillo. No puedo bregar con las parejas que se visten del mismo color. No puedo con eso.
0: Sí.
2: No puedo.
0: Amarillo, pasen dos minions.
3: No puedo con eso.
1: Sí, es una charrería. Y que vayan a los parques.
0: Pero peor es que se pongan las camisas que empiezan. Él es mi esposo y yo.
2: ¡Ay, no!
0: ¡Y es mío!
2: ¡No!
1: Escúchame, y ir a los parques.
0: Ella es la que manda. Y con la flechita para el lado.
1: Al parque Universal con la camisa de Thing One y Thing Two.
2: Fatal.
1: Los dos juntitos.
0: Pero yo te puedo perdonar en un parque de diversión.
2: Sí, porque es un día, una ocasión.
0: Porque es como si fuera Halloween.
2: Ajá.
1: Mira, el charro este va a ir con su esposa. Este y el nene. Los tres vestidos igual.
2: El sábado en su cumpleaños estaban vestidos igual.
0: ¡Ah!
2: Decían Bochan 41 y todo, pero era, eso es lindo porque es una ocasión.
0: Me celebraron el cumpleaños.
2: Es una ocasión.
0: Me celebraron el cumpleaños y mi esposa sabe que verdad, yo soy fanático de un equipo de baloncesto y ella decidió hacer todo el mundo vestido con la misma camisa. By the way, quiero que sepan que iba de camino al cumpleaños.
1: Ajá.
0: Y yo decía, contra, ¿por qué mi nene, por qué mi esposa y por qué yo tenemos el número 41? ¿Quién es el 41 del equipo? Y era que yo cumplo 41.
2: Danilo, ¿tú cumples mañana?
0: Sí, yo cumplo mañana.
1: Wow.
0: Y espero que hayan hecho las compras que me iban a hacer.
2: No, ¿qué compras?
1: Como tú celebraste tu cumpleaños el sábado, ya te lo celebraron. El que celebre el cumpleaños antes ya se le celebró.
0: Vamos con Ernie de New York.
4: Dímelo, Ernie. Dímelo, Emi.
0: ¿Cómo estás?
4: Dime que la que hay, papi. Felicidades.
0: Muchas gracias.
4: Yo cumplí ayer.
0: Ah, pues tú eres Virgo también.
4: Exacto. Ponceño y Virgo, papi, qué hermosura.
0: Ah, María,
2: no, traje combo.
0: No, papi, sé qué peor.
4: Estoy escuchando una clase de bachata de fondo.
0: Sí, yo también, no sé cómo rayo, pero está bien.
4: Mira,
0: dímelo.
4: Mano, yo no puedo bregar con la gente que, por ejemplo, cuando yo voy a algún sitio empiezan, mi amor, mi vida, ¿qué quiere? O sea, hacia el customer, de la persona. Por ejemplo, yo voy a ordenar algo y la mesera viene, mira, mi amor, quiero ordenar algo. No me digas mi amor, yo no soy tu amor. Quien va a coger la galleta en casa soy yo, no me digas así, por favor.
0: Claro, claro.
1: Ah, bueno, pero eso es la cosa que tú no soportas.
0: Eso no se lo soporta, bro.
1: Exacto. El tema, para que usted escuche,
0: sí, por favor,
1: bien,
0: repite.
1: Estás escuchando El Reguero. Escúchate bien. El tema es charrerías de parejas que tienen que parar.
2: Tiene que parar, por ejemplo, que yo esté esmayada, hambrienta, y yo salí de trabajar a las 3 de la tarde y mi pareja salga de trabajar a las 5 y yo me quedé esmayada de 3 a 5. Ay, porque vamos a comer juntos.
1: Pero eso hay que hacerlo.
2: No, eso hay que hacerlo. No,
0: tú puedes.
1: Tú picas algo, no, tú en lo picas que llega.
0: Pero no te vas a quedar hambriento 2 horas porque tu pareja quiere comer
2: pero
0: contigo.
2: Pero conozco parejas que cocinan. Yo cociné en mi casa, la comida está lista, está ready. Estoy esperando que tú llegues para comer juntos en casa.
1: Espera,
2: no, claro que no.
1: Usted espera a su pareja para sentarse.
0: No, estás, papi, tú estás.
1: Es el momento de compartir como pareja.
2: Yo comí, me siento y te veo comer a ti. Y te hablamos y
1: a mí no me gusta que me vean comer.
0: Anónima de PR.
2: Anónima.
5: Primero que nada, yo defiendo a Danilo porque yo también comparto mi plato cuando vamos a comer.
1: Alejandro, ¿defiendes a Alejandro?
5: Alejandro, yo lo defiendo porque comemos poco y nos vemos románticos comiendo del mismo plato.
2: Ay, se me
0: eso son maceterías.
5: No, nos vemos románticos. Y además las cosas están caras, hay que ahorrar también. Pero si él no come mucho, yo tampoco como mucho, pues no comemos el mismo plato.
0: Yo pedí un espagueti. El espagueti a veces traen como 5 bolitas. Las 5 bolitas yo las quiero. Yo no quiero estar repartiendo las bolas mías.
1: Danilo,
5: ponemos la mitad en la boca y la comemos la mitad, mira, mitad y mitad. Ay, la partimos.
0: ¿Tú te crees la película El Perrito repartiendo el espagueti?
2: No, pues, chajo.
5: Pues claro, y chupando el espagueti hasta que se acabe.
1: Ya sabemos, Anónima, que chupas el espagueti hasta que se acabe. Fresca, eres una fresca. Vamos allá.
0: 787-620-6342. Es el número. 787-620-6342. Vámonos con Lola. Dímelo, Lola.
2: Lola.
0: Mis pobres,
2: ¿cómo
6: están?
2: Todo bien.
0: Muy bien, gracias a Dios.
6: Magda.
2: ¿Qué pasó, mami?
6: Le tiré a Felipe ayer con Twitter y era para nada. Pero poquito.
2: Felipe está como medio quitado.
0: ¿Cuánto para
6: la gente? No, yo creo.
0: Para la gente.
6: Yo creo que está
0: De la Florida. Para la gente de la Florida, nosotros siempre tenemos un botón para irnos fuera del aire.
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2: Yo sé que no puedo decirlo, pero yo creo que Felipe ya está más al lado de acá que allá.
0: ¿Cómo?
6: Yo creo que Felipe es Manilo, no sé.
1: Felipe es Manilo, pero ¿dónde tú le tiraste?
0: Por la
6: por Instagram.
2: Por lado, pero yo desde el miércoles pasado.
0: Tú estabas en Italia.
1: Mm. Ah, pero Felipe.
6: Wow. Nada que ver. No, me ignoró.
1: Lo vamos a ver.
2: Pero es que tienes que enviarle fotitos tuyas, porque las fotos que tienes en Instagram te ves como muy.
0: Sí, baja el radio un poco, amiga. Baja el radio un poco.
2: O sea, no te ves bien.
6: Yo no tengo radio, no se fija bien.
0: Ok, está bien.
2: Tu foto no se percibe bien. Tienes que poner una más clarita, sí, que te veas más fresca.
1: ¿Estás hablando a ella o a Felipe?
2: No, Felipe no se ve bien ni en persona.
0: No, vamos a ver.
8: Mira, Danilo. ¿Qué? Esas personas que comparten Facebook, eso no es charrería, son cuernos.
0: Bueno, que pasaron cuernos.
1: Eso es alguien que pasó algo malo, es verdad. Okay. Sí, porque pero no los dejan. Te cogieron en la pifia en Instagram y ahora ¿quieres un Instagram? Vas a tener conmigo compartido. Castigado, olvídate de castigado. Eso. Exacto.
0: Bueno, estamos aquí con Cindia de Tampa. Dímelo, Cindia, ¿qué está pasando?
9: ¡Ay, ustedes más en el día! ¡Siéntate, pero valgano! Mira, no puedo con las parejas que todas, a las todas las actividades familiares hay que ir juntos. Y si a mí no me gusta, yo tengo que estar como 4 horas esperando hasta que saque la flecha y loca por irme.
0: Tiene razón, y más todavía, las que yo menos soporto son las que, si él trabaja en algo, ella tiene que acompañarlo al trabajo, y si ella trabaja, él tiene que acompañarla al trabajo de ella.
9: No puedo, y lo de la comida, sí, con los, bueno, estoy con los que, perdón, porque sintonicé un poquito tarde, pero estoy con los que no soporto que haya que pedir lo mismo, porque me ha pasado que, o sea, el muchacho pide el plato que le gusta, pero también pide el mío, porque él quiere de lo probar el otro también. Y no, yo no voy a compartir comida porque si yo tengo mucha

0: pienso, ok, pedí unos camarones con tal cosa, tal cosa, tal cosa. Y mi esposa, por ejemplo, pide que si un churrasco, otra cosa, otra cosa. Yo, en mi mente, mi cuerpo sabe que va a recibir camarones. Y ella rápido, ¿quieres churrasco? No, no, no, porque yo...
1: Eso es mente gordito. Esa mente de gordito.
2: No, y Danilo, sí. Mente nada más, cuerpo también.
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0: ¿Qué es lo próximo aquí en El Reguero?
1: Verá, ¿sabes? Aquí tenemos a nuestro doctor.
0: Acabo
1: de leerlo. Mira, el doctor Neftalí Olmeda, que es medicina con calle, viene hablando. Les voy a leer exactamente lo que dice en el libreto, porque, ¿verdad? No sé de qué viene. Ahora dice: hablamos sobre cuando la cabeza avisa.
0: Así mueve. Así
1: que quédate pegado. Yo creo que este tema es de nuestro productor Felipe, ¿verdad? Que su cabeza avisa. Así que eso es lo próximo en El Reguero, en el nuevo Sol.

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1: Desde el centro del tráfico de Estrella Insurance, a esta hora, atención, en la 408 sentido este se está reportando un vehículo averiado afectando el hombro de la vía. Tráfico muy lento. 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
14: Viene lo próximo aquí en El Reguero, el segmento más importante en Puerto Rico y ahora de la Florida Central.
15: Así es, mi toy. Vengo. Escuchen bien las teorías de conspiración con Alejandro. Y hice una investigación.
14: Ajá, ¿de qué?
15: Voy a hablar de Estados Unidos, ¿ok? El sistema de túneles secretos del gobierno, que hay túneles...
14: Mira para allá.
15: Que conectan estados.
14: Mira, estados.
15: Estados.
16: Hay nueva gente escuchando. Tú no vienes a hacer una porquería hoy, ¿verdad?
15: 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Yo vengo con prueba y foto. Así que si quieres escuchar el mejor conspirólogo del mundo, quédate pegado a El Reguero en el...

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0: 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Y señoras y señores, llegó el momento más importante.
1: ¡Qué nervios tengo,
0: de la
1: Dios!
0: Radio puertorriqueña, Teoría de Conspiración con Alejandro Gil.
2: ¿Y tú quieres que yo empiece así?
1: ¿Así?
2: O sea, yo no voy a empezar así.
1: Tú no eres bueno de verdad.
2: No, no, tú ponme tensión, ponme todo. Muchas gracias. Porque este segmento se merece respeto. Y respeto me merezco. Antes de comenzar este segmento de Teorías de Conspiración con Alejandro Gil, quiero hablarle a todas esas personas.
0: Suave, suave, que te escuchan ahora en la Florida.
2: Que hablan de conspiración en las redes. Llegó el momento de chupar. Los que hablan en radio y en televisión y han hecho libros de conspiración.
1: ¡Mami!
2: Ahora sí. Podemos comenzar como se merece.
0: Bien, ¿de qué teoría vas a hablar en el día?
2: La teoría de conspiración del día de hoy.
0: Sí.
2: Venimos con algo que se hace llamar el Deep Underground Military Bases y túneles subterráneos.
1: Wow.
2: ¿En los Estados Unidos?
0: ¿Que hay túneles subterráneos en Estados Unidos?
2: Exactamente, y estos túneles subterráneos conectan estados, y la teoría habla que conecta, por ejemplo, voy a poner el ejemplo, desde Virginia hasta Los Ángeles.
1: ¿Un
0: ay,
1: túnel?
0: Por favor, Alejandro.
1: Wow, ¿cuántas millas es eso?
0: ¿Dónde es Virginia y dónde son Los Ángeles?
2: Sí.
0: Ok.
2: Y voy a empezar a hablar porque yo sé que ustedes no me creen. Ustedes son unos no creyentes.
0: Para las personas que quieren ver imágenes, video, usted entra en la aplicación La Música. Si no la tiene, la descarga. La aplicación La Música, totalmente gratis.
2: Exactamente, ahí van a ver los videos y las fotos y nos van a ver las caras lindas que nosotros tenemos. Vengo a hablar primero de sitios que ya existen, porque ustedes dicen, Alejandro, ¿qué es esto? Y voy a empezar con sitios que si usted busca en Google ahora mismo les van a salir. Sitios que son extraordinariamente gigantes, que el gobierno dice que existen y que están desde los años 50.
0: Eso fue los otros días, Alejandro.
2: ¿Por eso?
1: Bueno, hace 70 años para allá.
0: O sea, que tú me estás diciendo que hace 70 años fue que hicieron unos túneles.
2: Que empezaron a hacer estas bases militares.
0: Hace 70 años.
2: 70 años. Y lo puedes buscar.
0: O sea, que en 1950 a alguien se le ocurrió hacer túneles de Virginia a Los Ángeles.
2: Empezaron a hacer bases subterráneas.
0: Pero yo no puedo creer que eso fue hace 100 años, pero que hace 70 años comenzaron a hacer túneles.
1: Es muy reciente.
0: Demasiado
1: porque
0: reciente.
1: Porque ya esa temporada estaba desarrollado.
2: Voy a empezar hablando de Raven Rock. Este sitio existe.
0: Raven Rock.
2: Le estoy mostrando ahora mismo la foto. Esto es cerca de Washington. Esta es la frontera entre Pensilvania y Maryland. Y Raven Rock existe ahora mismo. Su apodo, ¿verdad? Y el gobierno lo dice porque hablan de esta facilidad. Tenemos una foto de la parte de arriba de esto. Esto se llama el Underground Pentagon, le dicen. Básicamente, estos son 720 acres, 2.9 millones de metros cuadrados de terreno debajo de la tierra, donde dicen que hay cientos de oficinas, y es un pentágono, básicamente con la misma tecnología que hay en el Pentágono, pero que esto existe ahora mismo. Usted lo busca en Google, en Google, en Google, en Google, y les va a aparecer. Para que usted sepa.
0: O sea, hay oficinas subterráneas.
2: Exacto. Estamos hablando que hay una copia de casi todas las facilidades que hay arriba de la tierra, que son grandes.
1: ¿Habrá estado el cura de Joma ahí y le hizo una ciudad arriba a la gente mala de abajo?
0: No, eso es otra historia, man. No tiene
1: nada. Eso es lo que habló ahorita, ¿verdad?
0: Sí, eso
1: pegado,
0: estamos okay, en Estados Unidos.
2: Gracias. Okay.
1: Me confundí.
0: Ahí son las oficinas centrales de Subway.
2: Si ustedes cogen esto de relajo,
0: perdón,
2: no podemos.
0: Perdón.
2: 50 millas más lejos esta otra de las instalaciones más grandes de Estados Unidos, que se llama Mount Weather. Tengo también la foto del sitio arriba, de la parte de arriba.
0: Estoy loco por ver las imágenes de abajo.
2: No, no, de esta no tengo las imágenes porque son secretas. Pero el gobierno habla de esto. Usted busca en su red social más cercana, usted ponga Mount Weather. Estas instalaciones se terminaron en el 1959. 600 mil pies cuadrados de instalación. Caben 10 campos de fútbol debajo de la tierra. Y esto es nada más lo que nos dicen a nosotros. ¿Ok?
0: O sea, que esto es como un estilo de bunker.
2: A esto le dicen, ¿verdad? El apodo de este sitio, que lo pueden buscar en las redes sociales, se llama el Continuity of Government.
1: ¿Pero para qué se usa eso?
0: Bueno, imagino que eso para un caso de emergencia o algo, ¿verdad? O sea, hay una crisis. Uh-huh. ¿Cuántas series hemos visto, por ejemplo, en, no sé, Netflix, en todas estas aplicaciones de streaming, de series que son, si pasa una catástrofe, de todo del mundo que existe debajo?
2: Esto, dicen que están conectados 50 millas de un lado para otro. Esto son oficinas que las pueden buscar. O sea, hablan de esta información. Así que tenemos a Raven Rock y a Mount Weather. Ahora vámonos, todo esto es cerca de Washington, que supuestamente todo esto está conectado con túneles.
0: Bueno, imagino que si hay una emergencia grande, ahí es donde van a meter a todos los políticos.
2: Todo, te estoy diciendo, son copias debajo de la tierra de todo lo que hay arriba. Todo está aproximado de 50 millas. Pues, o sea, estamos hablando que es más largo de Puerto Rico de Norte a Sur, ¿ok? Para que usted sepa. Uh-huh. Y todo esto está conectado desde la Casa Blanca al Pentágono, a todas estas facilidades fuera de la capital. Y esto existe. Después está en Colorado. Vamos para otro lado. Este ya está el Cheyenne Mountain Complex.
0: ¿Y eso?
2: La verdad es que no. Esto tiene... Esto es una montaña gigante. Tiene 9,000 pies de altura. Y supuestamente construyeron a 1,500 pies dentro de la montaña. ¿Ok? Aquí, aparentemente, adentro, okay, no hay un edificio, papi. Supuestamente hay más de 15 edificios debajo de esta montaña. ¿Ok? 5.1 acres debajo de la tierra. Aquí dicen que hay reservas de agua, sistemas de ventilación por toda esa montaña. O sea, abajo hay algo grande, hay unas puertas blindadas en la montaña.
0: Aprovecharon la montaña como, ¿verdad?, como estructura para que hagan una civilización completa ahí.
2: Exactamente, y estas eran las oficinas centrales del NORAD, ¿verdad?, que son los que vigilan los cielos de Estados Unidos, todos los aviones militares que vigilan que no vengan bombas.
1: ¿Esto es abajo del túnel?
2: Esto es debajo del túnel. Wow. Y estas fotos son oficiales. Puede entrar a la aplicación La Música.
1: ¿Oficiales las tiraste tú?
2: No, ¿cómo voy a tirarla allí?
0: No, bueno, pero hablando en serio, mira, ¿verdad?, la conexión de la cablería y todas las cosas. No, porque si fuera una bóveda, mira.
2: No, son bóvedas. Y estos son túneles. Ya mismo vengo con videos. ¿Ok? Video. Y en el medio de todo esto está el Denver International Airport. Hay una teoría de conspiración desde hace años que el aeropuerto internacional de Denver tiene aproximadamente 53 millas de túneles. 53 millas de túneles. Esto son información que usted la busca y sale. Ok, no estoy hablando de la otra, porque un aeropuerto debe tener, porque es una de las partes importantes y críticas en que si no, el presidente o la gente importante no puede entrar a estos, escúchame bien, a estos trenes de alta velocidad específicamente creados para el gobierno. Están en un avión, aterrizan en el Denver International Airport y esta es la base de aeropuerto donde toda esta gente importante se va a transportar debajo de la tierra a todos estos bunkers importantes.
0: Me imagino yo aquí, ¿verdad? Montándome en la ola de Alejandro.
2: Uh-huh. Seguro que sí.
0: Me imagino que esto tiene unos trenes subterráneos para, ¿verdad?, verse de lado a lado.
2: Tiene unos trenes subterráneos que vengo con un video. Les voy a mostrar el video mientras hablamos. Pero esto dicen, y una de las teorías de gente que supuesta y alegadamente ha trabajado allí, dicen que hay un túnel que fueron de alta velocidad en un tren que fueron desde Virginia hasta Los Ángeles. ¿Ok? En menos de una hora llegaron de Virginia a Los Ángeles. Esto en un, ¿verdad? En un tren. Un tren bala. Aproximadamente son 11 horas para tú llegar. Y supuestamente en menos de una hora, esta persona que trabajaba para el gobierno dijo que llegó de Virginia, ya que así de rápido son estos trenes que nada más el gobierno lo tiene.
3: A mí me dicen que yo llego de Virginia a Los Ángeles y el ticket vale 1,000 pesos. Yo pago los 1,000 pesos para no tener que montarme en dos aviones.
2: Así es.
1: Pero ven acá, mi duda siempre con estas teorías de conspiración y estas cosas es el hecho de que tanta y tanta gente allá adentro trabajando en estos megaproyectos que son tan secretos, ¿cómo diablo no se filtra nada?
2: Bueno,
1: es posible mantener un secreto tan grande con tanta gente trabajando, con tanta gente envuelta ahí, porque hay alguien que va a querer chotear y hablar.
3: Si dices algo,
2: uno sabe lo que es.
1: Con tantos presidentes que han pasado en el gobierno, ¿por qué ninguno habla?
2: Ni bueno, porque están muriendo. Porque no pueden más. Esto es seguridad nacional. Es más, búscate en internet para que tú veas lo que estos americanos son capaces de construir. Texas y Luisiana, escúchate bien, tienen unas cavernas, y esto existe de verdad. Busquen.
3: ¿Dónde?
2: En Texas y Luisiana.
3: Ahí está, se llama el túnel de Chapo.
2: Se llama el Strategic Petroleum Reserve. Son unas cavernas que han inundado con petróleo. Tiene 37 millones de barriles de petróleo.
1: ¡Madre!
2: Dicen que dentro puede caber el Willis Tower de Chicago, cabe adentro de lo grande que eso es. Y eso lo tienen para eso. Es más, usted puede llamar al 620-6342, 787-620-6342. Usted piensa que Estados Unidos entero está conectado por túneles. Les tengo un video que lo pueden ver. Por favor, póngame en la aplicación La Música el video. Eso es un video que aparente y alegadamente lo que tienen abajo es un mapa.
3: Eso no es Disney, ¿verdad?
2: No.
1: Parece. Eso es inteligencia artificial.
2: No.
1: ¿Tú lo grabaste?
2: No.
1: Se ve ahí.
3: Pero mira, está largo. Eso está para pa probar un carro. No tiene precio.
1: Eso es en Medellín cuando tú llegas.
2: Bueno, supuestamente. Miren las facilidades adentro.
3: Wow,
2: muchas gracias.
3: Wow,
1: eso es embuste. Mira eso, mira cómo se abre la puerta de la nada. Mira la puerta.
3: Pase, Alejandro,
1: desaparece la puerta.
3: Ahí está diciendo que llega a otros países.
2: Bueno, la teoría de este señor, ¿verdad? Yo no me quería ir para los otros países. Sí, porque
3: él acaba de decir que llega de Estados Unidos a Brasil.
2: Supuestamente.
3: Por favor.
1: ¿Será que llega a Maunabo, que hay un túnel?
3: Por favor.
2: Vamos rápidamente con las llamadas. 787-620-6342. ¿Usted piensa que Estados Unidos está conectado por túneles subterráneos que nosotros no sabemos?
3: Luis, buenas tardes.
1: ¡Aló!
4: Saludos, muchachos.
2: Saludos, papá.
4: Mira, tú te imaginas de Virginia a Los Ángeles en una hora, o sea que los muñequitos cuando vas bien rápido, los párpados se te ponen en la nuca.
2: La verdad que Luis, ¿verdad? Porque para esa poca vergüenza usted no llame. Yo estuve en Italia una semana.
3: Mira, mi hermano.
2: Haciendo esta teoría de conspiración.
1: Me imagino.
2: Y usted viene aquí a burlarse. Vamos rápidamente con las llamadas, por favor.
3: 787-620-6342. Isabel, buenas tardes.
5: Hola, buenas tardes, mega reguero. Mira, Alejandro, felicidades. Te veo bien enamorado de tu novia.
2: Gracias.
5: Y estoy feliz. Y me haces creer en el amor, de verdad, que hay buena opción
3: para. De verdad, que a todo Puerto Rico, sí.
2: El amor existe.
3: Sí.
5: Dios te bendiga a ti, a tu pareja, a todo el mundo.
2: Gracias,
5: Isabel. Pero, güey, estás diciendo que todos los túneles.
2: Sí.
5: Quiere decir que es como lo de Atlantis, que había una ciudad subterránea.
2: Bueno, hay oficinas subterráneas.
3: Atlantis no te bajo el agua.
2: Sí, pero.
5: Mira que otra cosa, me di cuenta del logo que lo cambiaron, qué brutal.
3: Sí. No,
1: qué lindo.
3: Nos dieron cariñito, nos hicieron el logo. Estamos contentos que después de 5 años nos cambiaron el logo de Fisher Price.
2: Itzamar, ¿tú vas a llamar a felicitar o tú vas a llamar a hablar de la teoría de conspiración?
3: Vamos con Cristian. Cristian, buenas tardes.
6: Saludos, Saludos a todos.
2: Hey, saludos, Cristian.
6: Oye, Magda, mi amor.
1: Un besito, papi.
6: Te pregunto, besitos igual. Te pregunto, ¿estás sentadita, verdad?
1: Sí.
6: No hay que, no vaya a ser que te pasen a ti también por el túnel.
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15: ¿Qué es lo próximo aquí en El Reguero?
16: Verá, ¿sabes? Aquí tenemos a nuestro doctor.
15: Acabo
16: de leerlo. Mira, el doctor Neftalí Olmeda, que en Medicina con Calle viene hablando. Les voy a leer exactamente lo que dice en el libreto, porque, ¿verdad? No sé de qué viene a hablar. Dice: hablamos sobre cuando la cabeza avisa.
15: Así fue. Así
16: que quédate pegado. Yo creo que este tema es de nuestro productor Felipe, ¿verdad? Que su cabeza avisa. Así que es lo próximo en El Reguero, en el Nuevo Sol.
17: Un aplauso para mami y papi, porque en verdad rompieron.

0: Estamos aquí de regreso, el mega reguero aquí, siempre por el 106.9, 95.1 y ahora en el 95.3, el Nuevo Sol. Saludando a la gente que está en la Florida Central y llegó el momento de hablar con nuestro doctor, con Calle Neftalí Olmeda. Dímelo, doctor.
1: Saludos, buenas tardes.
0: Qué bueno que está con nosotros, poniendo a la gente el día y nos interesa, y voy a poner un poco de atención. Sí. ¿De qué se trata el tema de hoy?
1: Pues mira, bueno, algo que a veces todo nos pasa, lo pichamos y a veces es más serio de lo que parece, y son los dolores de cabeza.
0: Los doctores, los dolores de cabeza.
1: Los dolores de cabeza definitivamente son un problemita que todo... Yo sabía. Pero es algo, ¿verdad?
2: Estábamos confundidos, doctor. Gracias por...
0: Bien confundidos.
2: Pensé que era un segmento directamente para los dolores de cabeza que tiene Felipe últimamente.
1: No, eso lo podemos hablar la otra semana.
2: Ok, perfecto. Muy bien.
1: Pero mira, básicamente, ¿verdad? Esto es algo que a todos nos da. Una vez, me duele la cabeza, tomaste una pastillita y ahí quedó, ¿verdad? Pero a veces tiene unas razones, a veces son avisos.
0: Conozco personas que son muy recurrentes. Que una vez o dos veces a la semana siempre tienen un dolor de cabeza.
1: Y la cosa es que no es un dolor de cabeza ahí incapacitante, sino que es como una molestia como tal. Uh-huh. O sea, es como una molestia, porque hay condiciones ya donde te da un dolor de cabeza incapacitante, las migrañas y todo esto revoluce, ¿verdad? Que son condiciones un poquito más serias.
0: Okay.
1: Pero a veces, por ejemplo, el dolorcito de cabeza, una de las causas más comunes, y rápido, una pastillita, son los que beben café. O sea, una de las causas más comunes, según los estudios, es
0: café.
1: Básicamente eso mismo, los que beben el café, no han bebido el café.
3: ¿Me da?
1: Entonces, te pasa.
0: Mm-hmm. Pero espera, está el que toma mucho café y el que no bebe café.
2: El que bebe y no bebe. O sea, como que el que bebe café constantemente y no bebe en un día café, pues le da dolor de cabeza.
3: Si yo por las mañanas salgo de mi casa y voy a algún compromiso y antes no me doy un café, me da dolor de cabeza.
1: Entonces, es porque pues obviamente
0: es una dependencia, adicción. Es un vicio.
1: Sí, es un vicio y está bien documentado. Entonces eso genera básicamente una adicción. Ese dolorcito de cabeza del café no se va, a menos que sea con café o con
3: algo. Literal.
1: Si tú tomas cafeína, te puede durar como una semana. Esa molestia, y es bien malo, ¿verdad? Usualmente es como
0: lo que va saliendo de ese vicio.
1: Lo que va saliendo del vicio y la cosa.
3: A la vez que yo me doy el primer sipi del café, o literalmente, yo creo que es mental, porque a veces estoy hasta en la fila del servicajo del café y ya se me está yendo el dolor de cabeza.
1: Entonces, ¿qué pasa? Las personas dicen como que, me duele la cabeza, voy a coger la presión. Pues claro, con alta probabilidad te va a salir alta, pero no es porque la presión alta te está dando el dolor de cabeza. Realmente es que el dolor está haciendo que te suba la presión, ese malestar, ese estrés, esa preocupación.
2: Ok. Pero no le pasa a todo el mundo, ¿verdad? Porque a mí yo no creo que a mí me da dolor de cabeza. Yo quizás me pongo de mal humor. Como que si no me doy el café, uh-huh, ya son las 3 de la tarde y no me da un café en todo el día, pues ya me doy, dámelo, pero no me da dolor de cabeza. ¿Eso le pasa a todo el mundo obligado?
1: Sí, a la mayoría de las personas. Lo que pasa es que usualmente la abstinencia ya del café más o menos es después de las 24 horas. O
2: sea, ok. Es que nosotros como tenemos otros vicios, ¿verdad? Pues los confundimos. Ya. No sabemos si es que nos hace falta café o nos hace falta un palo de boca.
3: Algo nos falta.
2: Sí, o nos falta una empanadilla de pizza. No sabemos cuál es el vicio que nos está pidiendo el cuerpo.
1: Pero mira, otra causa común, que con una solución sencilla y no tienes que andar metiéndote las pastillitas rápido, ahora que lo dice, que bebes boca y toda la cosa. Bueno, la deshidratación es otra de las causas más comunes de dolor de cabeza. A veces el problema es que no has bebido agua.
0: Qué bueno que me trae el tema de la deshidratación. Y le voy a preguntar, obviamente sin meterme contra nadie, tú sabes, las bebidas estas que son hidratantes.
1: Depende el uso y el momento.
0: Porque hay gente que sustituye el agua por eso.
1: Pues mira, no, ya ahí sí es un problema, porque obviamente eso no es solo agua, o sea, eso tiene pues sus electrolitos, tiene cantidades de azúcar, esas cositas, pues no es como un sustituto, doctor, para el agua.
2: Doctor, Danilo, deja la atención.
3: Me gusta.
2: Danilo, una vez, hace como un año,
0: es verdad,
2: él dijo, Acho, yo voy a empezar mi vida saludable. Y empezó a coger estas bebidas de hidratación que uno usa para cuando uno juega básquet, ¿verdad?
0: Pues yo estaba haciendo de todo, comiendo bien, y me metía como sin mentirte. Y hice una compra, porque eso no cuesta como una botella de agua. Una botella de agua te puede costar $1, dependiendo de tú la compras, $2, bla, bla, bla.
2: Darío estaba comiendo bien. Había
0: y metiéndome como 4 botellas de esas diarias.
2: ¡Ave María! Había pasado una semana y Darío se veía y decía... Yo me veo como como que estoy reteniendo líquido y yo me estoy botando comiendo. Y cuando nos dice aquí, no, pues que una pregunta, eso canto de loco, pero si eso tiene sodio.
0: Doctor, dejé de tomarme, por eso dejé de tomarme eso tanto diario. Bueno, yo lo eliminé y ahí fue que yo empecé a rebajar.
2: Pues seguro. O
0: sea, era agua. Porque pensaba que, como dice que tiene tanta cosa buena, pues.
3: De casualidad, lo estás bebiendo de nuevo.
1: No solo eso, mira.
2: Ahora se está bebiendo nada más el caldito del chicken pepper. Tú tienes pepper steak, me puedes sacar el pepper steak y me das el caldo nada más en un vaso con hielo.
0: ¿Tú sabes, fuera de chiste, cuando yo me percato que realmente estoy engordando? Ajá. En serio, cuando pido una combinación china y me la como de un bocado.
1: ¡Qué diablo! No, sí, tú sabes
2: que el cuerpo te lo está pidiendo.
1: Eso tiene sal. Tú te comes esto.
0: Claro.
1: Tú estás orinando como dos semanas. No. Sí, tú estás eliminando todo eso como dos semanas. Sí,
2: tú dices, como yo estoy orinando y no he bebido agua. Sí, ¿qué
1: pura está? Pura sal. Y si lo mezclas, por eso que esta es la cuestión, que la mezcla que tiene tanto de azúcar como de sal, el hecho del azúcar, por un mecanismo, insulina, todo lo demás, hace que retengas agua también. Muchas personas a veces tienen la presión alta, hacen de todo, toda la cosa. El problema es que están bebiendo mucho juguito, mucha cosita con azúcar. También ayuda a retener sodio. So que esa es la otra parte.
0: Cuidado, gente.
2: Doctor, tengo una pregunta porque hablamos ya de deshidratación.
1: Esa es otra de las causas, sí. Porque es que el cerebro se seca como una pasa, mano. Se pone ese...
0: Uy.
1: Por eso te lo digo, para que te dé cosa y bebas agua. Y eso sucede. De hecho, han hecho estudios de personas después que corren maratón y toda la cosa, la ponen a contestar exámenes básicos y se cuelgan. No piensan, no procesan ni nada de eso. Después, el mismo estado, obviamente, con agua, pues los resultados son diferentes. So, eso es una causa común.
2: Una causa para mí, obviamente, aparte de un hangover nasty, ¿verdad? Porque es
1: auto. Va a dar dolor de cabeza.
2: Es autoinfligido porque me deshidraté la noche antes, que eso lo entiendo. Pero, por ejemplo, yo voy ahora al quiropráctico una semana sí, una semana no, porque a mí me causa dolor de cabeza. Yo tengo un mono trepado aquí. Yo tengo este músculo aquí siempre trepado. Yo siempre tengo una tensión en esta área del cuello. El quiropráctico, ¿verdad? Me ha ayudado y unos masajes que me dan cada dos semanas. Y
1: mientras vaya, eso va a estar nítido.
2: Exacto.
1: Eso requiere uso, tú sabes, frecuente, que vaya
2: frecuente. Pero para mí eso, y no sé cómo solucionarlo, pero obviamente es la postura. La postura de uno puede, una mala postura

0: rato, claro que te va a doler y te duele la cabeza porque todos estos músculos, ¿verdad? Desde la parte de atrás del cuello, todo eso está conectado.
1: Ok, pero si de las cosas que usted ha mencionado, ninguna usted entiende que es la causa por la cual usted tiene dolores de cabeza sin ningún tipo de razón. ¿Qué es lo que uno debe hacer? ¿Cuál es el primer paso? Pues
0: mira, lo que pasa es que, ¿verdad? No, dolor de cabeza tiene todo el mundo. La cosa es que hay unos que son intensos, de verdad. Y esos son pues los que ya hay que tener más cuidado y por lo menos requieren una evaluación. Nadie te puede decir a ti, ah, eso es migraña, sin haberte chequeado por lo menos, ¿verdad? Ver por lo menos unas imágenes y una evaluación completa.
1: Y la gente, de principio, tiene que tomar qué tipo de pastilla, porque hay una que viene con aspirina, una viene sin aspirina. ¿Cuáles son las que realmente uno debe tomar cuando le duele la cabeza?
0: Mira, va a depender, porque nuevamente, o sea, tomarte una pastilla porque te duele la cabeza no va a resolver la causa del dolor de cabeza, y cuando pase el efecto de esa pastilla, pues el dolor de cabeza va a estar ahí esperándote, volví.
1: Oye, porque hay gente que se cree que es normal.
0: Como novia tóxica, volví.
1: Tú le preguntas a la gente, oye, estoy en serio. Hay gente que compra esos potes de pastilla como si fueran vitamina, como si fueran gomis, como si fuera cualquier cosa.
0: Eso genera también, hay un dolor de cabeza que es por rebote, que son personas que le da dolor de cabeza, rapidito se mandan una pastilla, y luego el hecho de no tener la pastilla, ya el cuerpo se desensibilizó, ¿verdad? Ya por estar usando esas pastillas, y le da el dolor de cabeza.
1: O incluso no te va a hacer ningún efecto porque ya tu cuerpo está acostumbrado a tanta pastilla.
0: Definitivamente. Entonces, pues, a veces por no tomársela, les da también el dolor de cabeza.
2: Y hay una
0: en esa dependencia la pastilla.
2: Y hay una de esas pastillas bien famosas que son especializadas para
0: las migrañas.
2: Para las migrañas que tienen cafeína conco.
0: Sí,
2: o sea, tienen cafeína.
0: 125.
1: Crea, el mismo efecto que tiene Mazda.
0: Uh-huh. Sí. Esa, la que pasa con esa la piden mucho y a veces esa genera también dependencia porque tiene también otra sustancia.
3: ¿Verdad?
0: Sí, tiene
3: otra. ¿Tiene cafeína?
0: Pero ¿qué sucede? Que eso ha ido
2: avanzando. Yo era adicto de chiquito a la Dimetap.
0: Pero eso...
2: Porque a mí me encantaba, mami. Como...
0: Tenía alcohol, es que como tenía alcohol, uno cogía...
2: Pues mami me daba Dimetap, entonces me decía, tú estás enfermo, ¿verdad? Porque cuando había actividad...
0: ¡Yupi, estoy enfermo!
2: Ella decía, para que yo me durmiera, como que te tienes que dormir temprano cuando había un party en casa, y me decía, tú estás enfermo, ¿verdad? Y mami me decía, todo eso, y yo hacía... Ah, mi madre, tú estás mal, déjame un poquito, me metí la Dimetap. Riquísimo, yo dormía toda la noche, yo era loco como estar enfermo. Mira, buena que la Dimetap.
3: Wow.
2: Sí. Yo me la metería ahora en la Dimetap esa. Ah, María, qué buena era de como de fruta.
1: Sí, sí. La mamá sí. No está presa por obra y gracias. No,
2: pero yo tengo unas tendencias adictivas bien grandes. La cosa es que yo me sé controlar.
0: No,
2: yo no bebo cerveza, no bebo vodka.
0: Eso es sano, eso no.
1: Doctor,
2: eso es agua.
0: Mira. me ibas a decir.
1: No, continúe, olvídese del.
0: Mira, pero ¿qué pasa? Mira, hay unos que son peligrosos, por ejemplo, estos que vienen como le llaman en trueno, que tú estás lo más bien y de pronto viene ese dolor, pero criminal, dura 10 segundos. Lo tiene detrás de un ojo, lo tiene en algún sitio específico, en un lado de la cabeza. Dura 10 segundos, 15 segundos, y se va. Ese es peligroso. Ese requiere, o sea, si te está dando eso, pues...
2: Constantemente. Porque a mí me ha dado, pero...
0: De manera frecuente. Y a veces se desaparece por un tiempo y vuelve después de golpe. Eso hay que chequearlo. Porque podría ser algo que le llaman lo de cefalea en racimo, que es como un tipo de migraña, pero también podría ser un aneurisma. Un aneurisma es como, tú sabes, la manguera del jardín cuando se rompe por dentro, que tú ves que hace un huevucho.
2: Ajá.
0: Eso mismo le pasa a las arterias y a las venas en el cuerpo. Entonces eso, mira, para que tenga una idea, es tan común 3 de cada 100. O sea, 3 de cada 100 personas tienen uno.
2: Y nadie sabe, no se da cuenta
0: nadie
2: uno.
0: Nadie sabe y da esos dolores así en trueno, esas cositas, pues ya esos síntomas como tal, eso requiere, ¿verdad?, que uno corra a buscar la evaluación.
1: Muy bien, bueno, ahí tienen varios consejos. Si usted tiene dolores de cabeza y usted no lo entiende, ¿a dónde tienen que conseguirlo, doctor?
0: Bueno, por las redes sociales, escribe Neftalí Olmeda, por ahí me pregunta, como tú quieras, en todas las redes sociales voy a aparecer por ahí.
1: Ahí está, y si alguien llama del Nuevo Sol, ¿lo atiende también?
0: También, que me escriban por ahí, claro que sí.
1: Ahí está.
2: Claro que sí, el doctor le gusta hacer visitas en la casa, pero necesita quedarse un cuartito en Orlando.
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1: Desde el centro del tráfico de Estrella Insurance, a esta hora, atención, en la 408 sentido este se está reportando un vehículo averiado afectando el hombro de la vía. Tráfico muy lento. 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
11: Ahora sí, Corillo, lo próximo. Por ahí viene la potra del país con el chisme y la farándula. Dímelo, potra.
12: Oye, vengo Danilo con un montón de bochinches y cositas que están pasando en Puerto Rico y fuera de Puerto Rico. Vengo con un video de este artista que le metió un puño a un fanático y lo noqueó. Así que prepárate, Orlando, que he llegado yo con toda la información que tú necesitas escuchar. Así que quédate pegado, que eso es lo próximo aquí en El Nuevo Sol.

0: país, la Magda, quien llega con los chismes hoy. Parece un ring de boxeo.
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2: ¡Baja yo, Malta!
3: ¡Mata!
2: Siempre potra, nunca pone.
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4: ¡Ya lo sentimos!

0: y terminando por todo lo alto un gran mes. Agosto, ya hoy se acaba agosto, mañana comienza septiembre, por si usted no lo sabía.
1: Así muere, así muere.
2: Gracias, Mar.
0: Información que ustedes no habían caído en cuenta.
1: Sí, yo sí.
0: En el día de hoy, ustedes no habían pensado que hoy se acaba un mes.
1: Yo estoy bien consciente.
0: Y mañana comienza un nuevo mes.
3: Agosto se fue.
1: Yo estoy consciente de eso.
0: Agosto se fue volando. Ah, Danilo está.
3: Como vineo en Boque Vieja.
0: Danilo está bien consciente porque mañana es su natalicio mañana. Número 41.
1: Y mañana es mi natalicio.
0: Ay, cómo duele.
1: Mira, saludando a la gente que nos escucha en la Florida Central. Señoras y señores, hoy es nuestro primer día en el Nuevo Sol. Así que bien agradecidos, bien contentos de llegar a ustedes a través de sus ondas radiales.
3: Ya lo, Danilo, te tiraste, pero...
1: Viste, para que tú veas.
3: Un ochentoso full. Bueno, vamos, prepárense, agárrense, pónganse el cibel, que los bochinches vienen sin miedo.
0: Así mismo y arrancamos con una renuncia. O sea, se quitó.
3: ¿Quién, Magda?
0: O sea, del deporte se quitó una gloria. Quien dicen que es el mejor atleta de todos los tiempos. Bueno, estoy hablando de
3: Danilo.
0: Estoy hablando de Messi.
1: Diantre.
0: Messi se quitó.
3: ¿Pero se iba a quitar?
0: Bueno, no lo esperábamos.
1: Bueno, pero todo el mundo tenía esperanza.
0: Todo el mundo tenía esperanza.
3: ¿Esperanza de qué?
0: Bueno, después de Messi haber llegado segundo lugar en la Copa del Mundo, pues todo el mundo pues volvió a tener esperanza de que tenía.
3: Lo que hizo fue una porquería en la Copa del Mundo.
0: Segundo lugar. ¿Qué clase?
1: Segundo lugar. No, oye, Messi llegó campeón hace, ¿verdad? 4 o 3 años, creo que cada vez la Copa del Mundo.
3: Cada cuatro años.
1: Cada 4 años. Ahora tiene 39 años.
3: Pero eso ya está viejo.
0: Está más joven que tú. Y coge como por 50 minutos sin parar.
1: Está viejo. No, viejo, ya. Messi es el GOAT, ¿entiendes? Pero...
3: Sí, debe de irse como para Superchef.
0: Oye, ¿tú te enteraste?
3: Ay, Dios mío, yo no he hablado de
1: él. Hablamos de eso ahorita. Vamos a terminar hablando de Messi, ¿ok? Vamos a hablar del GOAT.
3: Deja que yo venga. Le voy a dar una clase de partida el día.
1: Mira.
0: Ay, que te tengo que decir una apuesta que ya hicimos.
1: Messi va a cumplir... Cumpliría 43 años para el próximo Mundial.
3: No, va a estar muy viejo.
0: Claro que no, 43 son... ¿Cuántos años tienen estos de los vaqueros que son unos viejos también y juegan bien? Pues le mete. La edad es un número.
1: En Puerto Rico y en los Estados Unidos, por ejemplo, LeBron tiene 41 años.
0: Por eso. Messi puso que fue una decisión que le dolió un montón. Él puso una fotito ahí que la podemos ver en el YouTube, que es como 3 páginas que él escribió a mano. Y él escribió, después de este tiempo que pasó desde la final, pensándolo mucho, quiero comunicarle a todos que me retiro de la selección. Obviamente no se ha retirado del Inter Miami ni nada de eso, pero me imagino que ese es el próximo paso.
1: No se ha retirado del Inter Miami, y para que sepas, Alejandro, en el pasado juego le metió 4 goles.
3: Ok, eso
1: a Montreal.
3: No es que se retiró.
1: Okay, 4 goles en un juego.
0: Perdóname, esta liga para Messi es como un paseo. Como que yo puedo pensar que es como estar tirado para atrás.
1: No estoy de acuerdo contigo. No,
0: eso
1: es un paseo.
0: Para Messi es...
1: Hay muchos jugadores internacionales jugando los diferentes equipos.
0: Esto para Messi es como tú ser jugador de las grandes ligas y te vienes a jugar en doble A en Puerto Rico.
3: Yo veo ese juego y yo pienso que yo puedo meter un gol. Así es porque
1: falta respeto a la liga, ¿verdad?
0: Sí. Es que se ve así.
3: Como una liga bien vaga.
0: Dime quién más juega. Sí. ¿Quién más juega allí?
1: Bueno,
0: ¿quién?
1: El equipo del Inter está de Paul.
3: ¿Quién?
1: ¿Para qué me preguntan? Si no saben.
0: Por eso, ¿quién es?
1: Y por juega también del equipo de Argentina.
3: Seguro, muy bueno, muy bueno. ¿Cuánto
1: más? Suárez también.
3: Suárez. Tengo un primo que es apellido Suárez.
0: Ese no es. Tu primo no es.
1: Y disculpas a todos los fanáticos, ¿verdad?
0: A los argentinos que nos están escuchando.
1: Fútbol, a los argentinos, a los mexicanos, a los colombianos, a todas las personas. Que le gusta la Copa del Mundo.
3: Es que eso de lo de Miami, se ve, eso parece un field day.
0: como hasta el estadio, las líneas están pintadas como con tiza.
3: Un field day de marista.
0: Pues mira, Messi siguió escribiendo ahí, fue una decisión que dolió y duele en el alma, pero entiendo que es el momento.
1: Bueno, está sentimental también, oye, él acaba de perder a su papá.
0: No, claro, les juro que siempre dejé todo, no solo los últimos años que se ganó, todo antes también, y siempre peleé y me dejé por esta camisa.
1: Ahora mismo la gente de Florida Central se está percatando de que Magda tiene problemas de lectura.
0: Por darles alegrías y hacer que se sientan orgullosos de ser argentinos.
3: Ya los acentos ya los pone bien.
2: No puede ser tan becerro.
0: Ahora voy a leer mejor. Queda mucho y se van cerrando etapas. Y esta es una que me duele mucho.
3: Qué bueno que
0: amo, amé,
3: qué bueno que la amaré. Hablando en español.
2: Es que de verdad me perdón. Es que no puede ser tan hijo.
1: A bien, no vas a leer el mensaje completo de Messi, ¿verdad?
0: Ah, bueno, vi, ¿qué quieres que te dé la información?
1: No, ya dijiste que se va a retirar ya.
3: Sí, ya no nos, en verdad no nos importa.
0: Estas palabras las escribí el 21 de julio.
1: A ti no te importa, a mí me importa.
3: Es que no nos importa todo lo que escribió.
0: Mira, estas palabras las escribí el 21 de julio, dos días después de la final. Hoy, después de lo de mi papá, estoy más convencido que antes.
1: Te dije que tenía que ver con lo de papá también.
0: Uh-huh. Pues ya, ahí lo tenemos.
3: Pobrecito.
0: Eso fue lo que dijo, lo que dijo.
3: No hizo los chavos suficiente.
0: Qué pena.
1: Me
3: da una pena.
1: Yo estoy seguro que hizo como tres veces más de lo que hizo en el pasado mundial.
0: Me da una pena.
1: En este tiene que haber hecho el doble o el triple de lo que hizo en el pasado.
0: Pero posiblemente.
1: Ya es campeón.
0: También, pero por el pasado, después de quedar campeón, le llegaron una retragila de marcas.
3: Que no ha logrado una.
1: ¿Qué te estoy diciendo? Que le fue mejor ahora.
0: No, ahora terminó así. Y ya se olvidó por todo el mundo ya.
1: Él está cómodo en la crisis. Y además él
0: pero a Messi no le hace falta, chavo.
1: Nada, nada.
3: Terminar tu carrera así, ¿verdad? Qué porquería.
1: Como tú miras a tus hijos a los ojos.
0: Qué vergüenza.
3: Tus hijos. ¿Cómo se van a atrever tus hijos a ir a la escuela? Un quitado. ¡Ay, por!
0: ¿Quién es tu papá, Messi?
1: ¡Ay! Por favor.
3: Porquería.
0: Mira, en otros temas, este artista que hace tiempo yo no lo veía cantando por ahí, estuvo en una presentación en Perú y se le saltó a puños un bojacho que se trepó en la tarima.
1: ¿En Perú?
0: En Perú estaba él cantando y estoy hablando de...
3: Lo dejó sin diente, pero con menos.
0: Estoy hablando de Darkiel.
3: Alejandro. Es que yo vi el programa.
1: Hay una comunidad, ¿verdad? Grande. No, pero está escuchando ahora, ¿verdad?
3: Yo vi el programa de voz de Laura, ¿era?
1: Laura en América.
3: ¿Verdad?
1: Por favor.
3: No, pero era por si acaso. Era por si acaso. Fue porque yo no.
1: Está bien.
3: Programa, ahí, si era alguien que salió en el programa.
0: No. El cantante Aldarquiel estuvo allá peleando en Perú.
1: ¿Pero por qué peleó?
0: Bueno, porque vamos a ver el video. Es que tengo el video ahí para que ustedes vean.
1: Ahí está Darkiel. Que se pone una peluca en Magda.
0: Era ahí se trepó el bojacho.
1: Alguien se le trepó en tarima.
3: Y porque se le está pegando.
1: Mira. Toma. Mira, bro, ¿qué pasó ahí? Espérate.
3: Le dio cinco puños.
1: Diablo. Lo brutal que tiene todos los ángulos. Toma.
3: Pero es que el borracho le dio en la cara primero.
0: Como que le sacó la mano, le empujó la mano.
1: Pero Darkiel le puso el dedo en el pecho.
0: Toma.
3: No, pero se lo merecía. Tú no se supone que te trepes al escenario.
1: Yo lo que no entiendo es que.
3: Así soy yo. A mí se me trepan, yo le doy un puño a todo el mundo.
0: En tres segundos, Darkiel pegó más puños que canciones.
1: Saludos a Darkiel.
0: Un besito a Darkiel.
3: Que me dice que hizo la serie de Guillermo y ahora hace la serie de Magda, porque son los mismos.
1: Ay,
3: Dios mío.
0: No se merecía el puñito el viejo.
1: Sí, no. Es una falta de respeto que se crepa así en tarima.
3: Sí.
0: Así que
3: no era parte de la serie de Nicky Jam.
1: No. Okay. Es que Darkiel salió de la serie de Nicky Jam de Netflix.
0: Es que ¿a quién personaje le hizo?
3: Nicky Jam.
1: Nicky Jam joven, ¿verdad?
0: Él no hizo a Nicky Jam.
3: Él era
1: Nicky
3: Jam. Los primeros tres capítulos, cuatro capítulos era él.
0: Qué pena, no lo viven.
3: No, pero la serie está muy buena.
0: La serie de la vida.
3: Está buena la serie.
0: Mira, otro que peleó este fin de semana fue Jaquín. Pero Jaquín estaba en una cartelera.
1: Jaquín no peleó.
0: Jaquín estaba en una.
3: Jaquín lo prendieron.
0: Estaba en una cartelera y primer round comenzó y 34 segundos después lo noquearon.
1: ¿Cuánto?
0: 34 segundos. Tengo el video ahí para que lo vean.
1: Jaquín dura menos que Alejandro.
0: Pon el video a empezar porque no lo pudimos ver.
3: Cerramos los ojos y no vimos a Puyo.
1: Entren a la aplicación La Música. Ponlo otra vez.
3: Ahí entrega La Música para que vean el videito.
1: Ahí está. Imagina la gente pagando para ver la pelea y que durara 34 segundos.
3: Dale rewind a eso. Eso
1: es rewind. Él peleó contra William Cruz.
0: Sí, entrenador de boxeo, entre tantas cosas.
3: Ahí está. Una combinación.
0: Down.

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1: Desde el centro del tráfico de Estrella Insurance, a esta hora se reporta accidente en la Darrell Cartel Parkway, en la I-4, también en la West Universal Boulevard, accidente con carril derecho bloqueado. ¿Quieres ahorrar hasta la mitad en tu seguro de auto? 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
19: ¡Ay, ay, ay! Estamos aquí, señoras y señores. Reguero por el 106.9, 95.1 en Puerto Rico y el 95.3 de ahora en adelante en la Florida Central, Orlando.
20: El nuevo sol.
19: Y estás escuchando a la reina del chisme y la farándula, la Magda.
0: Lo más bello que hay en Puerto Rico entero.
20: Wow. Bastante, ¿verdad?
0: Wow. Ahora mismo no entren a ninguna plataforma a verme porque no estoy linda. No, que, pero uno no, tiene no sus entren días. A
19: la
0: aplicación
19: la música hoy. Hoy
0: uno no tiene día. Sus días.
20: Sí. No entren, no la miren.
19: Yo con mi camisa de vendedor, ¿verdad? De tiendas por departamento hoy.
0: Sí, pero Danilo, desde que tú sabes que le dieron la noticia de que va a estar ahora en Super Chef y eso, él se está vistiendo mejor, que sí. Ya él quiere ir conectando con la señora en los supermercados. Sí. De hecho, para que sepas, ya hice un gesto con Danilo. Y si dura menos de 3 semanas, que eso empieza el lunes, ¿verdad?
19: Que
0: eso, viene.
19: Para la gente que tiene Guapa América, allá, ¿verdad? En el Nuevo Sol, Guapa América, y en Puerto Rico, a través de Guapa, comienzo el martes 8 en Super Chef.
0: Sí, escúchate esto, Alejandro. Wow. Si Danilo se elimina de los primeros 3, él tiene que montar una pinchera ahí al frente en el lobby de SBS y vamos a hacer como un servicajo de pincho y vamos a grabar el programa afuera con barbecue, él cocinando y todo.
21: Y Danilo cocinándole.
0: Y Danilo cocinándole a la gente que llegue.
21: Muy bien, me encanta el reto. ¿Es los primeros 3 días o algo así?
0: No, las primeras esto? 3 semanas. De los primeros 3 eliminados.
19: Tengo que sobrevivir las primeras 3 semanas.
21: Ok. ¡Wow! ¡Qué pero, bueno! Pero ¡qué bueno! Pues, si porque se... mira que tú has chavao.
0: A todo el mundo.
21: A todo el mundo. A Fredo, el manejador de Magda. Lo has chavado de que si se eliminaba, que era una porquería. Y ahora te toca a ti.
0: A ti. Él llegó 6. Él llegó 6. Sexto llegó.
19: Sí, pero él sabe cocinar, yo, ¿verdad? Eso
0: no hay excusa, no hay excusa.
19: Vamos, no chisme. A la gente no le importa esta información.
0: No hay excusa.
21: Y una pregunta: esta edición era quien no sabe cocinar, lo vamos a llamar. ¿Cuál era el reto? Buscar a la gente que no sabe coger un cuchillo.
19: Estoy loco que tú entres.
21: Ah,
19: estoy loco por
21: verte. ¿Cuál era? ¿Cuál era? Como que digan, cogen una hornilla y que alguien coge una olla.
0: Coge un caldero y la gente con un sartén.
19: Vamos al chisme.
21: No sabe ni lo que es arúgula.
0: Él no sabe lo que es.
19: ¿La qué?
21: Arúgula.
19: ¿Qué es arúgula? ¿Qué es arúgula?
21: ¿Arúgula?
19: ¿Qué es una arúgula?
21: La matita de la ensalada, que es como así.
0: Una bolita.
21: Como una bolita.
19: Alejandro, tú aprendiste eso en Italia este fin de semana.
0: No, busca cómo picarla. Busca cómo picarla, porque si la picas mal te va a quedar cruda y te la van a mandar a hacer en el horno.
19: No sé lo que es eso.
0: Para que pues búscalo en el supermercado, busca hoy arúgula y la cocina.
19: Arúgula, ok.
0: Mira que este fin de semana, precisamente ayer, en las redes sociales de Nicolás Maduro publicaron fotos de él y todo. Se ve hasta lo más guapo, flaquito y todo. Como que está metiéndole al gym dentro de la cárcel. Míralo ahí.
19: Esas fotos se ven bien falsas.
21: Se ven bien falsas, Magdi.
0: Pues eso lo publicaron en sus redes sociales oficiales.
19: Ni la sombra se ve bien.
0: Pero es que la publicaron en su cuenta de Instagram oficial. Y pusieron: envío estas fotos como un pequeño regalo a todos mis nietos y nietas, a los niños y niñas y a toda la gente noble que nos ama. Quiero que sepan que estamos firmes con el corazón lleno de amor de ustedes, ese amor que nos llega convertido en oración, uh-huh. en acción permanente y en solidaridad y en apoyo verdadero. Uh-huh. Gracias infinitas por cada palabra, por cada gesto y por cada bendición.
21: Pero él se ve feliz.
0: Él está contento.
21: Fíjate, si yo voy para la cárcel un día, me gustaría ir para esa.
19: Eso es AI, eso no puede ser de verdad. Primero que... no se permiten cámaras allá adentro. Vamos a empezar por ahí.
0: Bueno, es que él nos está tirando segundo, un selfie.
19: Pero yo creo que esa foto tiene hasta unas tenis con gavete y los gavetes no son permitidos en ninguna cárcel.
21: Yo he visto
0: pero esto es una cárcel federal distinta.
21: Seguro. Uh-huh. Y la gente mete iPhone a las cárcel.
0: Mira, Jensen Medina.
21: Sí, se embolsillan eso y después se lo tiran y lo escupen por atrás.
0: Si yo estuviese presa, andara con iPad.
21: Magda molesta porque ya no hacen los Nokia. Cada vez que viene una edición nueva hay que el 18 sea XX. Después botar ese iPhone, ya tú sabes, hay pancake allá atrás.
0: iPad mini, qué porquería.
19: Vamos.
21: Digo, cuando me ha dado al baño, ya Magda practicó, cuando va al baño, lo que saca son plantillas de tacos. Burrito.
0: No. Slice.
21: Esa canción es Slice, Alejandro.
19: Parece más. Por lo menos estoy contento que los que nos escuchan en Orlando ya saben nuestra personalidad completa en un programa.
21: Perdónenos, perdónenos. Vamos a portarnos mejor. Te lo juramos. Vamos a ser mejores personas. Eso no lo propusimos ahora este nuevo año.
1: Mira, en otros temas le dio tremendo regalo a sus tres hijos, a los tres.
21: ¿Quién?
1: Y estoy hablando de Pina.
19: Escúchate eso, Alejandro.
21: ¿Qué le regaló?
19: Rafi Pina, señores y señores.
1: Pina, tranquilamente.
19: Es que no sepa quién es Pina, el esposo de Nati Natacha.
21: ¿Cómo ¿qué? Nadie va a
1: saber quién es Pina. Hay gente que
19: no sabe quién es Rafi Pina. Estoy explicando.
21: No hay que explicar tanto.
1: No, muchachos. No es necesario.
21: Danilo, de El Sol. Para que usted sepa que El Sol es lo redondo, caliente, que está arriba.
19: Además, es mi trabajo explicarle. Sí, dale, oye. Sí, porque mucha gente conoce a Nati Natacha, ¿verdad? Pero no conoce a su esposo, Rafi Pina.
21: Yo fui al hospital y me pusieron oxígeno. Oxígeno es lo que nosotros respiramos. Lo que está en el mundo, que los árboles producen.
19: H2O, H2O.
21: No, H2O es agua.
2: Es que es verdad, es verdad. Es que no puede ser tan... ¡Hijo!
21: ¡Ave María!
1: ¡Qué bueno que la gente de Orlando esté reconociendo lo que somos! En tan poco tiempo.
19: Disculpen.
21: ¡Ave María!
19: ¡Qué animal!
21: Usted sabe, si usted quiere ponerse más bruto, escuche este programa. Muchas gracias.
19: De información.
1: Pues mira, Pina, Pina le regaló nada más y nada menos a sus tres hijos mayores un Porsche.
21: ¿Cómo? ¿Tres al mismo tiempo?
1: A los tres le regaló...
19: ¿Tres Porsche?
1: Tres Porsche, uno a cada uno, para que andan con él. Y de hecho puso un escrito bien bonito y un video como de aproximadamente 12 minutos donde él está explicando el por qué él le regala eso. Como que lo
19: ¿de
1: que...
19: cuánto es el video?
1: Como de 12
19: minutos. Yo imagino que traes un resumen para acá.
1: No, yo traje el video completo porque todo el mundo quiere escuchar el video. Mentira, está el cantito precisamente en que él le entrega el carro. Incluso llevó los colores y todo, que él lo escogió para cada uno de sus hijos. Él creo que son tres los grandes, porque las más chiquitas pues son las que tiene con Nati Natacha. Para los que no sepan, cantante dominicana. Por si acaso, ¿verdad?
19: Vamos a ver el video.
1: Vamos a ver el video, de Pina ahí.
19: Este es la aplicación de la música. La aplicación de la música. Mira para allá. Cel del.
22: Yo sé que ustedes son fanáticos de Porsche y les gustan mis Porsche y todo eso. Pues yo le compré tres Porsche, no una.
21: Y a rayos.
22: Le compré tres Porsche a ustedes para que anden conmigo.
19: Mira para allá.
1: Uno para cada uno.
19: Ay, María.
21: Así es bueno ir a los sitios de carro para que te den un descuento.
1: Tres por uno.
21: Sí, así tú vas. Usted, si usted escuche, si usted quiere una buena rebaja, usted vaya al dealer y déme cinco carros. Y ahí le da una buena rebaja.
1: Pero en verdad que me parece que los nenes de Pina se lo merecen. Siempre los veo como unos nenes chamaquitos bien humildes, no, y trabajadores. Nenes.
19: Oye, ¿cuándo usted ha escuchado un revolú con alguno de los nenes de Pina?
21: No, la realidad es que son chamacos bien trabajadores. Uh-huh. Y son unos chamacos súper buenos, buena gente, humildes. Y los ha criado bien igual. Yo creo que Pina había mencionado hace varios años atrás, que lo hablamos en el programa, que él ya le había comprado una casa a cada uno de sus hijos.
1: Y le compró tres casas, una al lado de la otra.
21: Exacto, ellos tienen ya su casa cada uno, para cuando uno de los nenes era menor, no la puede vivir o la podía vivir para ese tiempo. Uh-huh. Y él se la había comprado los tres, una al lado de la otra.
1: Lo único malo es que tienes que vivir al lado de tu hermano toda tu vida.
21: Exacto.
19: Bueno, pero ellos se llevan bien.
1: Está bien, pero uno quiere un respiro.
21: Bueno, pero
19: no es que... Pero imagino que uno de ellos lo va a alquilar o algo así, ¿me entiendes?
21: Exacto, no necesariamente es para vivirlo. Como
1: pero
21: que
1: ¿tú crees que los hijos de Pina van a alquilar una casa? Como que uno al lado del otro.
21: Yo creo.
19: Claro.
21: Yo creo que por ejemplo, los que no iban a vivir la casa, que eran menores de edad, se las pusieron para alquilar y estaban generando ingresos de esa casa.
1: Ah, pues está bien.
21: Sí, y después, porque si uno se quería vivir en Estados Unidos a estudiar, pues tú alquilas la casa esa por cuatro años.
19: Mi opinión está chévere que le regales un carro a tu nene, pero yo no hubiese puesto en las redes sociales.
1: No, porque tú no puedes. Ahora mismo ninguno de nosotros puede mirar, vamos a un Porsche y una casita.
19: No, créate, estamos poco a poco,
21: mentira. Poco a poco queremos estar
1: los
21: así.
1: Los 40,000 no dan para eso.
19: O sea, no, yo estoy claro que si ganó Superchef.
1: No,
19: todos los 40,000 no. Y el pronto el Porsche, pero.
21: Y tiene que ir todos los años a Superchef y hacer una vida allí cocinando.
19: Pero, no, pero la única preocupación, obviamente, es, ¿verdad?, que se vea el modelo y el carro que tienen los nenes.
21: Oye, en cuestión de seguridad,
19: ¿verdad? Seguridad, sí, sí. Sí. Ellos son grandes y eso, pero.
1: Lo único, hay mucha gente
19: yo mala por ahí. Que, mira, le regalé, tuve un detalle a los nenes, pero no exponía el color ni el
21: carro,
19: vehículo.
21: Pues, quizás son tres dummies de carro. Entonces le
1: ellos ponen, lo cambian,
21: le tienen otro atrás. Quizás, o quizás lo pintan, que lo manden a pintar. Ya que Pina lo sacó, pues que lo pinten.
1: Mira, y mientras tanto, acá en Puerto Rico, que nosotros hemos estado dando la noticia, ya es oficial, el secretario del DACO va por la alcaldía de Cataño.
19: Ahí está, señoras y señores.
21: Muy bien.
19: Irán Torres, el secretario
1: del DACO. Y hoy mismo le metieron una querella en ética ya, porque parece que cogía los horarios de DACO para hacer campaña. Para montar la campaña y documento y eso, pues cogió eso.
21: Ay, también le metieron una querella porque usa las camisas small.
1: Se ve bien.
21: Sí, y se supone bien que las use medio. Pero sí, nada.
1: Se ve muy bien.
19: ¿Qué es el DACO, Mata? ¿Qué es el DACO?
1: Bueno, el DACO es la agencia reglamentadora del consumidor, de dinero y todo eso.
19: ¡Oye!
1: El que dice H2O, ¿qué aire eres tú?
19: No, ya. Yo metí la pata.
1: No fui yo.
21: Es verdad, tienes toda la razón.
1: Mira que en otros temas, ya Residente comenzó a grabar la película Puerto Rico. Ya fueron filmadas las primeras 14 horas allá en República Dominicana.
21: Es bueno hacer una película boricua en Dominicana.
1: Lo que pasa es que en Puerto Rico pues no le daban la misma cantidad de dinero y allá pues ofrecieron más.
19: Hay que hacerla donde tenés el billete.
1: Sí. Uh-huh. Que de hecho,
19: ahí el protagonista es Bad Bunny.
1: Bad Bunny es el protagonista. Ahí está también Viggo Mortensen.
19: ¿Quién?
1: Viggo Mortensen.
21: Siempre es bueno.
1: Edward Norton y Javier Norton, sí. Bardem.
19: Sí. Javier Bardem.
1: Bardem, sí. Usted lo dije en inglés.
19: No, ¿por qué? Sí, es latino.
1: Ah, Javier Bardem.
19: No, Javier Bardem es español.
1: Exacto. Ah, pues Javier Bardem.
21: Me dicen que van a grabar también las partes de Jayuya, las van a grabar en Alaska. Es igualito que acá. Igualito que acá.
1: Pero República Dominicana se parece a Puerto Rico.
19: De verdad, ¿tú crees? Sí.
1: Bueno, pero pueden
21: ambientar. El casco viejo allí de,
19: ¿sabes? Tú vas a Santo Domingo, tú San Juan.
1: Pero pueden, hacer el ambiente. Sí, sí.
21: Yo estaba en Santiago de Macorís y era como estar en tu alta. Era lo mismo.
1: No me estoy refiriendo a eso.
19: Jarabacoa es Maunabo.
1: Pero ¿y cuántas veces no han usado Puerto Rico para hacer el otro país?
21: Bueno, pues nosotros.
19: Santo Domingo es la ciudad, eso es Orlando.
21: Eso, muchachos, eso es igualito. Pero nada.
1: Pero se puede. Ya grabaron y que las primeras 14 horas y la película, no vi la fecha muy bien cuando sale, pero trata de la historia y la lucha del Puerto Rico contra el colonialismo.
21: Pues
1: ¿sabes por eso fue que no le dieron
21: el... Nosotros nos dieron una clava en menor nada. Los españoles llegaron y en menos de 3 días clavaron a todo el mundo y nos mataron a la mitad.
1: De hecho, que una de las cosas que no mencioné, se me olvidó, es que el de DACO quiere traer la cabeza de Colón a Cataño. O sea, el Cristóbal Colón gigante que está en Arecibo quiere trasladarlo
21: acá. Yo creo que eso
19: otra la vez. Estatua, que la, es una estatua más grande
1: que la estatua de la libertad
19: que está en el pueblo de Arecibo, quiere moverla al otro pueblo.
1: Moverla a Cataño, donde inicialmente se supone que fuera, y el dueño de la cabeza de la estatua dijo que cuesta aproximadamente 10 millones volverla a moverla.
19: Pero no había muerto.
1: Cristóbal Colón hace tiempo.
19: El que hizo la estatua.
21: No, el que hizo la estatua, sí, pero el que compró la estatua es una persona, ¿verdad? Que la conocemos.
19: Ah, no, claro, que es un empresario.
1: Exacto. ¿Y quién día lo quiere gastar tanto dinero en una estatua de Cristóbal Colón gigante?
21: Bueno, él la compró porque ahí va a ser un centro turístico y yo creo
19: que por ejemplo, tú vas a la Estatua de Libertad y hay un montón de eventos y cosas pasando alrededor. Y van a hacer alrededor.
21: Restaurantes abajo donde está ahora. La idea era hacer un hotel, restaurante.
19: Es un punto, ¿cómo se llama? Un tourist area,
21: pero... primero que lo están demandando porque los derechos, el autor, el que hizo esa estatua, dijo que eso era un monumento para ponerlo en aquel municipio que era Cataño.
19: El municipio de Cataño.
21: No era para que lo comprara otro y se siguiera pasando porque es una obra de arte.
1: La realidad es que esa estatua en Cataño generaría mucho más dinero para Cataño que lo que está haciendo allá. Bueno, porque llegan los turistas y cogen un vuelo.
19: Agresivo no terminaron nunca.
21: Porque no tienen los permisos.
1: Por eso, pero que si la traen a Cataño... Vas a dar más turistas porque los turistas llegan en barco y quieren verla y cogen
19: para Cataño. Pero era una oportunidad para que Arecibo al fin tuviera algo.
21: Y Arecibo, la gente iba a viajar a Arecibo, como tú vas de...

0: regresar Yailin Cintrón al Tele 11 de nuevo.
1: Pero no la votaron.
0: No, ahora no. Va a regresar ella.
1: Ella estuvo 8 días y 8 episodios y se fue.
2: 7.
1: Ella no estuvo con el cura de aquí.
0: Sí, pero ahora regresa.
1: Regresa.
0: Regresa.
1: ¿A dónde?
0: A Tele 11, un proyecto que no han dado muchos detalles, pero se llama Aquí para ti.
2: No, no, qué bueno, ¿verdad? Yailin Cintrón en una carrera en Puerto Rico bien.
1: Ay, yo ella regreso a Pégate y ya. A Pégate al mediodía.
0: La verdad.
1: Sí.
2: No, no acaban de coger a Bulbu de regreso.
1: Sí, pero uno más, uno menos y Pégate. Uno más, uno menos, no importa.
0: No, estaba lleno. Ahorita yo lo vi. Yo estaba en un lugar y no cabían los stools. Con gente sentada allí.
1: Y yo tenía que coger la cámara de IMAX. Guapa ahora graba con IMAX, Pégate. Para cogerle a todo el mundo al mismo tiempo. Porque no cabe, no cabe todo el mundo en la cámara.
0: Había un montón y estaban hablando con el guitajeño. Era, no, Bulbu no estaba, pero estaba Carlos. Nunca lo escuché hablar, fíjate. Escuché más a Carlita.
2: Bueno, pues le deseamos mucho éxito a Yailin, ¿verdad? Que este proyecto dure bastante.
0: Aquí para ti. Es el nuevo programa.
1: Muy bien, así que felicidades a Yailin. ¿Algo más, Magda?
0: Mira, Puerto Rico está apretado. Tiene que ganar hoy en la ventana de FIBA, porque si no, se hace complicado clasificar para el Mundial de Baloncesto.
1: Ok, así que vamos. Sí,
2: sería, creo que la primera vez en muchísimos años que Puerto Rico no clasifica.
1: Uh-huh. No, pero vamos a ganarlo hoy, vamos a ser positivos con
0: ¿contra
1: ellos?
0: ¿Quién
1: vamos
0: juega hoy? Hoy es contra Uruguay.
1: Ah, Uruguay. Gente, eso aprendieron a jugar básquet los otros días.
2: No, no, no, no.
0: Alejandro,
2: no, no,
0: no, no,
2: hay mucha gente de Uruguay que nos está escuchando ahora.
1: No, coño, es más.
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2: A esta hora se reporta accidente en la Darrell Carter Parkway, en la I-4. También en la West Universal Boulevard, accidente con carril derecho bloqueado. ¿Quieres ahorrar hasta la mitad en tu seguro de auto? 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
1: Aquí estamos, Corillo, El Reguero, como siempre, de 3 a 7 por el 106.9, 95.1 en Puerto Rico y en 95.3 en la Florida Central. Orlando, nuevo Sol.
2: 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Nuevo Sol.
1: Ahí estamos. Bueno,
2: mira, Corillo, vamos para lo que vinimos. Las parejas hacen charrerías. Y queremos que usted llame al 787-620-6342. 620-6342. Esas charrerías de pareja que tenemos que parar de hacer. Ya no se deben de hacer esa charrería. ¿Ok? Así que vaya llamando 620-6342. Pareja que me escuche, vamos a parar de vestirnos iguales, pero no es que es igual, es que de casualidad nos combinamos. No.
1: Se ponen de acuerdo.
2: Que usted venga con su camisita Chanel, si es que Chanel vende, con su pantalón Gucci machado.
3: Fuchi.
2: Que usted venga con sus tenis Oak, igualita.
1: ¿Sus tenis qué?
2: La Hawk, la
3: Oak. Oakley.
2: La Hawk, la Hawk. No, la Hawk. No sé, la Hawk, sí, usted. Es que son de corredores, perdonen, porque ustedes saben que yo soy un corredor. Danilo, no me extraña que no sepa qué es la Hawk, ¿verdad? Porque es de corredores. De gente que hace ejercicio.
1: Por razón, no sé cuál es eso.
2: Está bien. Pero vaya llamando 787-620-6342. Charrerías de pareja que hay que parar de hacer ya.
3: No puedo bregar con entrar a Instagram. Y tú sabes que en el bio, en la información esa, sí, la gente pone un candadito cejado y etiqueta el Instagram de la pareja.
2: ¿Cómo?
3: ¿No han visto eso?
2: Pero te repitemos otra vez.
3: O sea, en Instagram, tú entras al perfil de alguien en Instagram, ajá, y ves en la biografía que sale toda esa información y ponen como un candadito, ponen taken y etiquetan a la persona.
1: Uy, qué horrible.
3: O si están casados, ponen un anillo. Eso es una charrería.
2: Ok, eso es una charrería de pareja.
3: Es una charrería.
2: Eso es una charrería de pareja. No necesitamos ni Instagram juntos, no necesitamos que diga engagement, no necesitamos nada de eso.
1: ¿Soy yo o para mí también es una charrería de pareja que le des collab a tu pareja?
3: No
2: es una charrería.
3: Depende post.
2: Si es de los dos.
3: Ajá.
2: O sea, no creo que es una charrería si es de los dos.
3: Exacto. Tú, ahora mismo tú tienes una en collab. ¿Qué estás hablando?
1: Porque yo sé que fue una charrería, pero tú dejas solo.
2: Escucha.
3: Te obligado.
1: No, yo le di tag.
3: No, tú tienes una publicación
2: una
3: en collab
2: arriba.
3: Porque es una publicación familiar.
2: Canto.
3: Pero
2: de
3: está
2: charro.
3: Bien.
1: Está bien, soy un charro.
3: Pero no, eso está bien.
2: Que quede claro, ¿verdad? Quiero aclarar, ¿verdad? Que podemos estar hablando de muchas cosas que son charrerías, pero no significa que no las vamos a hacer.
1: Por ejemplo,
2: así que no nos
1: estoy
2: critiquen.
1: Seguro que Alejandro en pareja,
2: ajá,
1: que tiene sus charrerías,
2: uh-huh,
1: no puedo bregar con las parejas que se comparten el plato.
2: Ah, yo me comparto todo. Ya yo no pido algo para mí.
3: Ay, no, de verdad.
1: No, Alejandro.
2: Yo pido para
1: favor,
2: los dos.
1: Por favor.
2: No es charrería.
3: Es una charrería.
2: Ella. Ok, escúchame.
1: ¿Qué?
3: La pero vergüenza, yo sé por dónde tú vas, te entiendo.
1: Oye, la vergüenza para mí es cuando tú estás en la mesa con esas parejas que empiezan, por favor, nos traes un risotto con el que esté pescado y nos traes unos platos para compartir.
2: Nosotros compartimos todo. O sea, yo paré de pedir para mí.
1: De verdad, tengo el cuadro lleno, no quiero hablar más contigo.
2: No, es una charrería, es que ya no comes mucho.
1: Y voy a empezar con...
2: Ella no come mucho.
1: Luis de Fort Lauderdale.
3: ¡Aló, Luis!
4: ¡Vaya, Corillo!
1: ¿Qué está pasando?
4: Aquí todo bien, Corillo. No puedo bregar con las parejas que se visten del mismo color. No puedo con eso.
1: Sí.
3: No puedo.
1: Amarillo, pasen dos minions.
4: No puedo con eso.
2: Sí, es una charrería. Y que vayan a los parques.
1: Pero peor es que se pongan las camisas que empiezan. Él es mi esposo y
3: yo. ¡Ay, no!
1: Y es mío.
3: ¡No!
2: Escúchame, y ir a los parques.
1: Ella es la que manda. Y con la flechita para el lado.
2: Al Parque Universal con la camisa de Thing One y Thing Two.
3: Fatal.
2: Los dos juntitos.
1: Pero yo te puedo perdonar en un parque de diversión.
3: Sí, mira, porque es un día, una ocasión.
1: Porque es como si fuera a Halloween.
3: Ajá.
2: Mira, el charro este va a ir con su esposa. Este y el nene. Los tres vestidos igual.
3: El sábado en su cumpleaños estaban vestidos igual.
1: ¡Ah!
3: Decían Bochamp 41 y todo, pero era, eso es lindo porque es una ocasión.
5: Me celebraron el cumpleaños.
3: Es una ocasión.
5: Me celebraron el cumpleaños y mi esposa sabe que verdad, yo soy fanático de un equipo de baloncesto y ella decidió hacer todo el mundo vestido con la misma camisa. By the way, quiero que sepan que iba de camino al cumpleaños.
2: Ajá.
5: Y yo decía, contra, ¿por qué mi nene, por qué mi esposa y por qué yo tenemos el número 41? ¿Quién es el 41 del equipo?
1: Y era que yo cumplo 41.
3: Danilo, ¿tú cumples mañana?
5: Sí, yo cumplo mañana.
1: Wow.
5: Y espero que hayan hecho las compras que me iban a hacer.
2: No,
3: ¿qué compras?
2: Como tú celebraste tu cumpleaños el sábado, ya te lo celebraron. El que celebre el cumpleaños antes ya se le celebró.
1: Vamos con Ernie de New York.
3: Dímelo,
6: Ernie. Dímelo, Emi.
1: ¿Cómo estás?
6: Dime que la que hay, papi, felicidades.
1: Muchas gracias.
6: Yo cumplí ayer.
1: Ah, pues tú eres Virgo también.
6: Exacto. Ponceño y Virgo, papi, qué hermosura.
1: María,
3: clase
2: no sé,
3: combo.
2: No papi, sé qué es peor.
6: Estoy escuchando una clase bachata de fondo.
1: Sí, yo también, no sé cómo rayo, pero está bien.
6: Mira,
1: dímelo.
6: Mano, yo no puedo bregar con la gente que, por ejemplo, cuando yo voy a algún sitio empiezan, mi amor, mi vida, ¿qué quiere? O sea, hacia el customer, o sea, la persona, por ejemplo, yo voy a ordenar algo y la mesera viene, mira, mi amor, ¿quiere ordenar algo? No me digas mi amor. Yo no soy tu amor. Quien va a coger las galletas en casa soy yo. No me digas así, por favor.
1: Claro, claro.
2: Ah, bueno, pero eso es una cosa que tú no soportas.
1: Eso no se lo soporta, bro.
2: Exacto. El tema, para que usted escuche bien.
1: Sí, por favor,
2: repite. Estás escuchando El Reguero. Escúchate bien. El tema es charrerías de parejas que tienen que parar.
3: Tiene que parar, por ejemplo, que yo esté esmayada, hambrienta, y yo salí de trabajar a las 3 de la tarde, y mi pareja salga de trabajar a las 5, y yo me quedé esmayada de 3 a 5, ay, porque vamos a comer juntos.
2: Pero eso hay que hacerlo.
3: No, eso hay que hacerlo. No,
1: tú puedes.
2: Tú picas algo en lo que llega. Tú picas algo,
1: pero no te vas a quedar hambriento 2 horas porque tu pareja quiere comer
3: pero
1: contigo.
3: Pero conozco parejas que cocinan. Yo cociné en mi casa, la comida está lista, está ready, estoy esperando que tú llegues para comer juntos
2: pero
3: en casa.
2: ¿Tú esperas,
3: papi? No, claro que no. No.
2: Usted espera a su pareja
3: para sentarse.
1: Que estás, papi, tú estás.
2: Es el momento de compartir como pareja.
3: Yo comí, me siento y te veo comer a ti. Y te hablamos y
2: a mí no me gusta que me vean comer.
1: Anónima de PR.
3: Anónima.
7: Primero que nada, yo defiendo a Danilo porque yo también comparto mi plato cuando vamos a comer.
2: Alejandro, ¿defiendes a Alejandro?
7: Alejandro, yo lo defiendo porque comemos poco y nos vemos románticos comiendo del mismo plato.
3: Ay, se me
1: esos son maceterías.
7: No, nos vemos románticos. Y además las cosas están caras, hay que ahorrar también. Pero si él no come mucho, yo tampoco como mucho, si pues nos comemos en un plato.
1: Yo pedí un espagueti, a veces traen como 5 bolitas. Las 5 bolitas yo las quiero, yo no quiero estar repartiendo las bolas mías.
2: Danilo, comerte un espejo se nota.
7: Ponemos la mitad en la boca y la comemos la mitad, mira, mitad y mitad.
3: Ay,
7: la partimos.
1: ¿Y tú te crees la película El Perrito repartiendo el espagueti?
3: No, pues, chajo.
7: Pues claro, y chupando el espagueti hasta que se acabe.
2: Ya sabes, Anónima, que chupas el espagueti hasta que se acabe. Fresca, eres una fresca. Vamos allá.
1: 787-620-6342. Es el número. 787-620-6342. Vámonos con Lola. Dímelo, Lola.
3: Lola.
1: Mis
8: amores, ¿cómo están?
3: Todo bien.
1: Muy bien, gracias a Dios.
8: Magda.
3: ¿Qué pasó, mami?
8: Le tiré a Felipe ayer con Twitter y era para nada. ¿Qué? Nada, pero poquito.
3: Felipe está como medio quitado.
1: ¿Cuánto? Mira, para la gente de la Florida, nosotros siempre tenemos un botón para irnos fuera del aire.
0: Reguero.
3: Yo sé que no puedo decirlo, pero yo creo que Felipe ya está más al lado de acá que allá.
1: ¿Cómo?
8: Yo creo que Felipe es Manilo, no sé.
2: Felipe es Manilo, pero ¿dónde tú le tiraste?
1: Por la
8: por Instagram.
3: Por todos lados, pero lleva desde el miércoles pasado.
1: Tú estabas en Italia.
2: Uh-huh. Ah, pero Felipe.
8: Wow. Nada que ver. Me ignoró.
1: Lo vamos a ver.
3: Pero es que tienes que enviarle fotitos tuyas, porque las fotos que tienes en Instagram te ves como muy.
1: Sí, baja el radio un poco, amiga. Baja el radio un poco.
3: O sea, no te ves bien.
8: No se fija bien.
1: Ok, está bien.
3: Tu foto no se percibe bien. Tienes Exacto. que poner una más clarita, sí. que te veas más fresh.
2: ¿Tú estás hablando a ella o a Felipe?
3: No, Felipe no se ve bien ni en persona.
1: No, vamos a ver.
8: Mira, Danilo. Esas personas que comparten Facebook, eso no es charrería, son cuernos.
1: Bueno, que pasaron cuernos.
2: Eso es alguien que pasó algo malo, es verdad.
1: Okay.
2: Sí, pero no los dejan. Te cogieron en la pifia en Instagram y ahora ¿quieres un Instagram? Vas a tener conmigo compartido.
1: Castigado,
2: olvídate de
1: castigado.
2: Eso. Exacto.
1: Bueno, estamos aquí con Cindia de Tampa. Dímelo, Cindia, ¿qué está pasando?
8: ¡Felicidades! Ay, ustedes me hacen el día tiempo, pero al grano. Mira, no puedo con las parejas que todas las actividades familiares hay que ir juntos. Y si a mí no me gusta, yo tengo que estar como 4 horas esperando hasta que saque la fiesta y loca por irme.
1: Tiene razón, y más todavía, las que yo menos soporto son las que, si él trabaja en algo, ella tiene que acompañarle al trabajo, y si ella trabaja, él tiene que acompañarle al trabajo de ella.
8: No puedo, y lo de la comida, estoy con los que, perdón, porque sintonizo un poquito tarde, pero estoy con los que no soporto que haya que pedir lo mismo, porque me ha pasado que, o sea, el muchacho pide el plato que le gusta, pero también pide el mío, porque él quiere de lo probar el otro también. Y no, yo no voy a compartir mi comida porque si yo tengo mucha hambre, él quiere comer también de mi plato.
3: Claro, y después te quedas en maya.
1: Yo estoy totalmente de acuerdo contigo. Alejandro, que le gusta compartir los platos.
2: Bueno, yo pido para pedir.
3: Pero Alejandro es así. Siempre que yo he ido a comer con Alejandro y él lo que hace es picar.
1: Es que
3: y te
1: mucha picadera. Te cambia el paladar. Yo cuando veo un menú, yo psicológicamente... Ajá. Pienso, ok, pedí unos camarones con tal cosa. Y mi esposa, por ejemplo, pide que si un churrasco, otra cosa.
2: Ajá.
1: Yo, en mi mente, mi cuerpo sabe que va a recibir camarones. Y ella rápido, ¿quieres churrasco? No, porque yo...
2: Esa es mente gordito. Esa es mente de gordito.
3: No, y Danilo, sí. Mente nada más, cuerpo también.
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1: 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A esta hora se reporta accidente en la Darrell Cartel Parkway, en la I-4. También en la West Universal Boulevard, accidente con carril derecho bloqueado. ¿Quieres ahorrar hasta la mitad en tu seguro de auto? 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
1: ¡Qué nervios tengo,
0: de la
1: Dios!
0: Radio puertorriqueña, teoría de conspiración con Alejandro Gil.
2: ¿Y tú quieres que yo empiece así?
1: ¿Así?
2: Ah, yo no voy a empezar así.
1: Tú no eres bueno de verdad.
2: No, no, tú ponme tensión, ponme todo. Muchas gracias. Porque este segmento se merece respeto. Y respeto me merezco. Antes de comenzar este segmento de teorías de conspiración con Alejandro Gil, quiero hablarle a todas esas personas.
0: Suave, suave, que te escuchan ahora en la Florida.
2: Que hablan de conspiración en las redes. Llegó el momento de chupar. Los que hablan en radio y en televisión y han hecho libros de conspiración.
1: Mami.
2: Ahora sí. Podemos comenzar. Como se merece.
0: Bien, ¿de qué teoría vas a hablar en el día
2: de hoy? La teoría de conspiración del día de hoy.
0: Sí.
2: Venimos con algo que se hace llamar el Deep Underground Military Bases y túneles subterráneos.
1: ¡Oh, wow!
2: En los Estados Unidos.
0: ¿Que hay túneles subterráneos en Estados Unidos?
2: Exactamente. Y estos túneles subterráneos conectan estados. Y la teoría habla que conecta, por ejemplo, voy a poner el ejemplo, desde Virginia hasta Los Ángeles.
0: ¡Ay, túnel! Por favor, Alejandro.
1: Wow, ¿cuántas millas es eso?
0: ¿Tú sabes dónde
1: es
0: Virginia y dónde son Los Ángeles?
2: Sí.
0: Ok.
2: Y voy a hablar, voy a empezar a hablar porque yo sé que ustedes no me creen. O ustedes son unos no creyentes.
0: Para las personas que quieren ver imágenes, video, usted entra en la aplicación La Música. Si no la tiene, la descarga. La aplicación La Música, totalmente gratis.
2: Exactamente. Y ahí van a ver los videos y las fotos y nos van a ver las caras lindas que nosotros tenemos. Vengo a hablar primero de sitios que ya existen, porque ustedes dicen, Alejandro, ¿qué es esto? Y voy a empezar con sitios que, si usted busca en Google ahora mismo, les van a salir sitios que son extraordinariamente gigantes, que el gobierno dice que existen y que están desde los años 50.
0: Eso fue los otros días, Alejandro.
2: ¿Por eso?
1: Bueno, hace 70 años para allá.
0: O sea, que tú me estás diciendo que hace 70 años fue que hicieron unos túneles.
2: Que empezaron a hacer estas bases militares.
0: Hace 70 años.
2: 70 años. ¿Y lo puedes buscar?
0: O sea, que en 1950 a alguien se le ocurrió hacer túneles de Virginia a Los Ángeles.
2: Empezaron a hacer bases subterráneas.
0: No puedo creer que eso fue hace 100 años, pero que hace 70 años comenzaron a hacer túneles.
1: Es muy reciente.
0: Demasiado
1: porque
0: reciente.
1: Porque ya esa temporada estaba desarrollado.
2: Voy a empezar hablando de Raven Rock. Este sitio existe.
0: Raven Rock.
2: Le estoy mostrando ahora mismo la foto. Esto es cerca de Washington. Esta es la frontera entre Pensilvania y Maryland. Y Raven Rock existe ahora mismo. Su apodo, ¿verdad? Y el gobierno lo dice porque hablan de esta facilidad. Tenemos una foto de la parte de arriba de esto. Esto se llama el Underground Pentagon, le dicen. Básicamente, estos son 720 acres, 2.9 millones de metros cuadrados de terreno debajo de la tierra, donde dicen que hay cientos de oficinas y es un pentágono, básicamente con la misma tecnología que hay en el Pentágono, pero que esto existe ahora mismo. Usted lo busca en Google, en Google, en Google, en Google y les va a aparecer. Para que usted sepa.
0: O sea, hay oficinas subterráneas.
2: Exacto. Estamos hablando que hay una copia de casi todas las facilidades que hay arriba de la tierra, que son grandes.
1: ¿Habrá estado el cura de Joma ahí y le hizo una ciudad arriba a la gente mala de abajo?
0: No, eso es otra historia, Marta. No tiene
1: nada. Eso es lo que habló ahorita, ¿verdad?
0: Sí, eso es
1: verdad.
0: Estamos en Estados Unidos.
2: Gracias.
1: Ok. Me confundí.
0: Ahí son las oficinas centrales de Subway.
2: Si ustedes cogen esto de relajo,
0: perdón.
2: No podemos.
0: Perdón.
2: 50 millas más lejos está otra de las instalaciones más grandes de Estados Unidos que se llama Mount Weather. Tengo también la foto del sitio arriba, de la parte de arriba.
0: Estoy loco por ver las imágenes de abajo.
2: No, no, de esta no tengo las imágenes porque son secretas. Pero el gobierno habla de esto. Usted busca en su red social más cercana, usted ponga Mount Weather. Estas instalaciones se terminaron en el 1959. 600.000 pies cuadrados de instalación. Caben 10 campos de fútbol debajo de la tierra. Y esto es nada más lo que nos dicen a nosotros. ¿Ok?
0: O sea, que esto es como un estilo de bunker.
2: A esto le dicen, ¿verdad? El apodo de este sitio, que lo pueden buscar en las redes sociales, se llama el Continuity of Government.
1: ¿Pero para qué se usa eso?
0: No, imagino que eso para un caso de emergencia o algo, ¿verdad? O sea, hay una crisis. Uh-huh. ¿Cuántas series hemos visto, por ejemplo, en, no sé, Netflix, en todas estas aplicaciones de streaming, de series que son, si pasa una catástrofe, de todo del mundo que existe debajo?
2: Esto, dicen que están conectados 50 millas de un lado para otro. Esto... son oficinas que las pueden buscar, o sea, hablan de esta información. Así que tenemos a Raven Rock y a Mount Weather. Ahora vámonos, todo esto es cerca de Washington, que supuestamente todo esto está conectado con túneles.
0: No, imagino que si hay una emergencia grande, ahí es donde van a meter a todos los políticos.
2: Todo, te estoy diciendo, son copias debajo de la tierra de todo lo que hay arriba. Todo está aproximado de 50 millas. O sea, estamos hablando que es más largo de Puerto Rico de Norte a Sur, ¿ok? Para que usted sepa. Y todo esto está conectado desde la Casa Blanca al Pentágono, a todas estas facilidades fuera de la capital. Y esto existe. Después está en Colorado. Vamos para otro lado. Este ya está el Cheyenne Mount Complex.
3: ¿Y eso?
2: Esto tiene, esto es una montaña gigante, tiene 9.000 pies de altura. Y supuestamente construyeron a 1.500 pies dentro de la montaña. ¿Ok? Aquí, aparentemente, adentro, no hay un edificio, papi. Supuestamente hay más de 15 edificios debajo de esta montaña. ¿Ok? 5.1 acres debajo de la tierra. Aquí dicen que hay reservas de agua, sistemas de ventilación por toda esa montaña. O sea, abajo hay algo grande, hay unas puertas blindadas en la montaña.
0: Aprovecharon la montaña como, ¿verdad?, como estructura para que hagan una civilización completa ahí.
2: Exactamente, y estas eran las oficinas centrales del NORAD, ¿verdad?, que son los que vigilan los cielos de Estados Unidos, todos los aviones militares que vigilan que no vengan bombas.
1: ¿Esto es debajo del túnel?
2: Esto es debajo del túnel. Wow. Y estas fotos son oficiales. Puede entrar a la aplicación La Música.
1: ¿Oficiales las tiraste tú?
2: No, ¿cómo voy a tirarla
0: aquí? Pero hablando en serio, mira, ¿verdad?, la conexión de la cablería y todas las cosas. No, porque si fuera una bóveda, mira.
2: No, son bóvedas. Y estos son túneles. Ya mismo vengo con videos. ¿Ok? Video. Y en el medio de todo esto está el Denver International Airport. Hay una teoría de conspiración desde hace años que el aeropuerto internacional de Denver tiene aproximadamente 53 millas de túneles. 53 millas de túneles. Estos son información que usted la busca y sale. Ok, no estoy hablando de la otra, porque un aeropuerto debe tener, porque es una de las partes importantes y críticas en que si no, el presidente o la gente importante no puede entrar a estos, escúchame bien, a estos trenes de alta velocidad específicamente creados para el gobierno. Están en un avión, aterrizan en el Denver International Airport y esta es la base de aeropuerto donde toda esta gente importante se va a transportar debajo de la tierra a todos estos bunkers importantes.
0: Me imagino yo aquí, ¿verdad? Montándome en la ola de Alejandro.
2: Uh-huh. Seguro que sí.
0: Me imagino que esto tiene unos trenes subterráneos para, ¿verdad?, verse de lado a lado.
2: Tiene unos trenes subterráneos que vengo con un video. Les voy a mostrar el video mientras hablamos. Pero esto dicen, y una de las teorías de gente que supuesta y alegadamente ha trabajado allí, dicen que hay un túnel que fueron de alta velocidad en un tren que fueron desde Virginia hasta Los Ángeles. ¿Ok? En menos de una hora llegaron de Virginia a Los Ángeles. Esto en un, ¿verdad? En un tren.
0: Un tren bala.
2: Un tren bala. Aproximadamente son 11 horas para tú llegar. Y supuestamente en menos de una hora, esta persona que trabajaba para el gobierno dijo que llegó de Virginia, ya que así de rápido son estos trenes que nada más
0: el gobierno lo tiene. A mí me dicen que yo llego de Virginia a Los Ángeles y el ticket vale 1,000 pesos. Uh-huh. Yo pago los 1,000 pesos para no tener que montarme en 2 aviones.
2: Uh-huh. Así es.
1: Pero ven acá, mi duda siempre con estas teorías de conspiración y estas cosas es el hecho de que tanta y tanta gente allá adentro trabajando en estos megaproyectos que son tan secretos, ¿cómo diablo no se filtra nada?
2: Bueno,
1: no es posible mantener un secreto tan grande con tanta gente trabajando, con tanta gente envuelta ahí, porque hay alguien que va a querer chotear y hablar.
0: Si dices algo,
2: uno sabe lo que es.
1: Con tantos presidentes que han pasado en el gobierno, ¿por qué ninguno habla?
2: Ni bueno, porque están muriendo. Porque no pueden más. Esto es seguridad nacional. Es más, búscate en internet.

0: Petroleum Reserve. Son unas cavernas que han inundado con petróleo. Tiene 37 millones de barriles de petróleo.
1: ¡Madre!
0: Dicen que dentro puede caber el Willis Tower de Chicago, cabe adentro de lo grande que eso es. Y eso lo tienen para eso. Es más, usted puede llamar al 620-6342, 787-620-6342. ¿Usted piensa que Estados Unidos entero está conectado por túneles? Les tengo un video que lo pueden ver. Por favor, póngame en la aplicación La Música el video. Eso es un video que aparente y alegadamente lo que tienen abajo es un mapa.
2: Pero eso no es Disney, ¿verdad?
0: No.
1: Parece. Eso es inteligencia artificial.
0: No.
1: ¿Tú lo grabaste?
0: No.
1: Se ve ahí.
2: Pero mira, está algo. Eso está para pa probar un carro. No tiene precio.
1: Eso es en Medellín cuando tú llegas.
0: Bueno, supuestamente. Miren las facilidades adentro.
2: Wow.
0: Muchas gracias.
2: Wow,
1: eso es embuste. Mira eso, mira cómo se abre la puerta de la nada. Mira la pero puerta. Espérate, pasa, desaparece la puerta.
2: Ahí está diciendo que llega a otros países.
0: Bueno, la teoría de este señor, ¿verdad? Yo no me quería ir para los otros países.
2: Sí, porque él acaba de decir que llega de Estados Unidos a Brasil.
0: Supuestamente.
2: Por favor.
1: ¿Será que llega a Maunabo, que hay un túnel?
2: Por favor.
0: Vamos rápidamente con las llamadas. 787-620-6342. ¿Usted piensa que Estados Unidos está conectado por túneles subterráneos que nosotros no sabemos?
2: Luis, buenas tardes.
1: ¡Aló!
3: Saludos, muchachos.
0: Saludos, papá.
3: Mira, tú te imaginas de Virginia a Los Ángeles en una hora, o sea que los muñequitos cuando vas bien rápido, los párpados se te ponen en la nuca.
0: La verdad que Luis, ¿verdad? Porque para esas pocas vergüenzas usted no llame. Hey, yo estuve en Italia una semana.
2: Mira, mi hermano.
0: Haciendo esta teoría de conspiración.
1: Me imagino.
0: Y usted viene aquí a burlarse. Vamos rápidamente con las llamadas, por favor.
2: 787-620-6342. Isabel, buenas tardes.
4: Hola, buenas tardes, mega reguero. Mira, par de cositas. Alejandro, felicidades. Te veo bien enamorado de tu novia.
0: Gracias.
4: Y estoy feliz. Y me haces creer en el amor, de verdad, que hay buena opción para.
2: De verdad, que a todo Puerto Rico, sí.
0: El amor existe.
2: Sí.
4: Dios te bendiga a ti, a tu pareja, a todo el mundo.
0: Gracias,
4: Isabel. Pero, güey, estás diciendo que todos túneles,
0: sí.
4: Quiere decir que es como lo de Atlantis, que había una ciudad subterránea.
0: Bueno, hay oficinas subterráneas.
2: Atlantis no debajo del agua.
0: Sí, pero...
4: Mira, que otra cosa, me di cuenta del logo que lo cambiaron, qué brutal.
2: Sí. Hicieron cariñito, hicieron el logo. Estamos contentos que después de, ¿verdad? Después de 5 Gracias años nos cambiaron el logo de Fisher Price que tenemos.
0: Itzamal, ¿tú vas a llamar a felicitar o tú vas a llamar a hablar de la teoría de conspiración?
2: Vamos con Cristian. Cristian, buenas tardes.
5: Saludos a todos.
0: ¡Hey! Saludos, Cristian.
5: Oye, Magda, mi amor.
1: Un besito, papi.
5: Te pregunto, besitos igual. Te pregunto, ¿estás sentadita, verdad?
1: Sí.
5: No hay que no vaya a ser que te pasen a ti también por el túnel.
2: La verdad que la respeto.
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1: Desde el centro del tráfico de Estrella Insurance, a esta hora, atención, en la 408 sentido este se está reportando un vehículo averiado afectando el hombro de la vía. Tráfico muy lento. 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

0: Feliz lunes, Central Florida. Estás escuchando el nuevo Sol 95 y yo soy Super Javi. Te voy a acompañar con buena música. También tengo boletos para tus eventos favoritos. Quédate conmigo. Este es el nuevo Sol 95.
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1: 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El evento es totalmente gratis, pero acá en el Nuevo Sol te voy a llevar a que lo conozcas. Te voy a decir cómo ganarte ese meet and greet en breve.
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0: El nuevo Sol 95, el líder en variedad y diversión en Orlando. Te acompaña Super Javi. Muchísimas gracias a las personas que reportan la sintonía al 407-465-9595. El panita Luis Lozano está trabajando las aplicaciones. Me dice, Javi, hay algo de tráfico por acá bajando hacia el downtown en la I-4 debido a un accidente. Así que cuidadito por ahí, manejen con cuidado. Yo soy Super Javi en tu radio.
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el nuevo Sol 95. Yo soy Super Javi, activo contigo allí en tu noche. Pero mañana a las 11 de la mañana regresa el Mezclú Alex Sensation Taco Tuesday. No te lo pierdas acá en el nuevo Sol 95.